de Kavinsky. 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

0: mucho contenido de deportes, mucho contenido de fútbol, de box. Por ejemplo, tenemos un podcast llamado El Estilista, que es un podcast sobre boxeo, que busca entender mejor un deporte que puede ser muy caótico y confuso. Un deporte que nos explica, junto con muchos invitados, incluidos boxeadores, por supuesto, Quique Rodríguez. Ahí está El Estilista y, por supuesto, tenemos podcast de fútbol como El Quinto Partido. Ahora tengo entendido que hay muchos programas que se llaman así, pero este es un podcast que tiene ya muchos años y tenemos un podcast dedicado a técnicos de la Selección Nacional de Fútbol, así de específico y así de oportuno para esta temporada. Un podcast, una serie en podcast centrada en esos héroes o villanos, dependiendo del partido, héroes o villanos que se encargan de decidir el destino de un país, representado, por supuesto, por una selección de jugadores de fútbol en la Copa del Mundo. Y así tenemos uno de Hugo Sánchez, otro de Menotti, otro de La Puente, otro de La Volpe, de Sven-Goran Eriksson. No hay el de México 86, Milutinovic.
1: De Bora Milutinovic.
0: Falta Bora. Oye, ¿cómo es posible? Te faltan muchos, ¿eh?
1: Faltan varios. Pero está el de Sven-Goran Eriksson, que quizá es el más esperpéntico, el más
0: muy divertido.
1: Peculiar. Sí.
0: Muy divertido, pero Bora Milutinovic, falta, yo lo conocí. Bora.
1: No, ¿en serio?
0: Sí, yo lo conocí.
1: ¿Cuando ilusión o antes?
0: No, antes, de una forma así fortuita.
1: ¿Ah, sí?
0: Lo que pasa es que cuando la extinta estación Radioactivo estaba en las Lomas de Chapultepec, ahí en Prado Sur, de vez en cuando comíamos en un restaurante como para señoras que se llamaba Finés.
1: Ok, sí tiene nombre.
0: Se llamaba Finés, tú dirás. Pero era un restaurante como ya de por sí, bueno, estamos hablando de 2001, 2002.
1: Ok.
0: Era un restaurante ya bastante vintage.
1: Ya, suena.
0: Sí. Y a veces íbamos a comer y estaba Bora sentado solo comiendo.
1: Mira.
0: Yo supongo que medio viendo si se ligaba alguna señora.
1: Claro, de las que iban desde la mimosa del brunch hasta la comida.
0: O sea, ahora supongo eso, pero en aquel entonces era muy inocente. Y decía, mira, este señor está simplemente meditando mientras se come su hamburguesa Finés.
1: Está repasando sus grandes glorias de México 86.
0: Está, exacto, imaginando así partidos, estrategizando,
1: si no hubiéramos
0: armando
1: fallado.
0: Formaciones imaginarias.
1: Claro, claro.
0: Pero ahí andaba.
1: Qué loco. No sé
0: si, yo supongo que vivía por ahí.
1: Puede ser, claro. ¿Y te acercaste alguna vez?
0: Nunca me acerqué por güey, caray. Es que yo soy malísimo para eso, para pedir una fotografía o cualquier cosa.
1: No, coincido.
0: O sea, solo lo he hecho en emergencias.
1: En emergencias, cuando es... O ahora para tu hija, seguro.
0: Claro, claro. Pero, ¿no? Por ejemplo, tuve la oportunidad de tomarme una foto con Salinas de Gortari en el aeropuerto de Londres, en una sección bastante vacía, frente a un restaurante vegano, como para ti.
1: Ajá.
0: Porque estaba yo bastante crudo, la verdad.
1: Ok.
0: Iba ahí con Pepe Nassif, quien también estaba bastante crudo. Y de pronto escuché una voz a lo lejos con un cantadito peculiar y altamente reconocible. Así de... Y bla, bla, bla, bla, bla, bla, bla, bla, bla, bla. Y dije, no mames, no. Ese güey habla como... ¡Es él! ¿Ya sabes? Y era Salinas de Gortari solito ahí nomás. Bla, bla, bla, bla, bla, bla, bla, bla, bla, bla, bla. Y yo así, no mames. Dije, güey, no mames, es Salinas. Sí, es Salinas. Güey, ¿qué? Y sí, me tomo una foto y... Pero Nassif está como crudo y como que no andábamos, digamos, en un momento de mucha seguridad.
1: Ya.
0: Y no sé, no lo hicimos. ¡Qué estupidez! O sea, hoy parecería una foto de inteligencia artificial.
1: No, claro, esa foto... No, si le imprimen se subasta, por dinero se vende.
0: Sí. Y ese día aprendí que la próxima vez que tuviera una oportunidad de ese nivel, cabrón.
1: Claro.
0: Se hubiera sido muy divertido además en ese momento.
1: Sí.
0: Era como 2014, algo así. Haber subido a las redes sociales una foto con Salinas. Yo le quería decir, licenciado, usted sale en todas mis películas. Pero esa era mi frase ya después de haberme tomado la foto, ¿eh?
1: Claro, claro.
0: Pero también no sabes qué pedo, porque son güeyes que intimidan mucho, ¿no?
1: También. La verdad que sí, es el fenómeno de las redes, ¿no? En anonimato y de lejos todo el mundo dice, no, si lo veo yo le digo. ¿Ya que los ves?
0: No, yo no soy ese tipo que va así a, ya sabes, a agredirlo así.
1: No, no, claro.
0: Dile a cámara lo que le hiciste al pueblo. No voy a hacer ese pedo. Venía nuestro vuelo, además.
1: Mira.
0: Sí, obviamente en la ultra hiper cabrón, claro, primera clase, así, había una suite para él, así. Ajá. Pero
1: no,
0: bueno,
1: sí estaba para acercarse y decirle, licenciado, diga solidaridad, y ahí foto, ¿no?
0: Pero esta es una emergencia, por ejemplo, ¿no?
1: Sí, claro.
0: Y ese día aprendí que la próxima vez que estuviera en una situación parecida, tenía que tomarme la fotografía. Uh-huh. Como 3 años después, entrevistamos a Kate del Castillo.
1: Ok.
0: Cuando acababa de entrevistar al Chapo, ella.
1: Uf.
0: Después de ese encuentro de Sean Penn y Kate del Castillo, claro, con el Chapo Guzmán, que estaba famosa, escondida en un departamento secreto en San Diego, California, porque no podía entrar a México. Uh-huh. ¿Se acuerdan de ese?
1: Por supuesto. Sí. El de la señorita Kate.
0: Exacto. Entonces vimos a un contacto que nos llevó con otro contacto, que nos llevó a su vez con otro contacto, que finalmente nos llevó al edificio secreto donde se encontraba Kate del Castillo.
1: ¡Wow!
0: Y yo, es cuando yo tuve que, de emergencia, ocupar su baño. Desde entonces, el equipo de fotografía la rebautizó como Cake del Castillo. No ella. Más bien, ya de broma, ya hasta el día de hoy eso permanece vigente cuando alguien tiene que ir al baño en una filmación donde yo estoy involucrado. Voy a echarme un Cake del Castillo. Así, así. Pero bueno, perdón, esos son gags bastante vulgares del crew. Ya saben cómo son los muchachos del crew. Pero el punto es que sí me tomé una foto, por supuesto.
1: Bien.
0: Por supuesto que sí. Lo que nunca me tomo foto con nadie, ni que entrevisten, ni que conozcan en la calle, nada. De vez en cuando, ¿no? Pero esta vez sí dije, no, sí, sí. Y la subimos a redes sociales y, por supuesto, te va a matar el Chapo, hola, yo. ¿Ya sabes? Muy divertido. Es que es por eso, es por la diversión.
1: Sí. Sí, sí, sí. La photo opportunity en realidad es un gag opportunity.
0: A ver, no me tomé una foto con Scorsese cuando lo entrevisté. Imagínate, porque yo quería verme muy profesional ante él. Claro.
1: Eso lo hacen los amateurs.
0: Sí, sí, sí. Es imbécil. Photo ops. Pero bueno, por supuesto que con Metallica sí tengo.
1: Bien.
0: Esa es una emergencia, por ejemplo.
1: Sí.
0: Es una emergencia.
1: Sí. Oliver Stone.
0: No. No tengo. No. Ni con su hijo, que nos volvimos cuates. Que es igualito. Sean Stone es como Oliver Stone cuando fue a Vietnam. Y además tiene una voz muy parecida y habla muy parecido. Eso es como un fenómeno muy extraño. O sea, ahí. Pero no, con Oliver Stone, ¿no?
1: Chale. Bueno, tómate una con su hijo y así ya parece que es con él.
0: Lo he pensado, pero me da pena también. me da pena.
1: Sí, porque además luego está raro, ya lo conoces, está raro pedirle una foto así de la nada.
0: Así de una foto,
1: oye,
0: ¿no, güey?
1: ¿Qué onda? ¿Nos tomamos una foto?
0: Una selfie. Y con ese güey sí me he empedado, ¿eh?
1: Mira.
0: Sí, tequilas. Ya sabes cómo me ponen. ¿Cómo me pone el tequila, man?
1: Muy, muy, muy ilusión nacional te ponen los tequilas.
0: Raúl Casas dice por aquí en el hashtag Convoy en Chilango. Muchas gracias. Ella los escucha en Recalentados. Muy bien. Cris dice, Olayo, si te hubieras tomado la foto con Salinas, se hubiese hecho viral en estos tiempos y ya te habrían inventado algo. Así que por algo pasan las cosas. Pero inventan cosas de cualquier manera, mi querida Cris.
1: Sí.
0: Todo el tiempo están inventando cosas. Digo, me llega poco de lo que inventan, pero siempre andan inventando cosas. Entonces, ¿qué más da?
1: Pero eso no quiere decir que no inventen. Que te llegue poco no quiere decir que no inventen.
0: Además, número uno. Y número dos, no vamos a sacrificar nuestra diversión porque a la gente le gusta inventar mamadas. Vivimos en la era de la fabricación masiva de mamadas. Lo que se te ocurra puede ser un statement y puede ser tomado en serio en las redes sociales, lo que sea.
1: Sí, como bien dice la botonera y el señor Chema Armesto, estamos rodeados.
0: ¡Pura mamada!
1: Exactamente, exactamente.
0: De pura mamada.
1: Sí, sí, sí.
0: Bueno, Club Yonky pregunta que dónde está Philip the Chain. Pues fue al doctor. ¿De qué especialidad? No puedo decir. Pero fue al doctor, vamos a dejarlo ahí.
1: Sí.
0: Philip the Chain, PDC.
1: Oye, buen dice, nombre como medieval ese, Philip the Chain, ¿eh?
0: Philip the Chain. Sí, suena a un torturador medieval.
1: Sí, sí, sí.
0: No, we're gonna... Are you going to call Philip the Chain? Yes, we will. Y Philip the Chain es Haaland.
1: Ándale. Uy, no.
0: Philip the Chain, lástima que ya no está corriendo Game of Thrones porque él bien podría tener un papel ahí. Bueno, está la nueva, el spin-off, ¿no? ¿Cómo se llama? Tú lo ves, ¿no?
2: House of the Dragon.
0: House of the Dragon, exacto. Podría tener un papel en House of the Dragon. Oh, you're going to call Philip the Chain.
2: Oh, please don't call Philip the Chain. I will tell you everything.
0: Y ahí viene Philip the Chain.
2: Oh, no, Philip. It is Philip the Chain. The Chain. Philip the Chain.
1: Se echa para atrás la capucha y sale Haaland. Ah, te mueres.
0: Y pa. Dicen por aquí, Salvador el triste tuitero, que en el programa de ayer de Gritante Mundialista dijeron que en Ilusión Nacional mencionamos que Manuel el Chaquetas Rosas, aquí dice Chaquetas Manuel, no, Manuel el Chaquetas Rosas metió el primer gol de México y el primer autogol en la historia de los mundiales. Manuel el Chaquetas Rosas, porque también ha habido varios autogoles en este mundial.
1: Sí, sí. Ey. Sin duda.
0: Bueno, ¿qué más? Rudy dice, o sea, ¿pero sí detectaron de dónde salía Ruidín? ¿O será un misterio por los siglos de los siglos? Amén.
1: Por los siglos.
0: Mira, puede ser varias cosas. Puede ser el cable, puede ser el micrófono, puede ser el procesador, puede ser el ecualizador. Pero sí sabemos que era un ruido digital, ¿no, ingeniero? Por yes. lo menos podemos decir eso.
3: Sí, se lo podemos asociar al equipo.
0: Al equipo electrónico. Al sofisticado equipo electrónico que utilizamos.
3: Achiche.
0: Bueno. Candelicious dice, hola Power Trio. Escuchar reír al mejor de nosotros me da vida. A mí también, Candelicious. En eso coincidimos al 100%.
3: 100%, güey.
1: Pero 100. 110 incluso. Echemos 110.
0: 1000% coincidimos.
1: 1000%.
0: Ahí está. Mira. Ay, mira. La pura vida, cabrón, la pura vida.
1: Mira, ¿quién?
0: Ese es un gag viejito que los centennials no entenderían, ¿no?
1: Sí, no.
0: La pura vida. Así. Julio dice, solo paso a saludar a esta banda tan chingona.
1: Pues un saludo, Julio.
0: Ah, ¿nosotros? Ah, okay.
1: ¿Sí? Sí, sí.
0: ¿Y a qué banda? Ah, ¿nosotros?
1: Aparentemente somos chingones, aparentemente.
0: Ah, no, gracias.
1: Se rumora.
0: Bueno, ¿qué más dicen? Por aquí Laura Santillán, que se reporta casi todos los días, lo cual agradecemos profundamente. Laura dice, buenas tardes, noches. Aulayo, Pablo y el Inge Memo. Siempre es un gusto escucharlo, sobre todo cuando hay un tráfico infernal y lluvia. Uf, trayecto de 1 hora con 50 minutos y aquí te estamos acompañando, Laura Santillán, acompañándote como siempre o como casi siempre. Sí, bueno, el Inge Memo, aquí escribió Inge Memo sin taguearte tu... Tu Twitter es arroba
3: Memo FHS.
0: Claro, FHS. Memo FHS. No hay guiones bajos, no hay nada.
1: ¿Bajo? Nada.
0: Arroba Memo FHS. ¿Y en Instagram qué eres?
3: Igual. En todas las redes me puse...
0: Arroba Memo FHS. En Snapchat está así.
1: También.
0: En su Pinterest está así.
3: En mi paginita azul.
0: Así ¡ándale! Lo encuentran en Roblox. No, no sé.
1: El Roblox.
0: El Roblox. ¿Quién? ¿Cómo te llamas en Roblox?
1: En Minecraft.
0: Así lo encuentran en Minecraft, Fortnite.
1: No. Uy, claro. ¿Tú sí eres muy de videojuegos, Inge Memo?
3: Antes sí, ahorita por tiempos ya no me da la vida.
1: ¿Tú fuiste de videojuegos, solo yo o no?
0: Ya lo habíamos platicado, pero como estamos viejitos...
1: Ya, yo ya me olvido. Tengo como 2 días de caché, todo lo demás ya se fue.
3: ¿Recuerdas lo que te lo dije la semana pasada?
0: No, fíjate que yo fui de Atari 2600, uh-huh. Emocionadísimo. Me lo trajo Santa Claus y cuando tenía como 6, no menos, como 5, no 6, 6. Emocionadísimo, feliz, pero hubo dinero, digamos. O sea, bueno, Santa Claus logró darme eso. Pero mis papás ya no tuvieron mucho dinero para cassettes, o sea, para cartuchos, perdón, okay. Para juegos. Entonces me compraron el D.T., que es posiblemente el peor videojuego de la historia del gaming, ¿no? En serio, el peor. De hecho, hay un episodio de Código Spaghetti dedicado a eso. Hay documentales de cómo hubo tantas devoluciones de ese videojuego que tuvieron que enterrarlos todos en un desierto.
1: ¡Oh, no!
0: Pero, o sea, de que 500,000, güey, de que, o sea, de que, en serio, una historia así terrible. Y tenía también, tenía por supuesto Pac-Man, que jugaba todo el tiempo, y tuve Space Invaders, buenísimo, y Empire Strikes Back, pero me tomó mucho tiempo conseguirlo, y ya, son todos los videojuegos que tuve, el de Empire Strikes Back, de Star Wars, y ya lo dejé. Hasta que llegó Nintendo. Uh-huh. el primer Nintendo, por supuesto.
1: Claro.
0: Que era el Nintendo, ¿qué? ¿Qué
3: número Electronic.
1: El primero, no primero era número. Solo Nintendo.
0: Sí,
1: ¿no?
0: El NES. Solo Nintendo. Uh-huh. Uh-huh. Ah, Nintendo, que tenía Mario Bros. Y Duck Hunt.
1: Claro, Duck Hunt.
3: Cómo olvidar ese perro maldito.
0: Venía con un control y con una pistola y le disparabas al, uh-huh. a la pantalla de... Que la verdad no era el videojuego más divertido, pero era muy interesante, era una gran novedad, vanguardia tecnológica, poderle disparar a tu pantalla y que pasaran cosas ahí, ¿no?
1: ¿Cómo no? ¿Cómo no?
0: Bueno, a tu televisor con cinescopio, porque es lo que teníamos en aquel entonces.
3: Sí.
0: Y jugué Mario Bros. Completo, lo gané, o sea, lo terminé y todo.
1: Muy bien.
0: Y no tenía Punch-Out, pero jugaba Punch-Out en el Nintendo de otros amigos. Mm. Y me divertía bastante. Y creo que tuve Contra, o me prestaron Contra.
1: Muy bueno. Oye, buen, y luego, pero buena historia.
3: Esa selección de Contra, sí, sí. Bien, ¿eh?
0: Y luego mi hermano tuvo Sega Genesis.
1: Ah.
0: Y jugábamos un juego de 7-Up, que era como una pelotita roja, que era como...
1: Mira.
0: Pues lo único, el distintivo de la marca.
3: El dot, sí, el dot rojo.
1: Las primeras activaciones de las marcas.
3: Sí, sí, sí.
0: Era un juego de 7-Up y ya, la verdad. Ah, no, luego nos regalaron en Radioactivo un Xbox. O sea, nos patrocinó Xbox y me regalaron un Xbox. Y traté de jugar el Grand Theft Auto. Todo el mundo me decía, no mames, te va a encantar. Es como una película de Scorsese. Y digo, me encantó el concepto y todo. Y que una de las voces las hiciera Michael Madsen. Uh-huh. Y estaba y las estaciones de radio. Me parecía una idea increíble. Pero era muy complicado y siempre terminaba ahí arrestado en una esquina y... atropellando a una trabajadora sexual.
1: Ya, claro.
0: O sea, me iba muy mal en el videojuego porque era muy difícil. Se volvieron muy difíciles los videojuegos. Uh-huh. Se requería de mucha paciencia. Y entonces lo abandoné y esa es toda mi historia del gaming. Lo lamento. Me encantaría no, ser más
1: clásicos.
0: Gamer.
1: No, pero oye, Atari y luego Mario Bros. Completo contra Duck Hunt. Muy bien, muy bien.
0: Pero con mi hija voy mucho a las maquinitas, a las arcades. Voy a una cosa que se llama Smash y voy a Recorcholis. Y ahí juego uno que me gusta mucho de terror, de zombies, que se llama Dark Obscurity.
1: Ájale.
0: Sí, se llama Dark Escape, se llama. Okay. Dark Escape, porque es en 3D, vibra la metralleta y vas ahí matando zombies de distintos tipos y criaturas así como de Last of Us. Y aunque el guión es muy malo y deberían de retrabajar los diálogos, la acción es bastante divertida. Mira. Pero sí es de, oh, we shouldn't go in there. Y se abre la puerta. Well, okay, let's walk in. Be careful. Y entonces ya entras y te atacan todos los zombies, ¿no? Y luego, oh my God, another creature. Dice una chava a la que vas acompañando.
1: Ya. Yeah. El diálogo más expositivo posible.
0: Es pura exposición. Todo es indicativo. Ajá, es así de. Y sale un malo así de. In my laboratory, I worked with different dangerous substances. Which created the zombies. Now you will be locked in here forever.
1: Oh my God. We're going to have to try to escape.
0: Sí, es muy de B-movie.
1: Ya. Yeah. Pero.
0: Como de película de Uwe Boll.
1: Claro, pero como buenas películas de B-movie, muy buena acción también.
0: La verdad, hay buena acción. No, pero es que estas sí son secuencias de acción bastante bien dirigidas. La verdad. O sea, todo es un POV, obviamente. Ajá. Son planos secuencia. Pero la coreografía, la puesta en escena está muy bien ejecutada, la verdad. Y sobre todo siendo interactiva, ¿no?
1: ¿Cómo o sea, no?
0: Al final sí te sientes con agencia, digamos.
1: The Duck Hunt a Dark Escape, ese trayecto. The Duck Hunt.
0: Así sí se podría llamar mi experiencia. Oye, ¿sí? En los videojuegos. ¿Sí? Podría escribir un libro, The Duck Hunt a Dark Escape.
1: Me gusta.
0: ¿Cómo no jugué videojuegos y me perdí de todo para contarlo? Bueno. Pues ya nos quedan menos de 2 minutos de este episodio de Convoy FM, Convoy en Chilango, el episodio número 492.
1: Dos, ¿no? Exacto.
0: Uf, estamos a 8 episodios de llegar al episodio número 500 y todavía no tenemos una idea interesante para celebrar nuestra llegada al episodio número 500.
1: Nos vemos en Tijuana, ¿no? ¿O qué? Yo digo.
0: Oye, por cierto, soy tan conocedor de esos centros de esparcimiento para adultos de Tijuana.
1: Ajá.
0: Que me confundí del nombre. No es el Chinatown, casi. Es el Hong Kong.
1: Ah, claro. Bueno, estamos ahí.
0: Ayer un convoyente puso en Twitter una foto así de, mira, aquí afuera del Hong Kong, bien feliz. Digo, sí, del China, no, del Hong Kong.
1: Del Hong Kong.
0: Me sonó a Chinatown.
1: Muy, es casi.
0: Para que veas.

0: tan conocedor soy de esos centros de esparcimiento para adultos.
1: No, en cambio, mucho. Pregúntale ahora a la selección iraní. No, hombre, van a saber todos.
0: Sí, la verdad sí. Ellos sí ya recorrieron hasta el último rincón de Tijuana. Por eso están tan inspirados.
1: Sí. Que ya les dieron 2 días de chancita, de que pueden
0: por
1: llegar
0: cierto,
1: 2 días.
0: Sí, funciona la presión política, funciona la presión de pues, la gente de relaciones públicas, la presión social, la presión moral.
2: La carta difundida, la cartita muy que bien, dejaron ¿no? ahí, uh-huh, ¿no? Uh-huh. En Los Ángeles.
1: Sí, sí, sí.
0: No, lo hicieron bien. Lo hicieron bien. Y ahora hay una noticia también. ¿Eh? El Senado parece que ya aprobó una decisión en contra de la guerra con Irán.
1: ¡Ora! Entonces...
0: El Senado. Esto es nuevo, ¿eh?
1: Ah.
0: Sí, sí, sí, sí, sí. Y... Pero es que ya no tenemos mucho tiempo para comentarlo.
2: No, retirar pues al ejército de Irán.
1: Para mañana.
0: Así es. El Senado vota para limitar los poderes de guerra de Trump sobre Irán. Tómate esa, cabrón. Eso sí es nuevo, ¿eh?
2: Sí.
0: Es
2: calientito, 4 horas.
0: Es una reprimenda, pues, muy inusual, porque normalmente, pues, tanto el Congreso como el Senado han apoyado a Trump en todas sus... Ahora sí que en todos sus emprendimientos, cara. Porque a eso suena, ¿no? Todo lo que hace Trump.
1: Sí.
0: Pero esta vez le dijeron, ya basta, cabrón. Ya basta.
1: Oye, mira, esta cosa está... Esta realidad cambiante de cara a las elecciones de noviembre está interesante.
0: ¿Y esta selección? Oh, bueno, pues mañana juega México. Y apuesta en caliente. No, pues sí, mañana juega México. Vamos a ver qué pasa, porque en la segunda hora ninguno de ustedes nos va a estar haciendo caso.
1: Nadie.
0: Los conocemos. Sí. ¿Quién va a estar poniéndonos atención? Ya sabemos. Y pues no es bonito hablarle a la nada, ¿no? No, no es cierto. Sabemos que habría gente, pero bueno, vamos a ver qué pasa en la segunda hora, pero mañana juega México y bueno, en la primera hora aquí estaremos, ¿no es así, Pablo?
1: Aquí estaremos, comentaremos muchas cosas, entre ellos... Las incidencias de los partidos, como por ejemplo el de Panamá-Croacia.
0: ¿En qué va, eh?
1: 1-0 ganó Croacia.
0: Ya bueno, cerró. Está bien.
1: Ya.
0: Bueno, o sea, digo, nomás faltaba, ¿no?
1: Sí, sí.
0: ¿Quién metió el gol?
1: No fue Modric, fue un jugador llamado Ante Budimir.
0: Chale.
1: Pero bueno.
0: Anticlimático el último mundial de Luka Modric.
1: ¿No? Pobrecillo, caray. Sí, parece que no jugó muy bien.
0: Chale.
1: Pero bueno.
0: Chale. Bueno. Pues hasta mañana entonces, nos escuchamos en el episodio número 493 de Convoy FM, Convoy en Chilango. Muchas gracias, infinitas gracias, Inge Memo, por colaborar con nosotros el día de hoy.
2: No hay de qué, muchas gracias.
0: Hasta mañana.
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Muy buenas noches, bienvenidos a esta la emisión que se hace desde el norte en esta versión crepuscular que solo ocurre durante los meses de verano, ese momento en donde yo sé que en la Ciudad de México ya es de noche, pero aquí en la ciudad de San Francisco el sol está todavía arriba y es ese extraño momento donde se siente la diferencia de usos horarios donde estamos localizados en el planeta y puedo ver a veces en algunos días puedo ver a la luna y al sol al mismo tiempo. Por eso que son de noche, pero les llamamos crepusculares a estas emisiones. Y el día de hoy hice una selección de canciones que simplemente que me gustan. Hemos tenido varias semanas consecutivas de estar poniendo música nueva entre los viernes y los martes. Pero el día de hoy hice una selección de cosas que mezclan muy bonito. Espero que disfruten el orden que hicimos para este playlist y que se prestan muy bien como para esta hora. Aunque sabemos que en épocas de mundial se da por el recalentadismo de este espacio, que se escucha más bien en horas de recalentado. Así que si usted no lo está escuchando en la noche, buenos días para usted que nos escucha en la mañana. Si usted nos escucha a mediodía, pues buen provecho también. Esto se llama Dejando ir mientras me aferro. Letting go while holding on. It's Nine Inch Nails. Y esto es Koi Convoy. De noche.

0: 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Y sí, más o menos es la sensación que me da ese track al escucharlo. Está la tensión de tener esta atmósfera de ruido y al mismo tiempo está la melodía muy bonita ahí arriba de piano, muy, muy, muy Nine Inch Nails. De esos muy bonitos discos que se editaron en la pandemia y que siento que han sido poco reconocidos, pero en su momento qué bonitos fueron. Los Ghosts versión 5. Este viene en el que se llama Together. Y en realidad son grandiosos. Si uno los escucha con detenimiento ahora, ya con los años que han pasado, ya tienen un rato además, ya son 6 años de ellos. Pero muy, muy, muy bonitas producciones de Trent Reznor y Atticus Ross, que tienen este lado. Dentro de la propuesta que es todo el universo de Nine Inch Nails. Estamos en vivo, en la que es la segunda semana del Mundial, la tercera semana ya, wow. Qué increíble. Y todavía no se acaba la primera ronda. Hasta el domingo. Esto que sigue se llama Soy Nuevo Aquí. Y es lo que yo digo siempre que me ponen a ver fútbol. Yo no lo entiendo. Soy nuevo. Él es Gil Scott-Heron. Y lo escuchan aquí en Koji, en Convoy. En su versión. De noche.
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La canción que da nombre al disco I'm New Here, soy nuevo por aquí, Gil Scott Heron. Lo que fuera el último disco que pudo hacer en vida. Y ahora una colaboración increíble de Laurie Anderson y Peter Gabriel. Esto se llama Hacemos lo que nos dicen. We do what we're told. 37 miligramos. En referencia a todas las medicinas que usamos en nuestra vida cotidiana. Una gran influencia de la vida moderna. Las pastillas.

We do what we're told. Hacemos lo que se nos dice. Y solo así nos vamos aproximando al futuro. De Inglaterra y Estados Unidos, ahora nos vamos hasta Alemania y viajamos en el tiempo a los 70s. Cuando el rock progresivo tenía diferentes interpretaciones en diferentes partes del mundo. Aquí, mientras Kraftwerk hacía una lectura, Kahn tenía una más orgánica, pero también hablaba de la humanidad. Future Days. Los días que se avecinan. Esto es Koi en Convoy. Claro, en la versión

Future Days, Cannes, desde Alemania. Imagínense, esto pasaba simultáneamente mientras Kraftwerk estaba también haciendo sus álbumes clásicos, el canon del sonido de Kraftwerk. Esto pasaba en el mismo país. Lo curioso es que en el resto del mundo tratábamos de acomodar esta música tan diferente en el mismo folder y le llamaban a todo krautrock, aunque no realmente no se parecía. De alguna manera todas son diferentes expresiones de lo que probablemente en un género más común denominador para ambas cosas o todas las otras cosas que agrupa sería rock progresivo. Y un miembro de ahí, un miembro del rock progresivo, un importante integrante, Don Robert Fripp, viajando ahora hacia los principios de los noventas, hacía estas cosas junto a David Sylvian, quien en los ochentas hacía synth pop. Así que todo mundo experimentando un poco, todo mundo haciendo música perfecta para la noche.

inventor de algo llamado los Frippertronics. Son una serie de cintas para grabar que están conectadas entre sí, con las cuales Robert Fripp conecta su guitarra y empieza en vivo a hacer loops que empiezan de alguna manera a repetirse hasta que se convierten en un sonido constante. Aquí utilizando sus Frippertronics junto a David Sylvian en eso que se llama Bringing Down the Light. En los 90 hicieron un disco juntos. Robert Fripp le pidió a David Sylvian que si quería ser el vocalista de King Crimson. Y David Sylvian le dijo, no, pero hagamos un disco, eso sí me late. E hicieron este disco maravilloso que es muy bonito. Se llama The First Day, el primer día. Y ahora en estas mezclas raras de tiempo, espacio, géneros, vamos a escuchar a Robert Wyatt, quien también pertenece a alguna de las extrañas ramas del rock progresivo, un poquito más campirano, que también existe en el Reino Unido. Y aquí haciendo un cover de un track de Chic, la agrupación de música disco. Esto se llama At Last I Am Free. Por fin soy libre. En vivo desde la ciudad de San Francisco, esto es Koi en Convoy, en su edición nocturna, crepuscular o simplemente de noche.

0: At Last I Am Free, Robert Wyatt, en un cover de una original de Chic. Y ahora, ¿por qué no un soundtrack de la película Punch Drunk Love?
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John Bryan, del soundtrack de la película Punch Drunk Love. Muy, muy, muy bonito corte. Están ustedes escuchando Koi en Convoy en estas épocas mundialistas. A partir de mañana empiezan los partidos dobles, que creo que es donde ya por fin empieza la Copa del Mundo, porque siento que con eso que extendieron la cantidad de partidos y la cantidad de equipos que fueron aceptados, entonces de repente al principio se convirtió en algo que, bueno, va a ser larguísima, me parece, pero ya mañana empiezan estos partidos dobles, donde uno ya tiene que estarse decidiendo cuál es el partido que ve, etcétera. Creo que ahí es donde se pone interesante. Pero yo soy medio neófito del fútbol, así que usted puede ignorar todos mis comentarios al respecto. Lo que sí es que también estaba leyendo que van a poner a Donnie Darko otra vez en los cines en México. Y digo otra vez, porque el artículo dice que nunca había llegado a México en los cines. Pero hace 25 años yo recuerdo verla en el cine. Y sí, sí es posible que la haya visto en un viaje, pero estoy convencido de que la vi en México. En fin, vamos a creerle al artículo. Por primera vez se va a poder ver en México en cines comercialmente Donnie Darko, y es un peliculón en caso de que usted no lo haya visto. Y si usted lo vio pero hace mucho tiempo, es una buena oportunidad para verlo en un cine. Además viene evidentemente pues con el clásico y reconocido remaster, va a venir retocada, va a sonar mejor, se va a ver mejor, etcétera. Así que es una buena oportunidad para ver una gran película. Y de ahí otro

cover que vamos a poner el día de hoy, que está en el soundtrack, un momento también interesante de la película Mad World, original de Tears for Fears, pero aquí en la versión de Gary Jules. Esto es Coyen como

del soundtrack de Donnie Darko, Gary Jules. Muy bonito y muy diferente cover a la versión original de Tears for Fears. Y ya que estamos en la sección de los soundtracks, ¿por qué no algo de Daniel Pemberton, a quien alguna vez tuve la oportunidad de conocer de manera accidental? Resulta que cuando vivía en Londres era vecino de un amigo mío, de un amigo muy cercano. Y un día de repente me dice: ah, pues vente, estoy aquí con el vecino, nos estamos tomando una cerveza. Y llegué, los acompañé y ahí estábamos contentos platicando. Llegó el momento de repente de preguntar: y bueno, ¿y tú qué haces? No, pues yo hago esto, trabajo en tecnología. ¿Y tú qué haces? Ah, pues yo hago soundtracks. Y de repente resulta que estaba platicando con Daniel Pemberton, un gran personaje, un tipo súper amable, la verdad. Estuvimos platicando, teníamos gustos compartidos en muchas áreas de la música moderna. Somos más o menos contemporáneos de edad, así que supongo que eso ayuda. Esto es de la película Motherless Brooklyn y se llama Motherless Home. Muy inspirado como en Sakamoto.

Y hablando de películas, por fin se sabe algo de esa nueva cinta que aparecerá, dirigida por Alejandro González Iñárritu y en la que actúa Tom Cruise. La película se va a llamar Digger y ya hay tráiler del tráiler, o sea, hay un anuncio donde se dice que el tráiler será estrenado el 16 de julio de este año. O sea, le faltan unas dos, tres semanas para que podamos ver el tráiler de Digger, la última película de Alejandro González Iñárritu, que curiosamente estoy muy intrigado, me llama la atención, es actuada por Tom Cruise. Puede ser algo maravilloso esa combinación, vamos a ver. De otra película grandiosa, Lost in Translation, de Sofía Coppola. Esto es

0: Eso se llama Brain Damage. Y ese va a ser el nombre que va a tener este podcast el día de hoy. Daño cerebral. Roger Waters, en esa reinterpretación que hizo del Dark Side of the Moon, una versión... ¿Cómo sería este disco si yo fuera viejito? Y así suena. Y es, no, sonó chiste, pero no, es lo que quiso hacer. Y me parece que como ese experimento, honestamente, es bastante válido y bastante interesante. A mí, yo lo disfruto mucho. ¿Es mejor que el Dark Side of the Moon? Pues seguramente que no, pero es interesante como un disco de covers. Si lo hubiera hecho cualquier otra persona, hasta dirían, ah, qué buenos covers, pero como es Roger Waters, se le criticó muchísimo. Y antes estuvo también Lucrecia Dalt en este programa de hoy, que estuvo bastante ambientalista, bastante dedicado a la noche. Yo soy Eric Martino, los espero el próximo viernes en nuestra hora tradicional de Buen Provecho. Ya hay dos partidos a esa hora, así que no espero que nos escuchen en vivo, pero estaremos haciendo para que lo escuchen, aunque sea en su versión en recalentado. Si usted escucha este programa en cualquier otra hora, también igual comuníquese, no importa cuándo sea que lo escuchen, ahí el hashtag de Coyi en Convoy. Muchas gracias a Felipe y a Inge Memo, que los dos estuvieron el día de hoy haciendo el intercambio de estafeta, estuvieron trabajando primero uno y luego el otro. Y yo los espero entonces el viernes. Hasta entonces, adiós.
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Pues qué barbaridad, así con eso abrimos esta nueva sesión de El Oráculo del Rock. Así es la que corresponde al 23 de junio del 2026. En el día, pues en el día, más bien la semana de depresión post-Rush. Así es, muchos que están sufriendo depresión post-Rush. Este gran concierto, grandes conciertos, un par de ellos se llevaron a cabo la semana pasada. Y bueno, para muchos, pues un momento histórico que pues seguramente ya pues será irrepetible. Hay que ser honestos, pues ya la edad está alcanzando a los amigos de Rush. Ya son 72 años tienen Geddy Lee, tiene Alex Lifeson, así que bueno, hay que apurarse pues obviamente a presenciarlos. Y así fue justamente con estos dos conciertos de Rush. Pero bueno, con esto abrimos desde luego y estamos usando el hashtag de costumbre, hashtag el oráculo del rock, R-A-W-K, hashtag el oráculo del rock, R-A-W-K. Escríbalo bien para que nos comparta ahí sus sentimientos, que nos saque obviamente a balcón pues todo lo que usted vivió. Si es que fue a los conciertos de Rush, claro que sí, y si no fue, ¿por qué no fue? ¿Tuvo ganas de ir? ¿No pudo? ¿Por qué? ¿De quién es la maldita culpa? Bueno, pues ahí seguramente del capitalismo, como todo, ¿verdad? Pero bueno, pues ahí estamos esperando sus comentarios al respecto y al respecto de otras cosas, por supuesto que sí, no solamente vamos a hablar de Rush, pero bueno, es lo que está ahorita abriendo boca en este programa. Son las 22:09 horas aquí en Ciudad Catástrofe, Ciudad Bache, por supuesto, y bueno, pues usted estará oyendo la señal en vivo o quizás la señal en recalentado, en muerto, para pues cuando usted le dé la gana darle play a este archivo de audio transportable, descargable, escuchable, como usted lo quiera armar, que para eso es suyo, para eso es de usted. ¿Verdad? Y bueno, ahí estamos en el Facebook, por supuesto. Facebook, el Patas Iván Nieblas, el Patas Iván Nieblas en Facebook y en Instagram. Al revés, la misma cosa, Iván Nieblas el Patas, Iván Nieblas el Patas en Instagram. Ahí están nuestras vías de comunicación para que usted pues le llegue sabroso al chisme, por supuesto a los comentarios, los antisaludos, lo que usted guste. Ahí estamos a sus recanijas órdenes. También está por acá el Inge Memo, que bueno, hoy andaba desde la tarde pues solventando, sorteando, desde luego, tráfico, inundaciones, paro escalonado, árboles caídos, cloacas abiertas, bueno, todo lo que hay que sortear en este juego de Mario Bros, que es la Ciudad de México, el Distrito Federal, que siempre pues es una aventura, siempre salir a sortearse, a ver con qué se va a encontrar uno exactamente. Así que bueno, ahí está el Inge Memo, @memofhs, para que usted le mande lo que guste. Por ejemplo, ahora le tocó estar sitiado. Es que ya también mañana pues es nuevamente otro partido de la Selección Nacional. Entonces obviamente ya desde ahorita está secuestrado, así como lo escucha, secuestrado el sur de la ciudad. Así que pues ya, si usted vive al sur de la Ciudad de México, ni salga, ya no salga, ya olvídese de ir a cualquier lado. Dígale, ¿sabe qué? Ya lo vemos después del Mundial, Milik. Así es, bueno, ya ni para ir a comprar bebedizos, porque ahora resulta que habrá ley seca, no en todas las ciudades, desde luego, pero si usted está en la zona en la que le van a poner ley seca, pues váyase a personarse de una vez, porque se van a acabar las rabiosas. Bueno, ahí está, @memofhs, para que usted le mande pues sus propuestas para el Campeonato Nacional de Snoopies y desde luego también pues oigo los Taylor Coins, los Pink Floyd Euros, y pues que esté ahí contento al mando de este pilotaje de la cabina central de convoy. Y bueno, pues ya le digo, estábamos iniciando, claro está, con el Rush, claro que sí, con esta pues esta nueva configuración de la banda, que finalmente pues es lo que hay, porque decían muchos, ¿no? Se cuestionaba la cuestión de se cuestionaba la cuestión, óigame usted, qué pleonasmo tan terrible. Bueno, se cuestionaba pues la onda de que sin Neil Peart, pues obviamente esto no era Rush, ¿no? Pero pues decía Geddy Lee, pues entonces, ¿cómo le ponemos Iron Maiden? ¿O qué? Pues claro que es Rush, obviamente es Rush, estamos dos de los tres. Obviamente falta la parte, quizás la más importante del grupo, para muchos así es, pero bueno, pues están haciéndole su homenaje, desde luego, a su compañero caído. Y bueno, pues después de 11 años de no hacer nada, de no hacer giras, y 6 años, claro está, de la muerte de
de Neil Peart, pues finalmente regresaron a las andadas. También pues es que se lo deben a mucha gente en este concierto llamado 50 Something, que se puede traducir como 50 y tantos, ¿verdad? El entusiasmo por la banda pues resultó inaudito. Mire, fíjese, ahora resulta que Rush es la banda más hipstereada, más hypeada de este 2026. Una banda, pues ya le digo, de gente de 70 años, ¿no? Que está pues volviendo a las andadas, volviendo a las giras, y pues una fortuna, claro, para los, una fortuna que costaron los boletos, y además una fortuna para pues todos los que no pudieron verlos. Usted recuerde, si no, si no se sabe esa historia, que Rush vino a México por primera, y hasta entonces, hasta la semana pasada, la única vez que había llegado Rush a México fue en 2002, o sea, ya hace 24 años, 24 años que son pues toda una vida, toda la vida de una persona, de un adolescente, de un joven adulto, suficiente por supuesto para emocionarse de que viniera esta banda legendaria a la Ciudad de México. Y además, la verdad, en honor a la verdad, con un gran show, con un gran audio, eso sí, mucha gente obviamente también por ahí, dependiendo, ahora sí que el sapo, la pedrada, es difícil un lugar como el Palacio de los Deportes, pero en esta ocasión me parece que lograron el cometido. En todos lados se escuchó perfectamente bien. Y bueno, un set, la verdad, de regalo. Me parece que además, pues quizás intuyen que ya sea su última gira. Entonces están siendo muy generosos con su público. Siempre lo han sido, pero ahora más, porque están recorriendo pues una trayectoria pues ya de 50 años en unas cuantas horas de concierto, pero la verdad es que se desquita el boleto y pues obvio, el espectáculo que traen, pantallas, que los juegos pirotécnicos, obviamente los videos de South Park, de aquella comedia I Love You Man, animaciones psicodélicas, y la verdad también pues a Nick Caniles, que yo tenía mis dudas, pues sí hizo un gran trabajo, ni se sentía pues la ausencia de Neil Peart. Obviamente hubo sus homenajes, claro está, pero pues se olvidaba uno de que había otra persona tras la bataca. La verdad, hizo un gran papel, hizo un gran trabajo. Son zapatos muy difíciles de llenar, la verdad cumplió, pues yo creo que con creces, hasta superó las expectativas de los fans más, pues más necios, ¿verdad? De, más puristas de Rush. Pero bueno, gracias, la verdad que se rifaron, y además, bueno, dos sets en ambos días bastante chidos. Ahora sí que ya fue de suerte el que les tocara, por ejemplo, el 18 de junio, claro está, pues el agasajo fue pues escuchar toda la pues todo el Moving Pictures, todo el álbum Moving Pictures de principio a fin. Obviamente también hubo sus partes del álbum 2112 de 2112. Pero bueno, este 2112 después lo echaron en su totalidad, lo tocaron completito pues a la siguiente fecha, el 20 de junio. Y bueno, pues por ahí un set verdaderamente surtido, sabroso, con todo lo que pues uno esperaría. Ya sabes, Subdivisions, Red Sector A, La Villa Strangliato, Anthem, Working Man, JZ, claro. También Time Stand Still, que no podía faltar, Closer to the Heart, Limelight, bueno, todo lo que uno quizás hubiera querido escuchar estaba en estos dos sets. Digo, les faltó obviamente muchísimo de su vasta discografía, pero bueno, con esto creo que está satisfecha la gente. Yo escucho que los comentarios es que están satisfechos todos con lo que vieron. Hay gente que pues sí piensa que el primer concierto estuvo mejor porque era como el único concierto que había hasta entonces a la venta, y el segundo ya fue como de los villamelones. Eso es lo que muchos comentan, pero yo creo que no fue así. La verdad es que fue ambos shows pues una verdadera maravilla, una verdadera gozada. Y bueno, hicieron historia nuevamente los de Rush en México. Y esto, la verdad, creo que van a ser un par de conciertos de los que se va a hablar pues en años futuros. La verdad es que fue momentos inolvidables, obviamente para pues toda una generación de les digo, adultos jóvenes que nunca en su vida habían no esperaban ver a Rush jamás ya con la muerte de Neil Peart. Pero bueno, y los veteranos obviamente toda la vida que siempre han estado detrás de la banda
canadiense, pues que estuvieron obviamente más que complacidos con estas dos sesiones, que además pues es un público difícil el de Rush, es muy, ya les digo, muy puristas, muy analíticos, muy checando cada nota que esté en su lugar, pero pues el comentario es que superó las expectativas de todo el mundo. Bueno, vamos a escuchar más, obviamente para recordar estos dos grandes shows. Si ustedes fueron, pues coméntenos, mándenos por ahí sus mensajes, ya les digo, a las vías de comunicación que ya les hemos dado, y pues acá lo comentamos, por supuesto que sí, en este programa. Vamos con esta que, bueno, a muchos les sacó, pues qué caray, más de un susto cuando aparecieron estas explosiones. Nadie se esperaba estas explosiones. Además, sonaron durísimo las explosiones durante esta canción, Red Sector A. Así que vamos a escucharla, por supuesto. No se vaya a espantar otra vez. Y bueno, ahora regresamos en el oráculo del rock. Échale play, Minge. Ahora volvemos. No se vaya, no se pierda. Quédese aquí en Convoy.

pues ahí está esa pequeña barca roja que surcaba, por supuesto, las pantallas del Palacio de los Deportes. Red Barqueta, uno de los grandes momentos, quizás de los más sentimentales. Mucha gente muy emocionada por este gran numerazo, por este gran pues, track, que de los múltiples que, caray, hicieron ahí llorar a varios, y hoy varios ahí llorando, sobre todo cuando el homenaje a Neil Peart en el bravado, ¿no? Mucha gente se puso muy sentimental. Y también gran detalle, a mí me pareció, obviamente, que también le hicieran homenaje a John Rotsi, el primer baterista de Rush, con aquella rola de Working Man, que, bueno, con esa cerraron ambos conciertos en México. Entonces me pareció gran detalle que le hicieran homenaje a sus dos bataqueros. No, pues uno, no sé si uno mejor que el otro. Digo, el primero pues no tuvo mucha chance de hacer más cosas más que el primer álbum y pues estar desde el principio de la banda. Y el otro, bueno, ya son de tamaños, pues la obra que deja Neil Peart pues es ya invaluable y obviamente pues difícil de reproducir. Y bueno, pues la verdad es que mucha gente por acá ya está comentando pues sobre los conciertos. Por ejemplo, Luis Elena García dice: gran concierto el sábado, tocaron Passage to Bangkok, fuimos afortunados. Así es, también Passage to Bangkok, que es una de las que no siempre suele sonar. También por acá nos estaba comentando Sergio Ola de Concreto, dice que sigue muy feliz por la segunda fecha, está todavía volando porque tocaron Animate del Counterpart, si no me estoy equivocando, Analog Kid, que esa es de Signals, y pues Time Stand Stills, la escena de la moto, exactamente por ahí de la moto, haciendo alusión a Neil Peart, pues dice que le partió el corazón, por supuesto, a Sergio Ola de Concreto. Y bueno, por acá está, bueno, nos presume Jorge Senil en otras noticias del Progre, que está viendo en estos momentos a John Anderson en Vivaldi, allá en Phoenix. John Anderson, el otrora cantante de Yes. Así que bueno, ahí está para el reporte progresivo. Claro está, por aquí también estaba pues muy contento el buen Cristian González, el galeno del rock, porque le tocó ir el sábado y además le tocó escuchar pues todo el 21-12, que es finalmente su álbum favorito. Cristian González se rayó, la verdad es que estaba en el destino que tenía que estar en ese momento para escuchar toditito el 21-12, que es, ya le digo, su álbum favorito. No por nada es fundador del Team 21-12 por aquí en estos menesteres. Así que ahí está el asunto. Pues muchos comentarios por acá. Axel Durán, el orgullo de Tlaxcala, igualmente nos comenta que pues estuvo increíble el sonido, todo se escuchaba perfectamente bien, le gustaron mucho Tom Sawyer, JZ, The Spirit of Radio, Bravado, Anthem y obviamente pues toda la ejecución de Moving Pictures. Dice que no tuvo progenitora, los visuales, la producción, otro nivel, por supuesto, y bueno, se escuchaba bastante chido. Obviamente, pues la visión, ¿no?, del bajo Rickenbacker, la doble guitarra, el Fender Jazz que trae, por supuesto, Geddy Lee. Entonces, bueno, pues muchos, ya les digo, pues muy, muy arqueológicamente, escudriñados los de Rush. Rico Merrill también dice: qué conciertazos se aventaron para nosotros los Progres. Así es, efectivamente. Ahí andaba el Conan, que preguntan que si fue el Conan. Claro que fue el Conan y se fue para atrás. Déjeme decirle, para que usted nomás cale, pique, lique y califique. Así que bueno, pues ahí está. Si usted fue al concierto, pues platíquenos por acá. Ya nos mandó unas fotos Rick Omerol en el hashtag El Oráculo del Rock. Dice que estuvo muy emotivo el momento con Time Stand Still. Y bueno, pues sí, muchos otros, pero ya le digo, serán conciertos que serán analizados, de los que se platicará. Yo le digo, así será en futuras generaciones, no se podrá olvidar. Y ojalá, qué bueno que haya registro de todo lo que sucedió, para que pues quede constatado. Ya no quede solamente en las leyendas, en la imaginación de quien lo vivió, sino que también pueda haber algo de historia visual, auditiva, de quienes estuvieron por acá, para pues quienes ya apenas van naciendo en este momento. No, pues cómo van naciendo ahorita, no más. Bueno, así está la onda. En fin, vámonos con más música y nos vamos con más de esta, pues en este tenor un poco más pesadón, desde luego, con la historia loca, demencial
de el Deloused in the Comatorium, el disco del Mars Volta, que salió el 24 de junio del año 2003. Este álbum conceptual, claro está, que pues narra la historia de este personaje Serpin Taxt, que es pues un artista que cae dentro de un coma. Es un coma de una semana, pues luego de una sobredosis de morfina y veneno para ratas. Y bueno, esta historia, esto que le estoy comentando, es una historia verídica que le pasó a pues uno de los amigos de los Mars Volta, el artista Julio Venegas, justamente, que pues tenía muchos problemas de adicciones. Entonces intentó suicidarse, como ya lo hemos mencionado, y Cedric Bixler se quedó muy perturbado de que estuviera en coma su amigo, así que empezó a escribir este

Next, logra despertar del coma y se va pues a un hospital a atenderse y demás, pero ya despierto, pues siente que está completamente desconectado de la realidad, ya no se puede adaptar a una vida normal y extraña justamente pues ahora este mundo de sueños comatosos y la influencia de las criaturas, las voces que escuchaba ahí en su coma, pues ahora decide nuevamente suicidarse, saltando pues obviamente de un paso a desnivel. Esa es la historia que cuenta The Lost in the Comatorium, que además, bueno, debe decirse un disco que fue totalmente innovador en su momento, en el año 2003, cuando todo el mundo pues ya no daba uno por ya no daba uno un centavo por alguna banda que pudiera hacer algo novedoso, que pudiera renovar pues la emoción por escuchar música. Pues llegó de Mars Volta con esta fusión súper interesante de salsa, así es, de salsa, de progresivo, de post-rock, post-hardcore, psicodelia, heavy metal. Entonces fue un amaciato que finalmente se conjuró en algo totalmente original. La verdad es que solamente Mars Volta pues suena a The Mars Volta. En fin, vamos a escuchar este clásico de este álbum, se llama Eria Tarka, y pues échale play, mije, vámonos de volada. Ahora regresamos, no se vaya, quédese aquí, es el oráculo del rock.

¿Qué le parece? ¡Qué temazo! ¡Qué barbaridad! No le dejan a uno nada, los de Mastodon. Es que cómo tocan, caray, hombre. Bueno, este track se llama Ember City, Ember City. Y bueno, viene en este trancazo de álbum llamado Once More Round the Sun, que apareció el 24 de junio del 2014. Desde luego que ya tiene apenas 12 añitos, pero bueno, se siente bastante. Yo ya lo siento bastante lejano. Pero bueno, por ahí, digo, es que estuvieron en alta rotación los videos y bueno, las canciones obviamente correspondientes a High Road y The Motherlode. Bueno, yo que los vi por todos lados en cuanto salieron, por ahí del año 2014, muy controvertido el video de The Motherlode, que venía además a aparecer en plena explosión del reggaetón. Y entonces estos... pues ya saben cómo son, pues por llevarle la contra a todo el mundo, invitaron a... Bueno, no era el reggaetón, era más bien el twerking. Apenas estaba de moda el twerking. Entonces, pues mucha gente denostaba esto, este baile, y ellos dijeron, pues ahora vamos a invitar un resto de chavas a twerkear. Entonces ahí estaban twerkeando en el video de The Motherlode, y la verdad lo hicieron bastante bien, y pues demostrando además que con una rola como esa pues se podía hacer twerking y más. Y qué importaba, no pasa nada, ahí está. Mastodon sigue igual, la rola sigue igual, y pa. En fin, prejuicios que tiene la gente. Pero bueno, gran discazo, Once More Round the Sun, que es la continuación de el anterior, de Hunter, dicen ellos que es este, pues una historia ligada. Y para este, pues para este álbum, decían que sus grandes influencias, fíjese nada más, eran Alice in Chains y los Deftones. Y bueno, pues lo que resulta que toca Mastodon, pues creo que no tiene nada que ver. La portada excelente de este artista de Oakland, es un artista que se llama Skinner, o sea, se llama Skinner, que él, pues a lo que se dedica es a plasmar lo que llama pesadillas psicodélicas. Ahí cheque la portada de Once More Round the Sun de Mastodon, y pues checará, ya verá a qué es lo que me refiero. Bueno, saludos, gracias por supuesto a los que andan acá. Laura Santillán manda saludos, por supuesto, y también al Inge Memo, como que no, ya mandó por ahí su Snoopy bailarín. Por aquí ya vimos a Ricardo Palmer presente en la mera cátedra. Daniel Pagliacci López ya dejó el modo ninja, pues por acá hace un par de semanas. Y a Noel en la tierra de las momias nos saluda. Dice, claro que Mars Volta es una bandota muy original y pachecota. Claro que sí, así es. Bueno, por aquí anda León Rock también comentando justamente más sobre... de Mars Volta. Sebastián Cleverí dice que anda triste y enojado porque no pudo ir a ningún concierto de Rush a causa del trabajo, y aparte de que no vive en Ciudad Ajolote, pues eso le complica más la cuestión. Pero bueno, fíjese que muchas personas, digo, yo no sé si sea así, pero muchos intuyen que Rush volverá, porque en aquel video del final pusieron un video que decía "See you down the road", o sea, nos vemos en el camino, ¿no? Entonces digo, ahorita tienen 72 años, si se tardan otros 20 años en regresar, pues yo creo que ya no la van a armar. Si vienen en unos 5 más, por ejemplo, pues todavía estaríamos a tiempo de volver a ver a Rush, me parece. Así que bueno, pongan changuitos, todavía están enteros. Mire, Paul McCartney sigue dando conciertos a los 82 años, entonces no hay que perder la esperanza. Todavía están enteros. Geddy Lee, Alex Lifeson están enterísimos, tocando perfecto. Geddy Lee, había dudas de si iba a poder cantar, cantó perfecto, poderoso. Entonces no hay ningún problema, yo creo. Ojalá no se tarden tanto, ¿verdad? En volver con esta... ya no sé si con esta gira, más bien pues con cualquier otra cosa, pero que vengan, claro que sí. En fin, gracias a todos los que andan por acá, pues en esta emisión. Dice por acá León Rock que Mastodon es la banda favorita de el maga de Catepec y dueño del universo, alias el chaparrito montaperros, Ayrto Sánchez. Bueno, le mandas un saludo al buen Ayrto, como no, se extraña al fallecido Brent Hinds, dice por aquí León Rock. Claro que se le extraña, como no, pues una de las fuerzas vitales de Mastodon, que ni qué. Pero bueno, gracias a todos los que están acá, y vamos a continuar con más música. Nos vamos con esto, que hay pues noticias de la dosis besucona. Resulta que van a lanzar pues un vinil pues conmemorativo de los 30 años de la aparición del concierto Desenchufado, el MTV Unplugged,
pues ahora van a lanzar un vinil doble que la verdad, híjole, está bien chido, amarillo con unas ahí franjas rojas. Y bueno, el álbum que pues marcó el regreso de la banda original y la despedida sin boleto para Bruce Kulick y Eric Singer. Bueno, aunque Eric Singer le fue bien después, ya que se dio de baja Peter Criss y usurpó el lugar de El Gato. Pero bueno, estará ya apareciendo este producto, este vinil doble, además del cuarteto más pintarrajeado de la comarca. Y además se van a lanzar por ahí algunos, pues ya están lanzando, de hecho, pues los videos del MTV Unplugged, pues remasterizados en HD, para que usted les dé una vuelta ahí en el YouTube. Ya andan por ahí muchos de ellos. Y bueno, pues es el momento que marcó la reunión de Kiss. Justamente estaba Ace Frehley, no es cierto, estaba Peter Criss de gira por Canadá haciendo ahí unas unas fechitas en barecitos pequeños, Ace Frehley igual. Y pues les habló Don McGee para decirles: queremos reunir a la banda nuevamente, estamos ya pues obviamente pensando en hacer una gira larga. De entrada les digo, fíjense lo que les dijo el manager, de entrada les digo que ya vendimos 2 años de fecha y posiblemente le daremos otras 2 vueltas al planeta. Así que con esa premisa pues dijeron claro que sí, venga para acá nuestro reino, porque no les estaba yendo nada bien a Ace Frehley y a Peter Criss, y tampoco a Kiss le estaba yendo muy bien. Estaban apenas tocando por ahí en lugares pequeñitos, estaban tocando en convenciones. Entonces era el momento exacto de hacerlo y pues lo hicieron, y pues hasta el momento siguen gozando de las mieles de esa reunión. Pero bueno, vamos entonces con pues esto de el MTV desenchupado, la canción obviamente de el más puercote de todos, de Gene Simmons, Plaster Caster. Échele play, Minge, que habla sobre esta groupie que hacía moldes de los penes de los rockstars. Así es. Ahora regresamos. Quédese aquí, es el oráculo del rock.

efectivamente, así fue. Eso que escuchó usted, aunque no lo crea, es Primal Scream. ¿Cómo la ve? Seguramente no había escuchado este tipo de música proveniente de Primal Scream. Pues así tocaban. Bueno, no todo, pero sí tienen un álbum, por lo menos el segundo álbum de Primal Scream. Así es justamente titulado, Primal Scream. Pues tiene más influencia rock and rollera, de garage, de los Stones, de los Who, del MC5. Esta rola que escuchamos se llama Gimme Gimme Teenage Head. Gran rola, la verdad. Y bueno, todo porque es el pretexto cumpleaños de Bobby Gillespie, que nació el 22 de junio de 1961. Ya llegó a los 65 años, 65 de edad. Por supuesto, todo el mundo lo conoce como el líder supremo de Primal Scream, y alguna vez fue parte de esa otra mítica banda de Jesus and Mary Chain. Así es, con los hermanos Williams, bueno, los hermanos Williams, los hermanos Reed, Jim and William Reed, por supuesto. Y bueno, pues él fue baterista, ¿cómo le podemos decir? Baterista minimalista. Influenciado por la batería, por la forma de tocar de Moe Tucker, de los Velvet Underground. Entonces ello implicaba simplemente que pues traía una tarola, traía un platillo, traía un tom de piso, el bombo y tantán. Eso era todo lo que traía, y además tocaba de pie, tocaba parado. Entonces esta era la influencia completamente rastreable de Moe Tucker en Bobby Gillespie. Y luego ya empezó a hacer pues como un proyecto alterno el Primal Scream. Había grabado pues un primer álbum, y los hermanos Reed de Jesus and Mary Chain como que no les lateó mucho la onda y le dieron un ultimátum. Le dijeron, bueno, pues o dejas el Primal Scream o te vas de la banda, ¿no? Entonces, Bobby Gillespie, que no es nada jetón, ¿verdad? Se puso muy de malas y dijo, bueno, la verdad es que en el momento, pues no estaba muy convencido de seguir con Primal Scream, pero como Jesus and Mary Chain era la banda justamente de los hermanos, dijo, pues por lo menos en Primal Scream, pues el que manda ahí soy yo. Entonces los mandó a la goma y se dedicó 100% a Primal Scream. Así que bueno, usted ya tiene ahí la historia. Hoy, pues el día de ayer, 65 años de este personaje, Bobby Gillespie. Bueno, vamos con más. Por aquí está el Héctor Eight, que bueno, pues está comunicándonos primeramente que hasta que se mejore su negocio va a volver a renovar su suscripción a Convoy. Pero yo le digo, pues entonces, ¿qué le hace falta al negocio, clientes? Aquí están todos los oraculeros, oraculeras y oraculeres para hacer el aguante, pero pues nomás no se promociona, mi estimado Héctor 8. Así que bueno, échenle un cable ahí al Héctor 8, que anda por ahí en el hashtag, pues para que les convide de su negocio, a ver de qué se trata. Ni siquiera nos dice de qué se trata su business, a ver cómo le podemos echar la mano para que tenga su suscripción a Convoy. Qué bárbaro. Bueno, saludos también a Bebegua Art, a Lali Lulash, al Oscar Javier, a Mike Barrios, que ya de puro coraje se va a poner a ver South Park, obviamente que en alusión al concierto de Rush. Por aquí anda Regresa al Viento Lozada desde Bellingham, Washington. Le manda pues un Snoopy de peluche al mero Inge Memo. Claro está, aquí está también el Sinteco, que nos manda un video de que les apagaron la luz a los de Iron Maiden, no sé en qué concierto, y ahora dice, ahora sí no fue la Sharon. Ay, qué bueno. Saludos a René Reyes también, por supuesto, allá, que estaba de vuelta a las andadas con esas gráficas de excelencia. Muchas gracias, claro que sí. Y bueno, Isael Networker también anda por acá gozando el guitarrazo. Judas Alberto, aquí mismo está ya presente. El Sambo Zambito va llegando, por supuesto, pues a la mera hora maciza de los riffs. A ver qué traes. Vamos con la dosis sabatina. Venga, vamos con la dosis sabatina del álbum de Humanizer, que apareció el 22 de junio de 1992. El regreso del pequeño gigante Ronnie James Dio y su cuacharas Vinny Appice en la bataca, marcando nuevamente pues esta alineación que pues se consolidó con los álbumes Heaven and Hell y Mob Rules. Bueno, le daban una nueva oportunidad
en los años 90, 1992, era el momento. Además, bueno, en plena explosión del grunge, todavía estaba subsistiendo pues Black Sabbath de la mano de Tony Iommi, claro está. Y les fue muy bien, la verdad, les fue muy bien, tanto que fue con esta alineación que se presentaron en México por primera vez, como Black Sabbath justamente, era la primera vez que tocaban en el Palacio de los Deportes justamente, les abrió el grupo Luzbel, aunque usted pues no lo crea, todavía existía Luzbel con su alineación original además, Entonces bueno, pues ahí está para el anecdotario. Vamos entonces con esto, la canción se llama Ay, que no es de ojo, sino de yo merito, yo mero. A ver, échale play, Minge. Y ahora volvemos, no se vaya, quédese aquí, es la dosis sabatina del oráculo del rock.

Así es, ahí está esto de Fu Manchu, se llama Cyclone Lounge, viene en el disco In Search Of, pues es uno de los grandes discos de Fu Manchu, que bueno, pues va a estar de aniversario, es el tercer álbum de Fu Manchu, claro está, tiene ya pues 30 años de haberse lanzado, y el próximo 28 de agosto habrá una edición especial en vinil, por supuesto, de varias configuraciones, de varios colores, vinil doble. Claro está, para que usted le vaya checando en diferentes coloritos, rojo, azul, hay gris, hay naranja, obviamente en alusión a los colores de los autos que aparecen en la portada de este álbum llamado In Search Of, que es, ya le digo, pues una de las grandes piezas de la historia del Stoner. Y además de todo, el 25 de septiembre van a tocar todo el álbum, escuche bien, todo el álbum de principio a fin, 25 de septiembre, allá en el Music Box de San Diego. Así que nuestros convoyentes que anden allá en California, si se pueden lanzar a San Diego, 25 de septiembre, pues ahí nos mandan el reporte de este magno concierto del Fu Manchu, tocando In Search Of de principio a fin. Bueno, y no hay para cuándo venga, ¿verdad? No hay para cuándo los traigan, nadie está... pensando pues jamás en Fu Manchu, ¿verdad? Pero bueno, pues ellos se lo pierden y nosotros también. Saludos al Jorge Marshall, dice que nunca en la vida le ha entrado bien a Primal Scream, pero desde hoy dice va a recuperar el tiempo perdido. Pues muy bien, esos son pues de música para nuestros oídos, que les pique la curiosidad de lo que estamos aquí sonando. El otro día estaba viendo justamente estos comentarios del pues, ¿cómo le podemos decir? ¿Cómo es? Sí, este opinador llamado Anthony Fantano, que se pues cuelga la medalla de que es el reseñista más relevante de su generación, de los últimos 10 o 20 años, no sé qué dijo. Y a mí me parece algo pues descabellado. Entiendo que sea un tipo muy popular, pero no sé si realmente pues la gente lo consulta como para ver qué escuchar o qué es lo que él opina de lo que está bien o está mal, ¿no? Yo siento que ya el papel de los reseñistas, yo creo que ya nadie lee reseñas de álbumes, de películas, de libros, o quizás sí, quizás me estoy equivocando. Si ustedes sí lo siguen haciendo, pues platíquenme acá en el Oráculo del Rock a quiénes ven o a quiénes leen para ciertas reseñas. Si es que si ustedes pues ahora sí que se arriman a alguien para pues conocer de música o saber, estar enterados de lo que está chido, de lo que está nuevo, de lo que está surgiendo, de sobre todo pues de producciones musicales, si andan buscando qué escuchar, ¿a poco van y ven sus videos del Anthony Fantano? Hasta el Rick Beato yo creo que todavía pues tiene un poco más de credibilidad en sus opiniones y pues desmenuza más las cosas como de, en otro sentido, pero este Anthony Fantano pues me parece que está haciendo algo pues no sé, un poco engreído, ¿no? Pero bueno, a lo mejor sí es un tipo muy muy popular y pues yo ni enterado, ¿no? Yo sé que es popular, claro, pero no, así tanto como él dice, pues no sé, no creo, ¿no? En fin, bueno, pues si usted está... A mí sí me interesa saber, me interesa saber si ustedes leen reseñas, ven videos de reseñas, de discos, de comentarios de álbumes, de conciertos. De conciertos puede ser todavía para que se estén enterados de lo que sucedió, pero en materia de música, ¿no? Si ustedes están buscando qué escuchar, pues, a quiénes escuchan, a quiénes son sus gurús para las recomendaciones musicales. Pero bueno, vamos con otro gurú, desde luego, nuestro mero, mero máximo, el líder supremo, el dios verruga, Lemmy Kilmister, con este disco llamado Inferno, del 22 de junio del 2004. Un disco bastante potente, poderoso, metalero, diría yo. Y justamente la producción de Cameron Webb, que tuvo que pues lidiar con los Motorhead, que no los conocía muy bien. Y de repente los tipos pueden ser intimidantes, ¿no? Entonces tuvo que encontrar el modo de decirles las cosas. Además, por ejemplo, que Lemmy, pues ya con los años, su audición iba viéndose disminuida y él quería que todo se escuchara pues extremadamente brillante, porque solamente así podía escuchar bien. Y pues Cameron Webb decía, no, es que le faltan muchos graves a esto, pero entonces tenían que llegar ahí a hacerse alguna maña para pues que Lemmy tuviera lo que quisiera y también que la producción pues no se viera afectada. Una portada estupenda de Joe Petaño, claro que estaba en la idea de que
Tenía esta especie de casco con las tres cabezas del llamado Warpig ahí, encapsulando al planeta Marte. Ese era su concepto, que estaba el planeta Marte encapsulado y estaba explotando. Entonces, bueno, pues ahí está para que usted también cheque la calidad de la melcocha del arte del álbum Inferno. Así que bueno, vamos entonces con esto. Se llama In the Black, que además apareció, si no me acuerdo mal, en aquel videojuego llamado Brutal Planet. Bueno, vamos a escucharlo y regresamos en la diosis verruga, que nunca se arruga, en el oráculo del rock.

Bueno, qué forma de tocar de Vinnie Paul, desde luego el baterista de Pantera, que hace 8 años nos abandonó para alcanzar a su carnal en el más allá. El 22 de junio del 2018 falleció Vinnie Paul Abbott ahí en su casa de Las Vegas. Tenía apenas 54 años, pues obviamente pues una cardiopatía, una enfermedad de la arteria coronaria. Pues cobró la vida de este tremendo, tremendísimo baterista. Desde luego, pues cuando apareció Pantera, sobre todo pues ya en la época de Cowboys from Hell, Bulgarian Display of Power, este mismo Far Beyond Driven, pues mucha gente intentando imitar el sonido, la forma de tocar de Vinnie Paul, que era pues realmente única. Me acuerdo que le ponían monedas, antes en la prehistoria, ¿verdad? Había monedas de 5 pesos, me parece, o de 20, unas monedas grandotas, quizás los que son bastante old se acordarán, y ponían las monedas en los parches de los bombos de la batería para que diera este sonido metálico característico de Vinnie Paul, y además se usaban los mazos de los pedales de madera, cosa que la verdad era pues un peligro para las espinillas de los bateristas. Entonces, bueno, pues eso era, imagínense, en aquellos momentos, pues difícilmente alguien se podía comprar un trigger, ¿no? Como el que traía Vinnie Paul, pues había que recurrir a métodos. Ahora sí que más vale maña que fuerza, como dicen por acá. Así que, bueno, pues un gran baterista, influyentísimo en muchas, pues en muchas generaciones, que hasta el momento siguen todavía tratando de imitar, ya no diría, pues obviamente homenajear a Vinnie Paul, pues el cofundador de Pantera, claro está. Y bueno, pues vamos con otra cosa, antes de que esto se nos vaya a cerrar, nos vamos entonces con esto de punk, claro, o sea, algo de punk de estas chicas de Hastings, de Gran Bretaña, del Reino Unido, traen un nuevo material, hace mucho tiempo que no lanzaban nada, finalmente lo han hecho, es un nuevo sencillo, se llama Subliminal. Ellas son Made of Ace, se las recomiendo, pero así no tiene desperdicio ninguna de sus producciones. Made of Ace, Made, o sea, M-A-I-D, Made of Ace, para que usted las busque y las cheque. La verdad, tocan súper, súper chidos y esta rola no es la excepción. Así que vamos a escucharla, ya le digo, Subliminal, y pues que suene, échele punk, mi querido Inge. Ahora regresamos, no se vayas, el oráculo de Roca.

Pues sí, ahí están las donas. No sé ustedes, pero nosotros sí las extrañamos. Y este es un track estupendo. Shaking the Action, del disco American Teenage Rock and Roll Machine. En una época en la que las acusaban de ser pues unas morritas que se robaban los riffs. Ellas contestaban, pero si Jimmy Page, carnal, qué tranza. Y solo porque eran chicas, pues obviamente las acusaban de robarse todo, ¿no? De rolas de los Ramones, de AC/DC, de Thin Lizzy, etcétera, etcétera. Pero bueno, pues ya saben que como son morras, pues a los hombres, a los varones, a los vatos, no les dicen nada, ¿no? No, Jimmy Page, no, gran genio y demás, ¿no? Entonces, bueno, el doble estándar que le dicen por ahí, ¿no? La doble cara de la crítica, por supuesto. Y bueno, las extrañamos, la verdad es que con tanta onda ahora de grupos de chicas, ¿no? Olivia Rodrigo, y que va a ser su festival, además, un festival femenino totalmente, las Linda Lindas, Amyland Sniffers, bueno, pues extrañamos a las donas, la verdad deberían estar ya tocando en todos estos festivales, en todos estos lugares, pues ahora que hay una gran jauja de los grupos femeninos, pero bueno, pues qué caray, no nos queda más que soñar, ojalá un día se vuelvan a juntar. Si pasó con el Seven, ¿por qué no va a pasar con las donas? Insístanles también ustedes, nada más me lo dejen a mí. Bueno, vámonos con el bloque Grunge. Claro que sí, con esto que pues acaba de salir. Es todavía de este proyecto llamado King Ultra Mega, que hace pues obviamente homenaje a Chris Cornell. Pues hay una rola más todavía pues en homenaje a este cantante muy extrañado, pues obviamente acaecido ya tiempo atrás, en ese maldito 2016. Bueno, esta es una nueva versión de un clásico de Soundgarden. Está, por supuesto, el bajista Mark Menghi. Aquí en la guitarra está ni más ni menos que Alex Kolnick, el guitarrista de los metalerísimos trasheros de Testament. En la bataca está ni más ni menos que el baterista original de Pearl Jam, Dave Krusen. Y pues en la voz tenemos, claro, a esta, pues como, hablando de chicas, ¿verdad? De estas que están pues muy en el foco de la atención, está Lizzie Hale, obviamente del grupo Hailstorm, y se van a aventar este cover estupendo del clásico de Soundgarden, Loud Love. Échele play, Minge, vámonos, recio. Ya volvemos, no se vaya, es el oráculo del rock.

Óigame, qué buena rola, ¿a poco no? Se llama Gift From Above. Gift From Above es de la super banda Third Secret, el tercer secreto, de su álbum llamado Second Third Secret. O sea, pues es el segundo álbum de este supergrupo Third Secret, que se formó por ahí de 2021, y quizás usted pues no se acuerde, los años pandémicos, claro, pero pues se juntaron esta pues crema y nata de la escena del grunge. Por supuesto está Chris Novoselic de Nirvana ahí pues como bajista y acordeonista también, En la bataca está ni más ni menos que Matt Cameron, bataquero, ya sabe usted, de Pearl Jam, de Soundgarden, su amigo de Soundgarden, Kim Thayil en la guitarra. En la otra guitarra, ¿quién cree que está? John Bubba Dupree. Bubba Dupree, que acabamos de hablar de él en la semana pasada, porque ahora es el nuevo guitarrista del grupo Sleep. En aquel momento solo tocaba en el bandón llamado Void. Pues ahora Bubba Dupree, ya le digo, pues es el nuevo miembro de Sleep. Está tocando en este grupo Third Secret. Y dos cantantes, Gillian Ray y Jennifer Johnson, que ambas ya habían tocado con Chris Novoselic en este grupo llamado Giants in the Trees. Y Bubba Dupree y Matt Cameron tenían este otro proyecto bastante chido, pesadote, estoneroso, llamado Hater. Busque usted al Hater, también está bastante chido, de alto octanaje. También está en la otra guitarra John McBain, alguna vez miembro del Monster Magnet. Entonces, bueno, le conviene escuchar al Hater si le late la onda estonerosa pesada, y también al Third Secret, que la verdad está chulo de bonito. Vámonos con otra cosa y nos vamos con algo de Sonic Youth para celebrar el cumpleaños de Steve Shelley, baterista sin igual de estos padres de la música alternativa. 64 años tiene ya, nació el 23 de junio de 1962, alguna vez también parte de esa legendaria banda de punks ochenteros, los Crucifix. Y bueno, pues una pieza fundamental para el sonido de Sonic Youth, con estas implementos que trae por ahí. De repente deja una baqueta y toma una maraca, golpea otro tipo de aditamentos, podemos decirle así, y pues una métrica pues que ya quisieran muchos, la verdad. Tocar también así de preciso y de constante es bastante difícil. Pero bueno, vamos a escuchar a esto de Sonic Youth, se llama Disappear, es del disco Goo, y regresamos, no se vaya, es el oráculo del rock, el bloque grunge, claro que sí. Échele, minge. No se vaya, quédese aquí en Convoy.

Ah, ¿qué le pareció? No se esperaba ese covercito. Es ni más ni menos que Tame Impala. Así es, haciendo esta magnífica versión de Hummer de los Smashing Pumpkins. Esto pues vendrá en un tributo que está pues ya a punto de aparecer. Que bueno, pues vendrá a ser, claro, está en un tributo a las aplastantes calabazas del tío Lucas. Y bueno, es la compañía Sumerian Records la que está lanzando este álbum que lleva por nombre Sending Hearts to All My Dearies. Así se llama. El 14 de agosto estará llegando en a plataformas digitales y en octubre habrá una edición en vinil para el que quiera. Y bueno, hay pues covers, se anuncia, de Alice Glass, de Nita Strauss, de Jonaka, de Between the Buried and Me, de Meg Myers. Entonces va a poner interesante este tributo a los Smashing. Por supuesto, rolas pues obviamente ya harto conocidas. Viene por ahí aquella de I, de esos soundtracks de David Lynch, Eli Belly, Drown, 33, Get of Rock. Obviamente, bueno, puras chidas en este tributo a los Smashing. Ya veremos qué más va saliendo. Por lo pronto, ya nos tenemos que ir. Gracias a todos los que estuvieron por aquí acompañándonos en esta emisión del Oráculo del Rock. Los esperamos en la siguiente, claro está. Y bueno, ya por último, saludos, claro que sí, a la Malkavian, que nos manda su lista de los gurús musicales que tiene cuando quiere consultar algo. Y en orden cronológico son sus papás, su hermano, su crush de la secun, Yo Merengues, el papá de su hija Tatatiu y Gabo Puentes. Ahí están los gurús musicales para la Malkavian. También por acá nos dice el Jorge Marshall, pues que a este programa es al que se arrima cuando quiere saber de algo que está chido, por supuesto, de los estrenos y demás. Y también escucha a PDC porque le gusta saber qué es lo que escucha la chaviza, aunque no le guste, dice, es bueno conocer. También está el Neon Rock dándonos sus parabienes, sus puntos de vista, que no consulta tampoco a los críticos, ni los medios, ni las revistas especializadas, mucho menos a los creadores de contenido, porque los considera particulares, subjetivos, peculiares y hasta chocantes, le sacan mucho de onda y pues evita hacer corajes. Y bueno, se arrima más a las plataformas que le recomiendan cosas, desde luego que sí, algunos videoclips de las disqueras, ¿no? También medios enfocados en música, por ejemplo, esas listas de lo mejor del año, en eso pues está basado, obviamente, la búsqueda de Leon Rock. Pues muchas gracias por sus respuestas, claro que sí. Y bueno, vámonos ya con esto del Jefferson Airplane, que salió el 24 de junio de 1967, una canción que se trajo Grace Slick, la cantante de esta banda, de su otro grupo llamado The Great Society, justo en el momento en que estaban buscando un reemplazo para su primera cantante, Signe Tolly Anderson. Y bueno, pues no la convencían hasta que llegó el manager Albert Grossman con $750 en la mano y le dijo, órale, ahí está, para que ya te vengas con el Jefferson Airplane. Y pues así, con dinero baila el perro, sí, señor, y pues se fue a los Jefferson Airplane y se trajo sus rolas, porque esta rola la compuso ella, pues obviamente bajo la influencia de los libros que dejaban botados por ahí sus papás, tragos de whisky, y esta señorita pues que le gustaba experimentar con viajes interestelares, pues se pegó a algunos de aquellos y de ahí surgió esta, que es la primera canción pop, digamos, canción pop que hace alusión al uso de drogas psicodélicas de la historia, así que es una rola importante. Vámonos con esto, que además es pues un remix bastante interesante de Marcel Detteman y Gabriel Monzi. A ver qué les parece, y pues con esto los dejamos. Gracias, échale play, mi hija. Y bueno, cuídese, protéjase, lávese, enjuáguese, no se inunde, no se ajolotice. Por acá estaremos esperándole con la mejor música siempre. Música que sana el alma. Y rock on, baby, yeah.

0: Conforme pasa el tiempo, una inquietante idea aparece en nuestra mente con mayor frecuencia. La pérdida del lugar que ocupamos en el Valle de los Seres Vivientes. 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
3: Hoy es miércoles 24 de junio de 2023. No, 2026. Güey, ustedes perdonen. Perdona, dueño Alberto. No he dormido. No he dormido mucho el día de hoy.
4: Es que
3: ahorita vamos a ir por otra toma entonces. Hoy es ¿qué? Miércoles 24 de junio de 2026. Sean todos bienvenidos a un programa más

0: Ahí estuvo DXX, la canción se llamó Say Something Loving. ¿En este qué? Miércoles 24 de junio de ya, 2026.
1: Sí, sí. Viajando en el tiempo, mi corno, sí.
0: Ya parezco a alguien de Morena, ¿no? También que vamos a estar hablando de eso en un ratito. Viajando en el tiempo. Así es como estamos, viajando en el tiempo. El hashtag que vamos a levantar esta mañana será Corno con Flow, en honor a la efeméride del universo, el cumpleaños de Snow the Product. Así que, por favor, sí, comuníquense con nosotros a través del hashtag Corno con Flow. Ya lo escucharon, pero doy la bienvenida al dueño del universo.

0: Buenos días, dueño universo. ¿Cómo te trata este miércoles que es, parece viernes, pero
1: que parece 2023?
0: Sí, está raro. Está raro
1: este miércoles. Está raro. Ya te platicaba que salí de casa de todos ustedes y había un diluvio.
0: Qué madre.
1: Entonces yo llegué para acá y pensé que iba a estar igual y no, aquí no llueve como estaba lloviendo. De aquel lado de la zona conurbada y sí, Claudia Alexandra Madrid Mesa, conocida como Snow the Product, nació el 24 de junio del 87, mira.
0: Muy bien. Estaba viendo, ahorita que hablas del clima, dueño universo,
1: ¿sí?
0: Que se está rudo. Pronosticando tormenta para el partido de hoy. ¿En México-Croacia?
1: ¿En dónde es el juego?
0: Va a ser en la Azteca.
1: Ah, madre.
0: Va a ser acá en la Azteca, dueño universo. La selección mexicana juega a las 7 de la noche en el estadio Azteca. Y hay un pronóstico que anticipa condiciones meteorológicas adversas.
1: Ajá.
0: En gran parte de la jornada del día de hoy. Esperemos que no. Y si vas a ir al Estadio Azteca, y si ya hablándote de tú, ¿no? Y si vas a ir al Estadio Azteca, amigo componente,
1: sí.
0: Llévate tu impermeable, por favor.
1: Váyanse bien tapados. Y yo no sabía que iba a ser aquí.
0: Sí, va a ser aquí el partido.
1: Entonces
0: va a ser un desmadre.
1: Se va a poner rudo esto de la Ciudad de México. Y bueno, basado en esto, ¿verdad? Pues ya nos habían dicho que los días que juega la selección mexicana no hay clases en la ciudad. Ahorita, hasta donde me tocó a mí el Metrobús, metro y demás, venía muy tranquila.
0: Sí, tranquilo, ¿no?
1: Así que le mandamos un fuerte abrazo a todos los niños que estén ahorita en cama, así diciendo, ah, ya voy a escuchar esos güeyes, o si no es que siguen bien jetones.
0: Nosotros deberíamos estar en nuestras casas, doña Universo.
1: Y
0: nosotros
1: bueno,
0: deberíamos estar dormidos, pero no, estamos aquí, nosotros no le vamos a hacer caso a nadie.
1: No.
0: Es decir, no le vamos a hacer caso a la jefa de gobierno, no le vamos a hacer caso a la presidenta.
1: A la precisa, que fue la que promulgó la ley del teletrabajo, a la cual le mandamos un fuerte abrazo y un pastel, porque hoy es su cumpleaños.
0: Hoy es cumpleaños de la presidenta Claudia Sheinbaum.
1: Sí,
0: tenía idea, doña Universo. ¿Cuántos años cumple la presidenta Claudia Sheinbaum?
1: No tengo idea, a ver.
0: O sea, hoy la mañanera va a ser una de la ambisconería todavía más elevada.
1: Ya me imagino lo que va a pasar.
0: La ambisconería más elevada que otras ocasiones. Pero, pues bueno, no sabía, dueño, buen dato el que te manejas. Te digo que tú manejas las efemérides del universo. Entonces, tenga para su cumpleaños, tenga ley seca. Sí.
1: Es verdad.
0: Ley, porque va a haber ley seca el día de hoy.
1: Pero solo las zonas aledañas a Reforma,
0: sí,
1: ¿no?
0: Sí, no es en toda la ciudad. Pero la ley seca empieza hoy a partir de las 3 de la tarde, termina mañana a las 7 de la mañana. Pero pues esto, ¿no? Como dizque para controlar a las multitudes que se van a juntar allá en el Ángel de la Independencia. Digo, aunque pierda México, yo creo que va a haber desmadre, ¿no?
1: Pues
0: ya están clasificados.
1: Se va a festejar que ya está el pase, ya lo de hoy. Ya es un verdadero trámite. Pueden jugar la selección B, C, hasta Paco Memo con su pie lesionado, así todo enyesado. Y no va a pasar absolutamente nada.
0: Sí.
1: Y bueno, la ley teletrabajo y la ley ley seca ya perdió todo.
0: Teletrabajo y ley seca. Mira, se suspenderá la venta de bebidas alcohólicas en todas sus graduaciones en el perímetro A del Centro Histórico de la Ciudad de México, que incluye la zona donde está instalado el FIFA Fan Fest en el Zócalo. La ley seca también se aplicará en las colonias Centro, Tabacalera, Juárez, San Rafael y Cuauhtémoc de la Alcaldía Cuauhtémoc, de acuerdo con el decreto. El gobierno de la ciudad analizó la prohibición de la venta de bebidas alcohólicas después de que los festejos por la victoria de México ante Corea del Sur dejaron más de 40 toneladas de basura en Paseo de la Reforma y alrededores. Y dice, queremos que los aficionados se diviertan, pero no con consumo excesivo de alcohol porque se generan estas situaciones, explicó César Cravioto, secretario de gobierno, en conferencia el pasado viernes 19 de junio. Ayer estaba escuchando también al secretario de gobierno de la Ciudad de México, a César Cravioto, decir, no, pues o sea, le estaban preguntando, pero bueno, si alguien lleva su termo de agua y ahí tiene algo de piquete, ¿qué les van a hacer?
1: Pues sí,
0: no, pues nada, no podemos inspeccionar. Entonces, güey, o sea, no sirve de nada la ley seca. Neta, no sirve de nada la ley seca. Me caga que te traten como niño chiquito, así de, te vamos a quitar esto porque no te sabes comportar. Aparte, generalizan. Son algunos los que no se saben comportar. Hay otros que sí van al desmadre y al festejo y demás, nada más. Pero acá sí es como de, no, pues mira, si te llevas tu termo de un litro y ahí tienes piquete, pues no te podemos hacer nada, entonces tú vas a chupar. No sirve nada la ley seca.
1: Me recordaste a mis tías diciendo, a ver, denme ese balón ya, la chinga.
0: Sí,
1: pues jugar en su patio. A ver, denme ese balón ya, la chinga, ya nadie juega.
0: Eso sí, llévense una bolsita para la basura, no sean así.
1: Y no destruya. ¿Para qué se suben a la protección de las estaciones del Metrobús? La neta, ¿para qué las destruyen? O sea, sí, es que comprendo a la banda que se... Sí, exacto.
0: Vamos a destruir todo. Vamos, rápido. Súbanse todos a ese parabús.
1: Aparte, comprendo a la banda que en la emoción, ¿verdad? De este, de lanzamiento de compa y demás. Si me subo, me cachan. Sí, tú dale, güey. Confía en nosotros. No te preocupes, ching, descalabrado.
0: Ahora, son pocos, ¿sí? Son pocos. Porque la mayoría de las personas que van allá, pues van a festejar, van a echar desmadre, van a pasarla bien. Van a vivir una experiencia que se puede vivir cada 4 años. La neta la pasa. Yo he tenido varias chance de ir varias veces al Ángel. Se pone poca madre, sí. Pero pues, sí. Y sí, llegas pedo. Claro que llegas pedo. Y sí, claro que estás buscando más. Pero pues, el chiste es saber tomar.
1: Ah, bueno, imagínate el señor de la tiendita más cercana que no va a haber un policía cercano para que le diga algo. Oiga, ¿hay ley seca? Sí, claro que sí. Le va a aplicar la del jefe Gorgori. Guiño, guiño. Pásame tu mochila y te pasa un six por ahí y nadie se va. Pues sí. Sí, está más que obvio esa onda, bueno.
0: Mira, estaba viendo que el decreto publicado por César Cravioto puntualizó que sí se permitirá la venta de bebidas alcohólicas en copeo con alimentos al interior de los establecimientos mercantiles con giro de impacto vecinal. Esta lista incluye a salones de fiestas, restaurantes, establecimientos de hospedaje, clubes privados, salas de cine, teatros y auditorios. Ahí, en todos esos 7 lugares, dueño, tú sí puedes comprar chupe.
1: ¿En el Oxxo no?
0: Pero que sea copeo con alimentos.
1: Ay, deme unas palomitas. Y deme unos crujitos.
0: ¿Me puede traer salsa? Unas papas a la francesa, por favor. La clásica, ¿no?
1: Pues sí, siempre pides lo más barato para que se lo pongan ahí en la nota y tú puedas seguir echándote una cerveza, ¿se entiende, no? Pues sí, pidan unos crujitos y ya la liberaron.
0: La venta en envase cerrado para consumir fuera de los establecimientos mercantiles deberá entenderse como suspendida. Entonces, empieza la ley seca el día de hoy a partir de las 3 de la tarde en las zonas cercanas al centro.
1: Pues la Cuauhtémoc, ¿no? Va pronto.
0: La Cuauhtémoc, que es centro, Tacalera, Juárez.
1: Pues sí, sí.
0: San Rafael.
1: La Condesa todavía llega, ¿no?
0: Sí, porque no estoy muy seguro si aquí va a haber.
1: Pues sí, creo que sí. Pues es que no sé si ahí ya es Miguel Hidalgo o es Cuauhtémoc, pero bueno. En fin, pues bueno, seguramente más de uno va a ir preparado, ¿no? Se las van a comprar en el camino.
0: Pues es
1: ya,
0: que sí, ya.
1: Cualquier mira, cosa.
0: Ahorita tienes tiempo de comprar algo. Y te digo, te lo llevas ahí. Nada más pórtense bien. Ahí sí, nada más pórtense
1: no
0: bien.
1: No destruyan, no tiren basura. Ya ves la vez pasada que entrevistaban a las personas de los trabajadores de limpia que decían, no, mira la chamba que nos dejan aquí. Ya decías el dato que eran cerca de 40 toneladas las que se juntaron de basura de un festejo.
0: Y es que, o sea, ¿cuántas personas estuvieron festejando el México-Corea? No, fueron como cerca de 700 mil personas.
1: Se llenó de la Puerta de los Leones hasta la villa, por lo menos.
0: O sea, y las autoridades sí están esperando también celebraciones de más de 1 millón de personas.
1: Sí, sí, sí. Ahorita
0: es una locura. Ahorita, de verdad es una locura.
1: Ahorita la Ciudad de México es como la casa del man que pone para la fiesta, ¿no? El viernes de la prepa, saliendo de la prepa. Así está la Ciudad de México, su casa destruida. Sí. Que llegas al baño, ya no hay lavabo, ¿no? Rompieron la caja y hay una fuga. Llegas a la cocina y hay un güey dormido sobre la estufa, cosas así.
0: Y arrancaron las flores de cempasúchil que había puesto el gobierno de la Ciudad de México para deleitar a todos los extranjeros, ¿no? Y fue de... No estamos en época de flores de cempasúchil.
1: Destrucción. Vamos a destruirlo todo.
0: Arrancaron, sí, pues, ¿no? Sí. No, pues güey, va a ser un gran día el día de hoy.
1: De suerte no hay festejos en el zoológico. Estoy seguro que más de uno se metería ya a festejar con unos gorilas, puta, ¿no? Con los leones.
0: No lo dudes.
1: Cierren el zoológico, muchachos, es por seguridad de todos.
0: Pero, pues esto por el partido que se llevará a cabo entre México y Chequia el día de hoy a las 7 de la noche. A las 4 de la tarde juega Escocia-Brasil. También a esa misma hora, por ser la última jornada o por ser la última vuelta, pues Marruecos contra Haití. Y a las 7 de la noche también va a estar Sudáfrica contra Corea del Sur.
1: Pues bueno, acá lo que nos truje pues el partido de México, ¿no? Que ya
0: sí.
1: Clasificado, ya va a ser mero trámite, pues ya.
0: Ayer comandante metió 2 goles, dueño
1: Universo. No, bueno, ese
0: 5-0
1: ese señor.
0: Contra Uzbekistán, Inglaterra 0-0, Colombia contra Congo 1-0, Panamá 0, Croacia 1.
1: Ajá, como que dice, ya llegué a poner orden, ¿no? A ver, estas de las de acá.
0: ¿El comandante?
1: Sí.
0: ¿El bicho?
1: Sí.
0: ¿El respetado?
1: Sí, sí. Sin que le perdonaran tarjetas ni nada parecido.
0: Anda salvaje, doña Universo.
1: No,
0: anda
1: salvaje. Yo que
0: solo vi que un reportero mexicano, creo, le hizo una pregunta de Messi y se y lo mandó a la verga, ¿no?
1: Lo hicieron enojar. ¿Cuántas malditas veces tú crees, tú y yo que no nos enfocamos a deportes ni nada? Yo sé muy poco de la vida de Ronaldo, no es un tipo que lo sigue, que siga mucho.
0: Sí, no, sabemos que es un tipo triunfador y demás.
1: Pero estoy seguro de que las preguntas donde lleve la palabra Messi las ha escuchado millones de veces.
0: Ahora, tengo dos cosas aquí.
1: Ajá.
0: Uno, si eres Cristiano Ronaldo y te pregunta de Messi, debe ser suficientemente inteligente como para darle la vuelta en vez de hacer un berrinchito y no contestar la pregunta.
1: Sí.
0: Según yo. Dos, pues si eres un reportero y tienes la oportunidad de preguntarle nada más una cosa a Cristiano Ronaldo, no le preguntes de Messi.
1: Ya, ¿qué más le van a preguntar de Messi? Le han preguntado eso toda su vida.
0: Toda su vida.
1: Toda güey. Su vida en entrevistas, en mundiales, conferencias de prensa, en su canal de YouTube, en toda la vida. Y obviamente, pues fueron otra vez
0: a preguntarle, ¿no? A ver, estoy buscando sí. El audio. ¿Tú tienes el audio, amigo?
1: Tengo el audio. De hecho, hay varias tomas.
0: Echa este audio en varias tomas.
1: Déjame ver cuál soy mejor. Creo que este está bueno, ¿eh?
0: A ver.
2: Lionel Messi marcó dos goles. Vale. Mbappé, no, Haaland. Y tú sigues demostrando que eres...
3: Dale. Depende de preguntas. No, yo no te respondo.
0: O sea, estaba preguntando no nada más de Messi, sino los otros anotadores, las otras figuras del Mundial, ¿no? ¿Sí? Y entonces dijo no.
1: No, bueno,
0: te digo, debe ser suficientemente inteligente para contestar algo así. O sea, también se vio mamón, seamos honestos.
1: Suficiente, ¿no? En cuanto escuchó la palabra Messi, cerró los ojitos, esas que las pone en blanco así de, ay, no. En cuanto escuchó la palabra Messi en esa pregunta, se volteó y le dijo, a ver, el siguiente. Y el otro tipo como que yo creo que se sacó de onda porque todavía Cristiano Ronaldo le dice, no, dale, tú pregúntame. Y todavía le dice, depende de la pregunta, a ver si te la respondo, porque si vuelves a salir con Messi, te voy a hacer el mismo gesto.
0: Mira, pues sí. Estaba viendo acá que dice, Cristiano Ronaldo ignoró una pregunta sobre Lionel Messi tras anotar un doblete con Portugal en la Copa del Mundo. Tras la consulta del reportero, se dio la vuelta y pidió que hiciera otra pregunta, aunque al final terminó reconociendo que enfrentarse a él en el Mundial sería top.
1: Pues sí, no, y es algo que... ¡Ay, güey, qué noticia! Todos ahora, sabemos eso.
0: Este reportero es muy, muy afortunado porque su pregunta le está dando la vuelta al mundo en este momento en vez de que hubiera hecho una pregunta así común y corriente, ¿no? Así como de, ¿cuál es tu gol favorito de todos los mundiales, Cristiano? Porque además es el único jugador que ha anotado en 6 mundiales, creo, ¿no? En todos los mundiales que ha participado ha anotado un gol Cristiano Ronaldo con los dos pepinos que anotó el día de ayer.
1: Pues sí, pues bueno, ahí le volteó la cara a este carnal.
0: Ya tiene una gran experiencia que contar.
1: Ya la puedes contar, mi hermano, te mandamos un fuerte abrazo. Y pues sí, ya, espero que les haya quedado claro a la siguiente conferencia de prensa, ya no le pregunte nada de Messi.
0: Es que mira, estaba viendo acá, por ejemplo, en Alemania 2006 metió un gol, en Sudáfrica metió un gol, estoy hablando de Cristiano, ¿eh? En Brasil metió un gol, en Rusia metió 4 goles. En Qatar metió un gol y ayer se echó 2 goles, ¿no? Y comparan acá con Messi, que en Alemania metió un gol, en Sudáfrica no metió goles, en Brasil 4 goles, en Rusia 1 gol, en Qatar 7 goles y ahorita lleva 5 goles Messi. Tú ya sabes, ¿no? Estas comparaciones
1: pues sí,
0: siempre.
1: ¿Quién es
0: mejor? ¿Quién es el GOAT? ¿Comandante o Messi? Ustedes disfruten nada más a estos dos emblemáticos del fútbol, por favor. Vamos, disfruten eso. Disfruten el juego.
1: Pues bueno, ahí se enojó.
0: Y no le pregunten a Cristiano sobre Messi.
1: Seguramente ya, tal vez no fue el único, no fue el primero, ¿no? Yo creo que sí, ya estaba en un punto de, ya no me hablen de ese güey, ya.
0: Sí,
1: o sea
0: sí.
1: Que me parece, si no mal recuerdo, ha reconocido que es un gran jugador y,
0: sí,
1: y demás.
0: Sí, yo la llevan bien y todo, ¿no?
1: Pues ya de estar en un punto de ya.
0: Sí estaría muy chingón un enfrentamiento Argentina contra Portugal.
1: Sí, o sea, de eso no tenemos dudas.
0: Muy chingón.
1: ¿Pero qué no iba a ser México-Portugal? Como dijeron.
0: ¿La final de los Simpsons? Pues puede ser también, ¿eh? Pero mira, ahí en el camino, que Portugal vaya sacando a Argentina.
1: Ajá, exacto.
0: Decime cuántas copas tenés, ¿no? Decime cuántas copas tenés.
1: Bueno, según vi
0: sus
1: el festejo...
0: pinches copas. Ahí sí.
1: Ay. Según vi el festejo, cuando Cristiano Ronaldo anotó, convocó a todo el estadio para hacer su festejo, ¿no? El Siu.
0: Güey, qué bien se vio el Siu ayer,
1: y
0: ¿no?
1: Todavía hace la manita. A ver, todos juegan de 3, 1, 2. Y va y brinca
0: todo el estadio,
1: y todos Siu. Se los hacen, sí.
0: Ah, güey, comandante, respetable comandante. Se ve que estaba muy presionado porque todos en la primera jornada... habían anotado goles.
1: Ajá.
0: Y Cristiano no. Y ya todos están diciendo, ya estaban cuestionando así, no, que Cristiano le está haciendo mucho mal a Portugal, no sé qué. Cristiano se debería retirarnos. Y ayer, tómala, que llegue el comandante y tómala.
1: Oye, me acaban de pasar un dato interesante. Espero no estoy cayendo en un clic. El Conejo le quitó un récord a Messi. Leo no pudo marcar en 6 copas del mundo consecutivas porque en el 2010 se topó con Oscar el Conejo Pérez.
0: ¿Será?
1: Super titular el Conejo Pérez, como levantó la mano para ese mundial. Si le quitan los penales a Messi regalados, no tiene. No, ya no voy a entrar en esas discusiones.
0: Pues sí. O sea, Messi no debería llevar que 5 goles.
1: Bueno, no.
0: Porque debió haber sido expulsado.
1: De entrada.
0: Pero, pues bueno, Luviera no existe. Juego. ¿Sabes qué? El árbitro vio cuidadosamente la jugada y dijo: No. Esto no es expulsión, ni siquiera amarilla, señores. No, dijo, así no, que dejen de estar chingando.
1: No, yo no me voy a meter en problemas, con permiso. Sí. Hasta
0: no, luego. Mames, no va a ser el villano del mundial. Yo no voy a expulsar al mejor jugador del mundial.
1: Oh, claramente pudo ver Infantino regañándolo y diciéndole: bueno, aquí está el boleto de regreso a tu casa.
0: Sí. ¿Sabes cuál va a ser tu próximo partido en arbitraje? Sí. No, llanero.
1: Exacto, sí. Oiga, pero yo no vivo en este país. A tu casa, dije. Este boleto dice Afganistán. No, vámonos.
0: Oye, nos están diciendo, Corro con Flow es el hashtag que estamos levantando esta mañana en la red tóxica. SCR7 sí es histórico, ¿no? Como el memo, me como 1000 goles, Ochoa. Ya te están diciendo
1: que se lastimó su piecito, ya no va a poder jugar.
0: Pero ni siquiera está contemplado, es tercera opción, dueño universo.
1: Sí, bueno.
0: Es tercera opción.
1: En caso de ahora lo van a tener que llevar hasta con muletas.
0: Es que me pasaste un video donde está entrenando y ahí como que se le tuerce el tobillo, ¿no?
1: Se cayó ahí, sí. Pues no le tienen tan duro, con él se aplica la de no se valen cañonazos.
0: No mames, dueño, un día te voy a poner frente a Paco Memo Ochoa,
1: a ver si es cierto.
0: Para que todo lo que estás diciendo en este micrófono se lo digas.
1: Oye, tengo que leer este mensaje.
0: A ver, échale.
1: Están potentes esos brownies mágicos, como 2023.
0: Oye, perdón, fue un desliz. Perdón, se corrigió.
1: Sí, salió.
0: Más bien, el insomnio está potente, amigo. El insomnio está potente.
1: Están potentes esos brownies mágicos que te hacen viajar en el tiempo. Sí, bueno, pues empezó ahí con
0: un desliz. Mira, mucha admiración a los coreanos y japoneses, pero no podemos levantar la basura como ellos. Luego, ¿por qué tenemos que andar nadando en la lluvia? Saludos. Saludos
1: también para ti. Tienen esta onda de que se llevan sus bolsas para la basura al final.
0: Pues es que no te cuesta nada recoger una bolsita, no. Agarrar una bolsita, llevártela al desmadre y de repente ahí estar echando, pues que sí, la bolsa de tus papitas, que sí, tus
1: pero,
0: latas,
1: a ver,
0: que sí.
1: Me veré yo muy mal cuando acaba la función de cine o cuando acaba el juego en el parque de béisbol y agarro mi basura y la llevo al contenedor.
0: Pues es lo que hace cada persona, ¿no?
1: Se me hace lo más
0: es lo que
1: sentido
0: hacen todos.
1: Común, ¿no?
0: Sí. Digo, sé que hay personas que dejan la basura en su lugar, pero no generalmente tratamos de recoger todo, bueno, por lo menos lo nuestro y sí. Llevarlo al bote de basura.
1: Al menos, ¿no? Ya, con eso bastaría. Pero bueno, no, los japoneses dando cátedra ahí de cómo dejar el estadio.
0: La neta sí, ¿eh? ¿Qué decían? Por favor, que vayan a mi casa. No. Porque es un desmadre. Corno con Flow. Gerencio, buen día. A nosotros que nos gusta ver madrizas en internet, ¿ya viste la madriza que le dan unos güeyes en Cozumel? Están muy leones y les termina dando una madriza a su medida. Busca no. Madriza Cozumel. Creo que sí la vi, ¿eh? Creo que sí la vi. ¿Tú la viste, Duño?
1: No la vi.
0: Sí, creo que sí la vi. Era dos güeyes sin playera, ¿no? Creo.
1: Bueno, en lo que aparece voy a leer este mensaje. Hola, buenos días. Hoy también es la fiesta nacional en Quebec, Canadá. Ah, mira, Party Hard por allá. Donde no les interesa el mundial. Y tienen uno.
0: Mira, estoy viendo este video que nos están...
4: ¡Venga de verguero también!
5: ¡Que me entienda, puto!
4: ¡No vengas de verguero, mi niño!
5: ¡Yo no soy verguero! ¡Ábrase a la verga!
0: Ahí está, doño. Así empieza.
1: ¡Corno!
0: Güey, es el video de la pelea en Cozumel. Mira, les dieron una paliza a turistas chilangos que andaban ebrios y prepotentes, se decían de la maña y terminaron en el hospital. Ah, no se anden peleando, por favor.
1: Y no anden presumiendo eso, neta. Eso es
0: ¿que son de la maña?
1: Sí, no anden presumiendo.
0: Mi mamá que soy de la maña, no sabes sí, con quién te estás. Soy de la maña.
1: Le acaba de pasar a una persona que la detuvieron manejando ebria con sus hijos en Puebla. La detuvieron cuando se acercaron los oficiales. Se metió en sentido contrario, en un carril que no era, una cosa así. La detienen, se dan cuenta que van ebria, obviamente los oficiales la bajan porque están poniendo en peligro no solo a sus hijos que traía, a otras personas. Y cuando la bajan y la esposan, empieza a presumir que conoce a no sé quién del cártel, que todos van a valer y
0: sí,
1: demás.
0: Sí, sí lo oí.
1: Neta, no presuman eso, es peligrosísimo.
0: Sí, bueno, no, qué mal gusto, la verdad.
1: Y así también estos carnales ahí diciendo yo conozco a tal, yo me junto con tal.
0: Mira, decían, mi corno, ya me cagaron con sus mamás de la pausa de hidratación. A su edad de muchos jugadores, no mames, jugaba 2 a 3 partidos de básquet 2 veces a la semana, estudiaba, me desvelaba media de pedo los fines de semana, pinches florecitas. No sean así con los jugadores. No sean así con los deportistas multimillonarios, por favor.
1: Hay un concepto que a mí no me causa tanta gracia, que le dicen generación de concreto, me parece. Y ese comentario es el vivo ejemplo de alguien.
0: Generación ponga en cafenes.
1: Sí. Y se lo dicen generalmente a estas personas que se quejan de las personas que ahora piden que les paguen las horas extras, ¿no? Que sean justos.
0: Que no les paguen con pizza.
1: Sí. Entonces, los que dicen es que no aguantan la camotiza y no aguantan la chamba y ya no son como antes, a estas personas se les denomina generación de concreto.
0: No, pero todos sabemos que la finalidad de pausa de hidratación es por pura mera publicidad, ¿no?
1: Pues el Powerade, claro.
0: Nada más, pues es para eso, todo se sabe.
1: Pues sí, Infantino. Cuando le dijeron eso, pues no perdió la oportunidad.
0: Sí, fue de...
1: Se le prendió un foquito hacia
0: la... Sí, fue de... Vas a llegar muy lejos, Strongsvensen. Ahí sí. No sé a quién se le ocurrió eso, pero vas a llegar muy lejos, Strongsvensen.
1: Ya vi lo que les platicaba el otro día de una de las personas más contaminantes del mundo. El otro día se me apareció un mapa de los viajes que ha hecho solo estos días. No, se ha quemado combustible para
0: sí, bien, como sí, no sí, tienes sí, ha idea. Echado dos partidos en un día, o sea, según yo, Infantino.
1: De estado a estado.
0: Pues es que se van con jet privado, mi dueño. Con jet privado a donde quieras, ¿sí? Mira, podríamos estar haciendo el programa... ahorita en este preciso instante volando a París, sueño universo. No te caería eso.
1: Un día en La Paz y otro día en Yucatán, algo así.
0: Algo así. Pero bueno, sigan escribiendo, por favor, a través de este hashtag Corno con Flow. Es el hashtag que estamos levantando esta mañana en honor al cumpleaños de Snow the Product, ¿no? Es más, vamos a hacerla sonar. A ver, no más.

0: Feliz cumpleaños, No The Product. Por eso el hashtag Rock and Flow. La canción se llama On My Shit, en la señal en vivo convoy. Y mira, dueño, te voy a hacer un Master Combo Breaker.
1: Master Combo

0: Ahí estuvo Sábado de Snow the Product. Antes de eso, On My Shed Freestyle. Snow the Product en la señal en vivo con Boy.
1: Ay, una canción que no era para menores de edad, pero pues ya. Ya fue.
0: Oye.
1: Confío que ustedes sigan dormidos porque no hay clases. ¿Qué pasa, amigo?
0: Sí, no hay clases. No nos están escuchando. No te preocupes, dueño Alberto. Estaba viendo ahorita. Ajá. Es que llegó un mensaje. Le vamos a romper el corazón a un convoyente ahorita.
1: A ver.
0: ¿Viste que ayer fue el draft de la NBA y eligieron a Karim López? Sí. Pues bueno, llega Karim López, jugador de Hermosillo, 19 años y gran talento de básquetbol. Llega a la NBA. Hace historia porque es el primer mexicano nacido acá que es elegido en la primera ronda del draft. Uh-huh. Entonces dice, ¿cómo ven a Karim López en mis Pistones de toda la vida? ¿Le dices tú o le digo yo, doña Universo?
1: Pero, ¿cómo? ¿En los Pistones?
0: Amigo, la primera selección fue en los Pistones, pero después se fue a Memphis. Entonces sí. Karim López ahorita es de los Grizzlies. Se acaba de enterar este amigo convoyente, Fermín Mendoza. Así que te ofrezco una disculpa. Sí, son tus Pistones de toda la vida, pero van a estar sin Karim López.
1: Como que siempre pasa eso, ¿no? Lo seleccionan y ya ahí como
0: ahí empiezan a negociar.
1: Como que fuera del micrófono.
0: Mira, así como si fuera estampita de Panini.
1: Como
0: si
1: fueran fichas de dominó, qué mala onda. Fuera de los micrófonos ya le dicen, oye, muy bonita tu selección, pero te la cambio por este así y asado y ya se pasó para acá.
0: Te digo, como si fuera estampita de Panini, de ahí Panini. Andan cambiándose, intercambiándose los jugadores, ¿no? Pero sí, ¿no? Karim López fue elegido el día de ayer, primer mexicano elegido en la primera ronda del draft. Karim López llega a la NBA, ya sabía que iba a llegar desde hace varios años. Y va a estar jugando con Ja Morant. A ver qué tal. 19 años. Guardia. A ver, es que estoy buscando la reacción de Karim López. Ayer lo estaban entrevistando.
1: Sí.
0: Tras ser elegido ahí sí por los Pistons. Güey, a ver. Déjame ver si es esta. Escucha esto, doña Marcia. Escucha esto. Ahí te va.
2: Karim, as the first Mexican-born player to be taken in the first round in NBA history, just we talked about this yesterday, but what makes that special to you?
0: Se conmueve hasta las lágrimas, doña Alberto.
1: No, por eso no responde.
0: Por eso no está respondiendo.
3: It's just super special, oh, honestly, to have
4: an impact on young people, and I think showing
3: here,
4: them as someone who came from the same place as them.
3: I'm blessed, and yeah,
4: to see that, you know,
3: I have no words.
0: Show no te queda poca madre.
1: No puede ni hablar, estoy conmovido.
0: Sí. Enseña su chamarra en la bandera de México. Su saco, más bien. No su chamarra. Y ahí está. Qué momento, Qué chingón se siente cuando un mexicano triunfa de esta manera.
1: No sé ni qué decir. No puede ni hablar. Está quebrado de la emoción.
2: And for mom and dad, you watched him go off when he was 14 years old. You watched him go off to follow his dream and to play in Spain. How did you know that he was ready to go?
0: Y ahí está el papá.
5: I always knew it.
0: Pues bueno, ahí está Karim López, se conmueve tras ser elegido para la NBA. Primero lo eligieron los Pistons, después ya acabó en Grizzlies, en Memphis.
1: ¿De dónde es? ¿De Sinaloa? ¿No?
0: Es de Hermosillo, sí. De Hermosillo, tiene 19 años, mide más de 2 metros. Creo que es 2 metros 6, algo así. No, güey, no, es un jugadorazo. Hay varios clips de él circulando en redes sociales. En YouTube, sobre todo, de todas las jugadas que arma, cómo ataca el aro, además. Es un jugadorazo. Yo creo que le va a ir muy bien en la NBA, la verdad. Y estaremos hablando de un nuevo mexicano en la NBA haciendo historia. Va a estar muy chingón, Karim López. Así que, bueno, amigo, ojalá que le vaya. Arte no está en los Pistons.
1: Ojalá que le vaya bastante bien y bueno, a echarle ganas, a ver qué pasa.
0: Sigo, pues ahí estaremos viendo.
1: Sigo emocionado.
0: Sí, es conmovido.
1: Sigo
0: con
1: quebrado
0: lo que
1: por la manera en la que trató de hablar. O sea, estaba quebrado, estaban las lágrimas.
0: Mira, nos ponía buen día. Ellas sí están escuchando. No clase, pero les toca oficina porque en el hard discount no hay home office. Qué mal pedo. Pero bueno, gracias por estar escuchando.
1: Sí,
0: mira,
1: una
0: familia escuchándonos, dueño Universo, con el jersey de la selección mexicana.
1: Ay, oh, qué buena onda.
0: Eso es todo. Fuerte
1: abrazo,
0: verde.
1: Fuerte abrazo.
0: Dicen, pinche morro chillón ese Karim.
1: Ya quisieras, brother. Ahora sí que llegar a la mitad.
0: Ya quisieras un abrazo para que lloraras de esa manera, amigo. No, yo te puedo abrazar. Puedes venir acá a este programa y te puedo abrazar. Manden un Mendoza a Fermín Mendoza por ese cambio. ¡Mendoza! ¡Mendoza!
6: ¡Mendoza!
0: Mira, dicen, Karim se lo merecía por disciplinado y por tener un gran equipo que lo rodea, su familia. Qué bonito mensaje, ¿no? La familia es tu primer equipo, Dueño Universo, ¿no? Sí, según ese mensaje.
1: Sí.
0: Mira, a mi hijo de 6 años le gustó esa canción, chinga su madre, ya valió. Pues este qué programa, bueno. Si le gustó esa canción, este programa es para él. Este programa es para tu hijo de 6 años. Oye, Dueño Universo, cambiando de tema.
1: Sí, eso.
0: Oye, quiero que leas esto al aire.
1: A ver, ¿me lo vas a mandar?
0: Que lo encontré. Quiero que leas esto al aire, Dueño del Universo. Que lo leas detenidamente.
1: Como que siento que me vas a aventar por delante. ¿O es una broma cuando busqué Body Guy o algo así?
0: No. Es algo que encontré ayer que dije, güey, neta, no hay nadie que les ayude. Ajá. Los asesore para escribir tweets. Lo estoy buscando. Pensé que lo tenía por acá, pero no. Ahí te va, Dueño.
1: Ajá, sí, venga, aquí esperamos, no te preocupes.
0: Ustedes perdonen este lapsus.
1: Aplicando, no veníamos preparados, pero no, así generalmente
0: no,
1: preparamos
0: todo.
1: No traía preparado esto,
0: por eso es que me estoy tardando, pero mira, aquí lo tengo.
1: A ver, lo tengo.
0: Primero es un tweet que te acabo de enviar de Luisa María Alcalde, consejera jurídica del gobierno de México.
1: Y trae un videito, ¿no?
0: El videito no le hagas tanta caso. O sea, es algo que publicó el día de ayer, más o menos, como que habrá sido, como las 9:44 de la noche, pero nadie le asesora y nadie le dice.
1: No, seguramente ni sabía.
0: Quiero que leas detenidamente lo que publicó.
1: Sin fondo.
0: Voz alta, por favor, Doña Universo.
1: Lo voy a leer como dice este tuit de Luisa María Alcalde. Aviso importante. Mañana todos queremos ver ganar a México. Por ello, Derecho de Réplica suspenderá su transmisión esta semana. Nos vemos el próximo miércoles a las 5 p.m. Y repito, aviso importante. Mañana todos queremos ver ganar a México.
0: Güey, ¿por qué publicas eso?
1: Yo creo que lo hizo...
0: ¿Crees que lo haya hecho a propósito?
1: Yo creo que lo hizo dentro de su inocencia. Yo creo que no lo leyó.
0: Así que puso aviso importante. Mañana todos queremos ver ganar a México.
1: Seguramente no lo volvió a leer. Dijo, algún tonto se va a reír con este albur. Mejor lo cabe. Pues no, seguramente ahí... Y obviamente, pues aquí nosotros con nuestro cerebro de niños de 12 años, ¿verdad? Pasando de primaria a secundaria, nos causa mucha risa.
0: Pero... a muchas personas que le respondieron este mensaje. Mira, sin duda se nota que lo que quieren es ver ganar a la selección. También quiere ver ganar a México. No. Sí, sobre todo AMLO. No, qué mal que te distraigan.

0: Es que le dicen cada cosa. Tú siempre quieres ver ganar a la selección mexicana. O cualquier cosa que se mueva. No, ¿qué es eso?
1: Oh, qué groseros.
0: Nadie te ve, ni aunque sea el único programa en el continente. Nosotros teníamos un podcast aquí que se llamaba Derecho de Réplica con Olayo.
2: Ajá.
0: Y ahora Luis Alcalde tiene un programa también que se llama Derecho de Réplica, o es pues como una sección. ¿Qué es eso?
2: Es que es como quién es quién en las mentiras, ¿no?
0: Es una sección de la mañanera, ¿no?
2: Sí, creo que sí. Es como, sí, es una sección a ellas
0: No,
2: que
0: sí es un informativo semanal dirigido
2: ya
0: por
2: es.
0: Luisa María Alcalde, según esto.
2: Ya ves que también tienen su
0: Pero tiene el
2: podcast.
0: objetivo, escucha esto, tiene el objetivo de desmentir noticias falsas y aclarar información sobre el gobierno de
2: Pues
0: México. Muy bien.
2: ese es el quién es quién, pero ahora
0: Es
2: le
0: el,
2: hicieron
0: ahí
2: su
0: se
2: propio
0: aplica el
2: espacio en las
0: deje que
2: tardes.
0: sus oídos le abran los ojos, ¿no? Ahí sí aplica el deje que sus oídos le abran los ojos, derecho de réplica.
2: Y también dirigía su podcast, ¿no? ¿Cómo se llamaba? La Moreniza,
0: La
2: algo así.
0: Moreniza.
2: Sí,
0: Nunca lo
2: justo.
0: escuché, si te soy sincero, mi
2: Afortunadamente me
0: dueño.
2: lo perdí todas esas veces, sí.
0: Tuvimos que haber escuchado por lo menos un episodio, ¿estás de
2: Pues para
0: acuerdo?
2: criticar,
0: Mira, a ver, nos
2: ¿no?
0: dedicamos a esto, tuvimos que haber escuchado por lo menos un episodio.
2: Sí. Bueno, pues ahí está. Si usted quiere ver ganar a la selección,
0: Yo sí quiero ver ganar a la selección el día de hoy, mi dueño.
2: como lo dice Luisa María Alcalde a través de su cuenta de X, Twitter, o como le haya puesto el señor Elon.
0: Mira, lo peor es que va a ver gotear el estadio con eso de que es probable que llueva. Muy bien, no se metan con mi morra. Si a ella le gusta eso, ¿qué le vamos a hacer? Cada quien sus gustos, decían por acá. Me sentí de 15 años que suenan los Papers con Love Roller Coaster. Y
2: Qué
0: nos
2: buena
0: ponen un
2: error.
0: GIF de Beavis and Butthead. Sí, puede ser.
2: Sí, somos,
0: Es que
2: sí.
0: sí, este tweet es de. O sea, si
2: Sí.
0: Beavis and Butthead habrían leído este tweet. Sí, sería. Chef Fat Verga. Chale, a mí sí me laten los chinos de Luisa María, pero si quiere ver ganar a la selección, pues. Aquí estoy, dice. También
2: Pues
0: para ti, mi
2: sí.
0: corno, y para el amo de los escotes de las Sandy Caves.
2: Ay, no juegues tú con eso.
0: ¿Qué tan cierto es que vas a vender saludos para comprar GTA 6 esta noche? Está como en 2,000 pesos.
2: ¿Cómo va eso?
0: Pues ya empecemos a vender saludos, ¿no? De una vez. Creo que empieza la pregunta del GTA 6 el día
2: Ajá.
0: de hoy. Lo que no entiendo es, o sea, si el juego es digital, ¿por qué hay una pregunta? ¿Te sale más caro ya cuando sea el lanzamiento oficial?
2: No
0: O sea,
2: tengo
0: que cueste con
2: idea.
0: tu 2,000 pesos si lo compras en preventa, pero el lanzamiento me parece que es hasta noviembre, no me acuerdo cuándo. Pero si pasa ese lapso de la preventa y ya compras el juego pasando el lanzamiento oficial, ¿te sale más caro?
2: No tengo idea cómo funcione.
0: Tampoco tengo idea cómo funciona. Nunca he comprado un videojuego en preventa. Pero sí, por supuesto, que vamos a dejar de pagar la colegiatura por lo menos un mes. Para comprar ese Grand Theft Auto 6, mi dueño.
2: El viaje a la playa, los útiles, los nuevos uniformes. Primero, lo primero, este te da prioridades.
0: Mira que tienes tu uniforme roto. Mira, te pongo un parche.
2: Todavía te
0: Con un
2: queda,
0: parche y
2: sí.
0: listo.
2: No vayas a crecer mucho estos meses porque.
0: Pero sí, creo que sale la venta del Grand Theft Auto 6. Nos estaban diciendo, seguro también quiere ver golazos y ver golizas. Yo quiero ver golear a la selección, nos decían por acá. Yo apostaría que México termine en empate. Pues bueno, todo esto generó una publicación que tú, ¿qué crees que haya sido, mi dueño? ¿Un descuido o que haya sido a propósito nada más para generar
2: Para
0: interacciones?
2: generar controversia, yo creo que.
0: Generó muchas interacciones, eso sí.
2: Yo creo que lo hizo desde su inocencia, ¿no? Sí, imaginó que, pues, la sociedad en general iba a ser ahí,
0: Pero ¿qué no tiene así alguna persona de redes que esté cuidando todas sus publicaciones y que le diga,
2: Seguramente.
0: oiga señora, aquí está haciendo un juego de palabras en el que
2: Se
0: pone
2: presta
0: que alguien
2: para.
0: dice verga?
2: Se presta para tal cosa. Yo creo que lo escribió desde su inocencia y al segundo o tercer comentario se dio cuenta de lo que hizo y ya dijo, no, pues ya.
0: Bueno, ¿sabes qué? Está generando interacciones, ¿no?
2: Pues
0: Entonces
2: sí.
0: aplico la de no hay mala publicidad. Aquí no hay mala publicidad, así que lleguen por favor todas las interacciones.
2: Pues sí, pues ya que le quedaba pues, más que subirse a la conversación.
0: Nos
2: Ni
0: decían,
2: modo.
0: solo le faltó agregar que su papá ya es grande y nada le gustaría ver ganar la selección. No sean así, por favor. No sean así. Mira, te sale más caro y sale físicamente también. Y si compras cualquiera, te dan regalos. Yo digo que esos regalos valdrán un varo porque se rumora tener un mercado adentro del juego. Sí, pues sí te va a salir más
2: Parece
0: caro.
2: que todo
0: Entonces,
2: un universo eso, ¿verdad? Del GTA.
0: sí. Sí. Hijos, ¿se acuerdan de todos los domingos que les he dado desde que nacieron?
2: Flojen.
0: Vamos a romper el cochinito porque vamos a comprar el día de hoy el Grand Theft Auto. ¿Qué es eso, papá? Es un videojuego que no puedes jugar todavía. Esperaremos algunos cuantos

0: años, pero mira, lo voy a probar unos 3 años, ya cuando puedas jugarlo, voy a ver si es un juego prudente para ti y listo.
1: Ah, seguramente ya cuando pase eso ya habrá la siguiente y la siguiente versión. Y así es como cuando compras una computadora, ya a los 3 meses ya fue.
0: Así tal cual, mi dueño. Pero bueno, vamos con algo más de música. Sigan escribiendo, por favor, a través de este hashtag CornoConFlow. Esto es de David Bowie. La canción se llama Changes.

0: Ahí estuvo Changes de David Bowie. Corro con Flow es el hashtag que estamos levantando esta mañana en la red tóxica. Estaba viendo las primeras planas, mi dueño.
1: Ajá, que apenas llegaron, sí, una disculpa.
0: Pues que hoy no se trabaja, ¿no?
1: Sí, yo creo que también.
0: Más que nada.
1: El día de asueto, el que manda las primeras planas, también dijo, no, dijo la precisa, qué hueva.
0: ¿Has visto esta dinámica extraña en la que los del Reforma le preguntan a distintas personalidades sobre cuál sería el marcador de la selección?
1: Ajá.
0: Pues bueno, extrañamente, en esta edición...
1: Sí.
0: Para el partido México contra Chequia, los pronósticos ven otro triunfo. Le preguntaron a Mario Delgado, secretario de Educación, ¿cuánto va a quedar México? Mario Delgado dice 2-0. Le preguntaron al senador Clemente Castañeda, dice 2-0. Andrés Guardado,
1: ajá,
0: dice que México va a ganar 2-0. Güey, le preguntaron a Gloria Trevi cuánto iba a quedar México contra Chequia. Quiso atinarle, pero trata. Gloria Trevi.
1: ¿Y qué dijo?
0: Gloria Trevi dice que va a quedar 2-1. Bueno, trató de atinarle, ¿no?
1: Trató, sí.
0: Trató de atinarle.
1: Va a haber mucho tráfico, por cierto, camino a la Azteca.
0: Sí, sí va a haber mucho.
1: Mucho tráfico, sí.
0: Gran influencia, Gloria Trevi.
1: ¿Y luego?
0: Gaby López.
1: Kenia López también, 2-1.
0: Golfista, 2-1. Ariadna Montiel, presidenta de Morena, dice que va a quedar 2-1. Kenia López, presidenta del Congreso, dice que 2-1. Ahora, el empresario Bernardo Quintana dice que va a quedar 3-1. El secretario de Seguridad de la Ciudad de México, Pablo Vázquez, dice que la selección va a ganar 3-1.
1: Ajá.
0: Y Manuel Negrete, todos conocemos a Manuel Negrete, 3-1, dice que gana la selección.
1: Mira, al lado está lo de Karim López, sonorense a la NBA.
0: Karim López es el primer basquetbolista nacido en México que seleccionado en la primera ronda del draft de la NBA, jugará con Memphis.
1: Oye, y ahora que mencionas que el partido va a ser en el Estadio Azteca...
0: Que dices que va a haber mucho tráfico, ¿no?
1: Bueno, sí va por ahí. Pero, ¿qué no? Hace un par de días abrieron apenas la estación de Metro Chabacano. ¿No estaban preparando la línea 2 para los juegos de...
0: Sí, según yo, la abrieron hace un par de días.
1: ¿Y no la presentó hace poco este... Rubalcaba, ¿no? Que aparte andaba vandalizando ahí las paredes, presumiendo su
0: su pared antigrafiti.
1: Antigrafiti, nada más dejó un embarradero ahí. No, quién sabe qué cochinada hizo.
0: Sí fue como un sketch de los Simpsons de eso. Así de, vean, para que los delincuentes no acaben con nuestra pared.
1: Y sí dejó una mancha ahí toda, como que ya mejor les dio la espalda a la mancha para que todos aplaudieran y nadie viera la mancha, según.
0: Así de, ¿no que se quitaba por completo?
1: Sí, exactamente. Ya entiendo, pues sí, es que justo ahora que mencionabas lo de la Azteca, pues, recordé que ayer pusimos el video.
0: Mira,
1: no
0: he pasado
1: el Chabacano.
0: Por Chabacano últimamente, pero por lo que estuve leyendo ese día que reabrieron la estación o la línea, y pues, decían que faltaban muchas cosas.
1: Seguro.
0: O sea, por ejemplo, las escaleras eléctricas no servían, los elevadores tampoco servían.
1: Rara vez funcionan. Las de Tacubaya rara vez funcionan, por ejemplo, son unas escaleras enormes,
0: gigantes, sí.
1: enormes. Yo en ese aspecto pues siempre les digo, bueno, uno que todavía está en forma medianamente normal, ¿no? Que todavía puede subir escalones y demás. Una persona con bastón, de verdad, no sabe lo difícil que sería.
0: Sí, le batalla.
1: Es una cosa terrible. En fin.
0: Nos estaban poniendo acá a través de este hashtag, Corno con Flow. Es el hashtag que estamos levantando esta mañana en la red tóxica. Oiga, gerente, ahora que estamos en edición mundialista... ¿Se puede usar la expresión Merlín al fallo para las artes del Patitas de Molcajete cuando ve fotos de las Andy Caves? No. El Merlín al fallo no se puede, ¿no, Daniel Orso?
1: No digas.
0: Oye, amo el patito así con el jersey de México mentado en la madre que dice, jaja, vete a LB.
1: Que aparte la señora fue al Impi y le ganaron el registro ya.
0: No.
1: Ya vinieron a registrar al pato Merlín. ¿Cómo? Si aquí lo tengo, viene conmigo.
0: Neta, le ganaron el registro. No sabía eso, ¿eh? Sabía que lo iba a ir a registrar al Impi. Che pato, así de no mames, güey. Yo solamente quería estar en una granja, yo solamente quiero estar en un lago.
1: En un estanque, sí, comiendo chícharos, comiendo sandía, cualquier cosa. Llegó
0: y ahora estoy entre pura gente fanática del fútbol.
1: Llegó al Impi y le dijeron, ya le ganaron el nombre del patito, ya le ganaron el registro. ¿Cómo? Pero si es mío, mira, aquí lo traigo cargando, no la caricia, porque le va a poner un picotazo como a la precisa.
0: Así no, pues no, señora, no es.
1: ¿Cumpleaños? No, ya le ganaron el registro y ahora me parece que metí unos papeles para la demanda.
0: Mamá, que esto es noticia, güey. Neta. Mira, intentan registrar marca del Pato Merlín ante Limpia antes que sus dueños. ¿Quién fue? Una controversia legal y de derechos de propiedad intelectual se desató en torno al Pato Merlín, uno de los personajes más virales del mundial. De acuerdo con el periodista de espectáculos Sebastián Reséndiz, personas ajenas a la familia del pequeño animal solicitaron el registro formal del nombre como marca ante el Instituto Mexicano de la Propiedad Industrial en Mérida, Yucatán. Dicho registro, no, pues es que, güey, vaya que les metí un golazo, ¿eh? Dicho pues registro, sí. El registro se realizó el 17 de junio. O sea, estamos a 24 de junio. 17 de junio, allá en Mérida, Yucatán, ya habían registrado al Pato Merlín. 11 días después de que se hiciera viral la mascota, sin el consentimiento ni la participación de los dueños del Pato Merlín. Ahora le van a tener que cambiar el nombre, ¿no, dueño?
1: Pues, no sé si le vayan a meter ahí una demanda a este man de Yucatán por andarles ganando por vivo, por abusado.
0: Mira, según el documento del INPI, dicho registro fue realizado a nombre de David Cides Fuentes, quien solicitó la concesión por 10 años de la marca y logo del Pato Merlín y el Pato de la Suerte con logo incluido. Tras.
1: Toma.
0: El registro se hizo en la clase 35 del INPI, que cubre publicidad, alquiler de espacios comerciales, exhibición, mantenimiento de datos e incluso para campañas políticas.
1: No tengo duda de que se postule para un puesto el Pato Merlín. Okay, no lo como dudes. El gato Morris en Veracruz cuando quería ser gobernador del estado, así más o menos.
0: Y va a salir un político así, haciendo su traducción, ¿no?
1: Sí.
0: Mira, según el documento, el registro de la familia se hizo a las 11:28 del lunes 22 de junio del 2026, justo después de que el popular animal estuviera con la presidenta Claudia Sheinbaum en la conferencia matutina de Palacio Nacional. Dice, sí, ya lo registramos, estuvimos ahí a mediodía y quedó todo listo. Entonces, ¿se los ganaron?
1: Parece que les ganaron ahí. Le hubieran puesto Merlín 2 ahí. Cualquier cosa. Les dieron vuelta en una de estas noticias irreales.
0: Es que, güey, ves así como distintos medios de comunicación, así informativos y demás, y así en el banner el Pato Merlín, así todo serio, güey.
1: No, enojado, porque
0: neta, no le puedes dar seriedad a este tipo de notas. El Pato Merlín así como reflexivo, ya sabes, así como viendo, así como tomándole una foto sin que se dé cuenta.
1: Sí.
0: Así reflexivo, güey, viendo al horizonte, así como de, güey, lo que daría por estar en mi estanque, precisamente.
1: Además, Corno, esta es una de esas cosas efímeras que pasen en internet. Seguramente en unos cuantos días de que pase el mundial se les va a olvidar. Por ejemplo, ¿recuerdas alguna mascota no oficial de los mundiales pasados?
0: Pues como el Pulpo Poli, así.
1: Algo así, ¿no? Seguramente va a pasar su popularidad pronto acabando el mundial. O por ejemplo, ¿recuerdas, no sé, nombres de las personas llamadas la novia del mundial, de mundiales pasados? Yo no tengo ni idea. Entonces,
0: ¿no había una que se llamaba Larisa Riquelme?
1: Es como de hace 12 años,
0: yo,
1: ¿no?
0: Todo señor romántico. Yo he sacado mi lado señor romántico, que era de Paraguay, según yo.
1: Estoy seguro,
0: sí,
1: de que...
0: Sí, Larisa Riquelme, claro, lo estoy viendo ahorita.
1: Creo que sí la había visto. Vive en una granja, ¿no? Ya por eso creo que está separada.
0: No sé, la verdad, desconozco qué está haciendo, pero me acuerdo que fue una de las figuras del Mundial. No me acuerdo de qué Mundial, pero sí sabía que está en las gradas del Mundial.
1: Es un paso muy efímero. Acabando el Mundial, pasan unos días y ahí queda en el olvido del internet. Y seguramente así va a pasar con este pato.
0: Güey, imagínate el coraje que hicieron los dueños del Pato Merlín.
1: El berrinche que han de haber hecho allá ante el Impi. ¿Cómo? Pero si es mío, aquí lo traigo cargando. ¿Quién más lo va a registrar?
0: No dudes que el gobierno le ayude. No dudes que el gobierno le haga el paro.
1: Sí.
0: Mira, nos están diciendo acá, yo conocí ayer al oficial y ahí ya le están tomando una fotografía de lejos al Pato Merlín. Bueno, no, ni de tan lejos, ¿eh? Qué chingón. Y pobre pato así con cara de, por favor, ya cómanme. Por favor, ya prepárenme y cómanme.
1: Pónganme el relleno y vámonos. No digan eso.
0: Mira, se me hace que esa mamá del registro lo hizo el imbécil de Infantino. Le va a mandar privatizando todo al hijo de perra, así ponen, ¿eh?
1: No tengo dudas de que fue Infantino con una cuenta falsa.
0: Oye, pero ya diciendo acá, hijo de perra y demás. ¿Fue dónde? En Paraguay, creo, donde corrieron a un comentarista por... No fue Paraguay, fue Panamá.
1: Fue... Espera, tenemos el audio original.
0: Tenemos el audio. Y luego es tenemos... Les vamos a dar contexto. Estaba el partido, me parece que fue Panamá, no me acuerdo muy bien. Ahorita les decimos. Pero marcan un penal en contra de esa selección. Entonces el comentarista de televisión de esa nacionalidad explota y empieza a decirle a la FIFA que son unos ladrones, que acabaron con el fútbol.
1: A regañar a Infantino.
0: Y después de eso sale el mercado de lágrimas de periodistilla, ofreció una disculpa, ¿no? Porque le cancelaron su acreditación. ya no podrá cubrir nada del Mundial 2026. No, y en una de esas creo que hasta perdió la chamba, ¿no?
1: Sí, hasta cualquier Mundial.
0: Se puso de Gonzalo.
1: Hasta cuando haya Mundial interespecies en planetas y así, no lo van a dejar. No lo van a dejar cubrir ninguna. Se enojó porque le marcaron algo a la selección, me parece. Y ¿lo quieres escuchar?
0: ¿Ese Jorge Chippy Vera?
1: Sí, justo.
0: Paraguayo, es de Paraguay, ¿verdad? No es de Panamá, es de Paraguay. A ver, vamos a escuchar este Mercado Lágrimas de Periodistilla. Primero es el Gonzalo, ¿no? Se pone Gonzalo en la transmisión.
1: Se pone bien rudo.
0: Güey, se puso bien rudo.
1: O sea, yo si fuera Mantilla también hubiera dicho, oye, no, ¿por qué me hablas así, brother? Yo ni estoy ahí.
0: Entiendo eso, ¿no? Entiendo eso de estar transmitiendo sentimientos, emociones y demás a través de la televisión o de cualquier otro medio de comunicación, pero, él sí se le fue allá a la yugular, ¿no?
1: A ver,
0: mira, suéltala, mi dueño.
2: Almirón con... No, porque se tapó la boca.
3: No.
2: Esto llegamos a cobrar, muchachos. ¿Y sabes qué?
3: A ver, va a decir ahora.
1: Sigue, le falta casi un minuto.
0: Güey, yo estoy disfrutando de esto.
2: ¡Matan el fútbol! ¡Esto hay que venir a ver en un mundial! ¡Qué hijo de puta!
0: ¡No!
2: ¡Qué hijo de puta!
1: Imagínate, Infantino, así.
2: ¡Me da una rabia tremenda! ¡Esto no se puede explicar! ¡Esto es una vergüenza! ¡Matan el fútbol! ¡Nos dejen con uno menos! ¡Cuando estábamos y estamos ganando este partido con justicia! ¡Hijo de puta!
1: Todo esto empieza por la... no sé si se llama así, ¿eh? La ley Vinicius.
0: La de taparse la boca. Se había dicho desde antes en el Mundial que eso se iba a sancionar con roja directa.
1: No sé si
0: como para evitar, No, sí es oficial, sí es una regla oficial ya. Como para evitar insultos racistas, cosas así.
1: No, me refiero a que sí se llama, o sea, sé que es una...
0: No sé cómo se llama, pero... Me parece pero que sí, en el argot, es una regla oficial.
1: Sí, le pusieron de apodo la ley Vinicius, ¿no? Porque él fue el que dijo, este güey se tapó la boca, y cuando se tapó la boca me hizo un insulto racista.
0: Ajá.
1: Aquí lo llevan, y es cuando el árbitro va al VAR y dice, no, pues sí, se tapó la boca, y como eso ya amerita tarjeta, ya se va. Aquí el chipri, como se llame este carnal... explotó, ya me imagino Infantino, ya ves que parece como malo de película de Harry Potter, viéndolo así desde arriba, así con los ojitos semicerrados diciendo, síguele.
0: Sí, lo agarra los dos, le dice, ¿cómo me llamaste?
1: Síguele, chaparrito.
0: ¿Cómo me llamaste, Jorge Vera?
1: No, bueno, al final ya le dice la grosería más fuerte que se le ocurrió.
0: Pues es que en una transmisión ya está diciendo, ¡hijo de puta! Imagínate a Martinoli así, ya todos, ¡hijos de puta, no era penal! Sí. ¡No era penal!
1: Sí. Entonces, pues bueno, obviamente ya dijeron, ¿sabes qué, brother? Tú y la FIFA y ya cortaron.
0: Le quitaron la acreditación y es como de, pues, ¿qué esperabas, amigo?
1: Estás viendo que además ahorita el Infantino está así de, ¿qué, a dónde? Cualquier cosita que no le guste, la quita, la monopoliza, la privatiza, lo que sea.
0: ¿Estás viendo cómo le pone la alfombra roja Infantino a Trump?
1: Además,
0: y así quiere que los medios estén con él. Además. Y pues, tú diciéndole, hijo de puta, no seas así.
1: Y bueno, pasaron los días, ¿no? Esto fue de los primeros juegos, si no me equivoco, al menos fue de la semana pasada.
0: Sí, fue de Paraguay contra Turquía.
1: No sé si Infantino no se había dado cuenta, yo creo que estaba viendo ya en su casa Deporte B, ¿no? Estaba viendo el resumen. Sí.
0: Estaba escuchando gritarte mundialista.
1: Sí, exacto. Y dice, ¿y esto? Oye, yo salgo mencionado ahí. ¡Qué grosero! A ver.
0: Infantino escuchando al gritante mundialista. ¡Ah, hijo, estos sí se gritan!
1: Y ya entonces le dijeron, oye, brother, ¿sabes qué? Hablaron de arriba, pero desde muy, muy, muy arriba. Es más, imagínate, habla un güey que tiene jet privado, imagínate. Y dice que ya vas de regreso para tu cantón.
0: Oye, y salió el mercado de lágrimas de periodistilla, ¿no? De Jorge Chipivera. Mira, es que aquí tengo rápidamente esto que dice. La FIFA revocó definitivamente la acreditación del periodista paraguayo Jorge Chipivera para el Mundial 2026. La sanción ocurrió tras la transmisión en vivo del partido entre Paraguay y Turquía, donde el comunicador emitió fuertes insultos y descalificaciones contra el árbitro salvadoreño Iván Bartón y las autoridades del organismo. Y pues bueno, le quitan la acreditación y después sale el mercado de lágrimas de periodistilla. Mercado de lágrimas de periodistilla.
1: Y aquí está, a ver. Dame un segundo que se trabó el...
0: No te preocupes, dueño universo.
1: Se trabó la página, pero...
0: Si quieres, pásame el link.
1: Ya la estoy cargando otra vez. La tengo.
4: Quiero tomarme unos minutos para dirigirme a quienes me acompañan cada día. Hoy no estuve en el programa de radio que conduzco habitualmente y se debe a lo siguiente. Durante la transmisión del partido entre Paraguay y Turquía tuve un exabrupto. En medio de la frustración por la expulsión de un jugador de mi país y de la sensación de que estaban perjudicando a mi selección, utilicé expresiones ofensivas e inaceptables contra el árbitro, la FIFA y sus autoridades. Como consecuencia de ello, FIFA ha decidido cancelar mi acreditación para esta Copa del Mundo. En los hechos, esto significa que ya no podré formar parte de la cobertura de ABC en este Mundial, ni dentro de los estadios, ni fuera de ellos. La sanción abarca cualquier tipo de participación o cobertura relacionada con el Mundial en las plataformas del medio para el cual trabajo. No estoy aquí para buscar excusas. Cuestionar un reglamento o discrepar con una decisión arbitral nunca justifica perder el control de la manera en que yo lo hice. Tampoco estoy aquí para trasladar responsabilidades. Lo que dije estuvo mal, y me corresponde asumirlo. Asumir mi error no significa necesariamente compartir todo lo que ocurrió después. Sin embargo, entiendo que este no es el momento de debatir sobre las consecuencias, sino de hacerme cargo de mis actos. En las últimas horas, también he enviado una carta a FIFA expresando mis disculpas sinceras por lo ocurrido. Me hubiera gustado tener la oportunidad de hacerlo personalmente y explicar de primera mano, con respeto y honestidad, lo que sucedió aquella noche. Es cierto que cada persona podrá tener su propia opinión sobre la sanción aplicada. Algunos creerán que fue justa, otros
0: bueno,
4: que pudo haber sido excesiva
0: de
4: y desproporcionada.
0: ¿No, bueno, aquí lo que analizamos más es el tono.
1: Dura casi 4 minutos su guión.
0: Para. Yo creo que el medio en el que trabajaba sí fue de, oye, tienes que salir a ofrecer una disculpa o si no nos van a quitar todas las acreditaciones, mi amigo.
1: Con que te quiten la tuya nos basta, mi hermano.
0: Así que échate una disculpa de 4 minutos, por favor.
1: Pues sí estaba muy enojado a la hora de que les aplicaron la ley Vinicius. Además, los jugadores saben, ¿no? Pues quiero pensar que están conscientes de que ya no se puede hacer eso, de que les dijeron, a ver, en este Mundial ya no se puede hacer
0: eso. Es que ve, por ejemplo, aquí nos estaban mandando una imagen de Bellingham ayer en el partido de Inglaterra, también tapándose la boca y se la perdonaron. Es que no tuve chance de ver el partido de Inglaterra el día de ayer. Pero pues sí, o sea, los jugadores están conscientes que si se tapan la boca,
1: van para afuera.
0: Va a ser una roja directa.
1: Sí.
0: Mira, nos decían por acá, la Trevi hoy está feliz porque juegan con la blanca. Ah, claro, la selección mexicana juega con el jersey blanco, por supuesto.
1: No sé de qué hablar, no me voy a reír.
0: No sé de qué hablas, dueño. No entiendo por qué te causó tanta gracia.
1: Me estaba ahogando.
0: Mira, ese comentarista aplicó un Toño Esquinca. Ah, pero sí, él es puro amor, ¿no? Él es puro amor. Dadivoso.
1: No, bueno, este comentarista sí explotó porque les expulsaron un jugador. Ama mucho a su selección por lo que vemos.
0: Mira, gerente, buen día. ¿Soy yo o en estos momentos la FIFA da más miedo que el SAT? Estás en lo correcto, amigo. No, pues la FIFA da más miedo que el ICE.
1: Anda en todo. Sí, la FIFA ahorita, bueno, ya les hemos platicado todo lo que ha hecho y lo que falta.
0: Pero bueno, hacemos sonar las campanas de la discordia en este preciso instante. 11 minutos pasando la hora. ¿Qué vamos a escuchar hoy, mi dueño?
1: Ah, ya hace mucho que no suena Mammoth con esta última producción que tiene, que se llama The End.

0: Hacemos sonar las campanas de la discordia en este preciso instante. ¿Qué fue lo que escuchamos,
1: mi dueño? Aquí estuvo Mammoth, la banda del hijo de Eddie Van Halen. Se llama Wolfgang.
0: Aquí lo hemos puesto aquí varias veces. Bueno, de hecho ha sonado mucho por ti.
1: Sí, me gusta, una o dos veces, la verdad.
0: Sí,
1: me gusta. Es un rifado en la guitarra.
0: Estuvo aquí abriendo la Metallica en la última gira.
1: Sí, es un rifado. Así que aquí estuvo Mammoth con The End, es el nombre de su último álbum del año pasado.
0: Pues escriban, Corno con Flow, aprueban o reprueban la recomendación. Nos están escribiendo por acá. A ver, estoy cargando unos cuantos tweets, ¿sí? Que ya sabes que con esta actualización, mi dueño.
1: Ah, sí.
0: Yo así gritándole a mi celular, Ayrton, mataste la música, mataste la vibra y el gerente quitándome mi acreditación de convoy, suspendiendo mi cuenta. Por otra parte, mañana mi mercado de lágrimas en las redes sociales para poder escuchar este programón. No, oye, muchas gracias.
1: Fuerte abrazo.
0: Pero ya no podrás escucharlo, amigo. Te daremos suscripción para Sálvame Radio.
1: Para TV Guías. Para La Moreniza. Toma.
0: No,
1: eso es castigo.
0: Sí, no. O te vamos a dar un lugar privilegiado en La Mañanera. Para que vayas y cubras toda La Mañanera.
1: Pues no toda, ya ves que ya les dices, ya no puedes preguntar tanto, dos preguntitas.
0: ¿Qué bandota es Mammoth? El dueño quiere ver ganar a su recomendación aprobada. Nos están diciendo, pero no dijo mentiras de la FIFA e Infantino. El escándalo ese periodista suena igual a cuando Maduro retaba a Trump. Me encantan esas novelas, en especial cuando se ven obligados a doblar las manos públicamente y salen pidiendo disculpas o queriendo negociar.
1: Es una gran obra cuando... Entiendo lo que pasó entre países y demás, ¿no? Pero es una gran obra cuando Maduro dice, aquí está Pedro en Miraflor, y se ponía a bailar y se burlaba del Trump y Trump. Igualito así, yo creo que igualito que Infantino viéndolo desde arriba con los ojitos semicerrados. Ah, sí, cabrón, a ver. Chingue, y de repente le caen, a ver, síguele bailando. Y ya, se lo llevaron para pronto.
0: Mira, aprobado, no tengo nada que decir más que un gran, impecable guitarrista.
1: Sí, es un rifado. Pues también tiene la escuela, ¿no? O sea,
0: sí, no, yo, bueno, güey,
1: ahí sí no pasó.
0: De ser hijo de Van Halen.
1: Ahí sí no sucedió como lo del hijo de Zidane, ¿no? O sea, este canal sí representa bien a su papá. Lo del hijo de Zidane ahí que se le fueron dos, tres de a chanfle.
0: Y ya no he visto más partidos del hijo de Zidane, ¿eh?
1: Parece que le ganan los nervios, ¿no? Como que
0: no, sí, pues cómo no.
1: Ay, papá, yo quería ser contador, yo no quería jugar fútbol.
0: Sí. Tienes que jugar al fútbol, hijo.
1: Que te paras aquí, cabrón, y paras todas las pelotas.
0: Reprobada, 10 días de ley seca para recomendación, ¿no? Horrible. Te dicen acá, aprobada esa de Mammoth. Nos decían, ¿sí escucha las rolas que pone Erto o nada más lo hace para que nos enojemos? De seguro ni las escucha. No, sí le gusta.
1: Todas las escucho.
0: ¿Sabes qué? He tenido pláticas interminables con el dueño del universo y música.
1: Es que justo ahorita estaba viendo una publicación de que... Víctor Guten va a tocar otra vez con sus hermanos. Y me acordé de que un día nos preguntaron, ¿y si lo escuchas o nada más estás aquí de
0: mamador, ¿no?
1: De mamer. Y no, la verdad es que sí, generalmente escucho todo. Ese día que nos preguntaron, pues hasta les dije, por ejemplo, a Víctor Guten lo he visto 5 o 6 veces. Y Mammoth me gusta mucho, es un gran guitarrista.
0: Mira, 2 huevos de pato y 30 kilos de longaniza toluqueña con su salsa verde para el dueño del universo, reprobada. Y a perro con esos poderosos riffs. Unas nenas de las Andy Caves patrocinadas por la... No, para esa perra recomendación del Hobbit de la comarca de Catepunk, decían por acá. ¿Está gustando tu recomendación, mi dueño? 5 comentarios tapándome la boca para ese perro rolón, te dicen. Aprueba la recomendación del amo. Mira, muy buena, ¿eh? 5 comentarios tapándose la boca, mi dueño.
1: Cuidado, un toallón infantino y te expulsan.
0: Vamos a hacer la encuesta en este preciso instante. Está arrojando un... 98% de aprobación, 2% de aprobación.
1: Pasa bien, Wolfgang Van Halen.
0: ¿Qué tal va su...? Bueno, ¿podemos decir que esto es puentecito o no, dueño?
1: Pues te digo,
0: bueno,
1: que
0: varios,
1: la ciudad...
0: Varios se van a tomar puentecito, ¿no? El viernes es viernes de consejo. Sí. Mañana es como día, pues mira, para la cruda, después del triunfo de la selección. No, ya para qué.
1: Mañana ya les platicábamos ese día... ahí saltando, crudos, ¿no? Todavía borrachos el día del festejo de la selección. No dudo de que mañana, igual si usted trabaja en Reforma, váyase con tiempo, porque puede ser que siga cerrado, ¿no? A la hora que usted tenga que entrar a trabajar, así que vaya con mucho tiempo por si tiene que tomar alternativas. Y mañana no está para menos, Corno, seguramente va a amanecer igual.
0: Va a amanecer igual. Oye, cambiando de tema, estaba viendo esta nota que dice el diputado federal José Narro Céspedes. Anunció que solicitará licencia temporal a su cargo para participar en el proceso interno de Morena que definirá a las y los coordinadores de la defensa de la Cuarta Transformación en las entidades que renovarán gubernatura en 2027. Pero pide licencia para ausentarse En viaje del tiempo, mi dueño.
1: Hablando de viajes en el tiempo, aquí está este carnal que también dijo, ya, esto ya fue.
0: Por eso empecé el programa diciendo que era 2023.
1: 2023, sí. medio movido en el calendario. A ver, aquí está.
0: Échale ahí.
1: El video es muy largo, así que hay poco antes de donde dice su viaje.
0: Vas.
2: Fracción 16, 12, fracción quinta y 13 del reglamento de la Cámara de Diputados. Solicito se me otorgue licencia temporal para separarme del cargo que actualmente desempeño como diputado federal por el periodo comprendido del 25 de junio al 31 de agosto de 1926.
0: Muy bien, del 25 de junio al 31 de agosto de 1926. Mira, si a mí se me fue 2023... Que no se le vaya a este personaje 1926.
1: Que este carnal no crea en los viajes cuánticos. Además, podemos notar que no lo leyó antes, ¿verdad? Como que le dieron las hojas ahí llegando. Usted párese a esto y vámonos.
0: ¿Qué ves que en verdad sí es un viajero en el tiempo y todos cagándose de risa, así de jajaja, se equivocó. Pero en verdad sí es un viajero en el tiempo y está tratando de evitar el apocalipsis, ¿no? Sí. De que llegue el apocalipsis.
1: Igual es una advertencia de algo, por eso dijo 1926, José Narro, que le pasaron el guión, se nota que no lo leyó antes. No,
0: güey. Ese güey, mira, y mira que yo no dormí muy bien, pero ese güey se escucha más cansado que sí, tu servidor, exacto, mi dueño.
1: Y aparte es un guión larguísimo, el video es de más de un minuto y le adelantamos a donde pidió permiso porque todo se lo aventó así.
0: Mira, decía, en la lectura de su petición, Narro Céspedes citó diversos artículos constitucionales y reglamentarios para fundamentar su separación temporal del cargo. No obstante, el documento establece que la licencia sería válida del 25 de junio al 31 de agosto de 1926. Escucharon bien, del 25 de junio al 31 de agosto de 1926. Aunque posteriormente se señala que surtiría efectos a partir de las 7 de la noche del 25 de junio de 2026. Pero... A ver, a mí se me cruzaron los cables diciendo 2023, dueño, pero pues una cosa es eso y otra ya llegar a 1926, ¿no? Entonces, yo sí creería que es un viajero en el tiempo.
1: Para no tener dudas, dejamos que Luis G.I.G. nos explique más o menos qué pasaba.
0: Fuerte abrazo a Luis G.I.G. si está escuchando.
1: Digo, sí, al de bolsillo.
0: Sí,
1: y
0: porque
1: al otro
0: este es Luis G.I.G. de bolsillo.
1: Le mandamos un abrazo.
0: Un abrazo.
3: El año de 1926 en México estuvo marcado fundamentalmente por el estallido de la Guerra Cristera, un conflicto armado entre el gobierno del presidente Plutarco Elías Calles y grupos católicos que se oponían a la ley Calles, la cual restringía severamente el culto y limitaba a la iglesia.
1: Ah, pues igual quiere ir a arreglar esta onda, por eso pide licencia para su viaje cuántico.
0: Pues ahí está, doña Orso, para viajar a 1926.
1: Se le fue, sí, y se nota que no leyó nada, ¿no? No leyó nada del guión que le dieron. O sea, si se iba subiendo ahí al púlpito, al estrado, no sé dónde estaba, y toma, ahí está tu guión, léelo y vámonos.
0: Y regresa a 1926 y así nadie me creyó que estaba en 2026 y se cagaron de risa de mí.
1: Y súbete al DeLorean, vámonos.
0: Entonces, ¿qué pasa en 2026, José Narro Céspedes? ¿Qué está pasando en 2026? Fui a la época del mundial. Fui a la época donde se estaba llevando un mundial a cabo en tres países diferentes.
1: Bueno, pues se le patinó, se le fue tal cual.
0: Ah, ¿cómo vamos a estar viendo esto, no? Mucho pidiendo licencia para candidaturas rumbo a la elección de 2027.
1: Pues sí, seguramente van. Y ¿recuerdas que mencionábamos?
0: Uno tras otro.
1: Hace poco al este candidato que salió de un ataúd y al del chicharrón preparado. Y siempre nos regalan increíble contenido.
0: Vamos a estar.
1: Siempre que vienen épocas de elecciones hay contenido aquí para reírnos un rato. Empezando porque hoy va a haber pastel en la mañanera. Hay que ver quién va a salir.
0: Y no he visto qué hay, ¿eh? Ahorita checo qué está pasando en la mañanera, pero sí, seguramente va a ser de... ¡Feliz cumpleaños, Presidenta! ¡Gracias! ¡Feliz cumpleaños, Presidenta! ¡Gracias! ¡Feliz cumpleaños, Presidenta! ¡Gracias! ¡Feliz cumpleaños, Presidenta! ¡Gracias! ¡Gracias! ¡Gracias! ¡Gracias! Y sí va a haber un pastel. ¿Cómo será el pastel, mi dueño?
1: ¿En forma de pato?
0: ¿La bandera de México?
1: ¿De pato?
0: No puede ser la bandera de México.
1: No.
0: ¿El pastel de Merlín? No creo. Ya mucho teado, ¿no? El pastel de la Precisa haciendo la chilena.
1: Ese sí.
0: Ese está bueno. Ese, mira, época mundialista, Precisa haciendo la chilena.
1: ¿El del Goro? Pues no creo que se lo pongan.
0: No creo que le pongan un peinado de Goro, no sé, es así. Mi mamá que tiene un peinado pero de Goro.
1: Es un chiste muy local.
0: Solo lo entendemos los que jugamos videojuegos. Uh-huh. Sí. Sobre todo Mortal Kombat cuando éramos pequeños. Pero ustedes pueden googlear Goro, peinado Goro. Y van a saber de lo que estamos hablando el dueño del universo y yo. Pero no han dicho nada, ¿eh, mi dueño?
1: Pues 7.33 a.m. este miércoles 24 de junio es cumpleaños de la mandataria federal, por lo que los reporteros que se encuentran en el salón tesorería le cantan las mañanitas. No, no, le cantaron.
0: Le cantaron las mañanitas, le pues cantaron. Sí.
1: A ver,
0: pues
1: déjame sí. ver si ya tenemos aquí
0: el audio de las mañanitas. Deja, busco también por acá si ya hay audio de las mañanitas o algo así.
1: Ay, ay, reproduce, reproduce.
0: Mira, creo que no, sí, no, aquí lo tengo yo. A aquí ver. Lo tengo yo, a ver, tengo algo aquí. Ahí te va.
4: Así que queremos pastel, pastel, pastel. A ver, pastel Belmont. Gracias. Muchas gracias.
0: Así llegó.
1: ¿Te acuerdas de cuando Peña Nieto dijo, ya sé que no aplauden?
0: Sí, sí.
1: Era porque él estaba esperando algo así, estaba esperando, o sea, y luego salieron a decir, bueno, nosotros somos reporteros, nosotros no somos afines a tu partido, ni a tus ideas, ni nada. Nosotros estamos haciendo nuestro trabajo. De alguna manera, tenemos que demostrar que somos reporteros, somos neutros ante tus declaraciones.
0: Así es.
1: No así aquí en este...
0: aquí la entrada fue de...
1: En este
0: sí saben que es cumpleaños de la presidenta, ¿verdad? Pues ¿te van sí. a cantar las mañanitas? Sí, claro que sí.
1: Obviamente.
0: Muy bien, pase, por favor.
1: No así en este show mañanero, ¿no? De dominical, como de sí. Venga la Alegría, en donde le cantan las mañanitas. Eso, obvio. Pero... les dije, anda, a la entrada, y tengan su bolsita de confeti y de sí. serpentina para que cuando salga la avienten.
0: ¿Y cuando entre la presidenta una sonrisa, por favor, cabrones?
1: Exacto, sí.
0: ¿No? Claro, cuando no. entre una sonrisa, por favor, cabrones. Se le están pasando bien, ¿verdad? Es que sí, así llegó la mañanera. Vamos a poner otra vez.
4: Así que queremos pastel, pastel, pastel. A ver, pastel Belmont. Gracias.
0: Pero sí, como que nadie le siguió el queremos pastel y entonces así ya salió una persona en chinga, ¿no? Así a agitarlos, así rápido, despierten, canten las mañanitas con una chingada. Y ya empieza.
4: Muchas gracias.
0: Y ya como que la cantan ahí, mi dueño. Pues bueno,
1: ya forzando.
0: Así empezó, sea, la mañana era el día de hoy, amigos.
1: Es como niño de primaria el lunes cantando honores a la bandera, así con toda esa energía, así. ¿Por qué me pasan estas cosas? Así más o menos.
0: Y con ustedes, el Pato Merlín y todos. ¡No!
1: No, no, no. Pero, ¿y qué más va a pasar en la mañanera? ¿Payasos?
0: Tengo idea, ahorita
1: ¿magos?
0: No sé qué más. Sí, el show de Cepillín.
1: Sí, sí,
0: pero
1: sí.
0: Pero doble.
1: Un mago que aparezca Rochamoya. Sí. ¡Oh, qué le...
0: Salvaje, dueño Lerdo. Y miren, con ustedes, pues, Insunza.
1: ¿Cuántos meses lleva ya sin ir a trabajar?
0: Todos los que te dieron licencia. Ya un rato, sí.
1: Y no les pone falta. Uno falta, o sea, la Ley Federal del Trabajo dice que si faltas 3 días sin justificante, ya, bye. Estos carnales, mira, se la llevan campechana.
0: No, pero bueno, sigan escribiendo por favor a través del hashtag Corno con Flow, diciéndola precisa, aplicando esta porque nadie le cantaba Happy Birthday to Me.
1: Sí.
0: Dicen, güey, imagínense que viajes en el tiempo al futuro solo para regresar al pasado y decir que es prioridad presentar a un pato para darle reconocimiento a nivel nacional en lugar de los verdaderos pesos del país.
1: Sí. No,
0: sí, un pato está conquistando. Ya regresa a 1926 y un pato está conquistando todo un país en 2026. Nah, ¿qué? Un pato, no te creemos nada.
1: Sí, sí, es algo surreal.
0: Mira, fue como el que pide que lo feliciten en redes, algo así. Gerente, ¿cómo se pagó el pastel? ¿Lo metieron como parte del gasto público? Pues no lo sabemos. Alguien puso su bolsa. Alguien puso su bolsa. Pero ni siquiera he visto cómo es el pastel. Mira, payasos, magos y el grupo Patita en el cumpleaños de la presidenta, nos decían por acá. Qué cringe con la mandamás migajeando el pastel y cantándose solita. Sí. Dicen como el Teo González dándose autoaplausos. Bueno, ya hay dos cosas como Teo González. Dándose autoaplausos y el peinado. El peinado, ¿no? Siempre he querido un peinado tipo Teo González, mi dueño. Siempre te he contado también que mi abuelita era muy fan de Teo González. Entonces sí, ubico perfecto todo su ritmo de trabajo. Pero bueno, sigan escribiendo por favor a través de este hashtag Corno con Flow, es el hashtag que estamos levantando esta mañana en la red tóxica. Vamos con una rolita más. Esto es de The Who, se llama Behind Blue Eyes.

Ahí estuvo Behind Blue Eyes de The Who en la señal en vivo de Convoy. Gracias a todas las personas que se comunican con nosotros a través del hashtag CornoConFlow. También estamos en Instagram, estamos en Facebook, estamos en la red social para los chavos, TikTok. Estamos en varios lados.

0: Varios mensajes que recibimos también, me decía, no creo que lo topes tanto porque el de los aplausos es Memo Ríos. ¿Tú dijiste algo de eso, dueño? Estamos hablando de Teo González.
1: De Teo González, sí. Pero yo creo que quiso relacionar el hecho de que cuando acaba un chiste Memo Ríos siempre dice aplausos para que le aplaude. Creo que quiso relacionar ese hecho con lo que tú comentabas, pero ya. Sí dijiste Teo González.
0: Teo González, Memo Ríos no lo topo. O sea, sé quién es, pero no lo topo.
1: Pero en su show sí acaba un chiste y dice aplausos y eso es... Sí. Se pone como los letreros de Shrek cuando dice aplausos. Exacto, ay, exacto. Buh, así.
0: Me mama esa canción de Behind Blue Eyes, mi corno. Generalmente los covers no tienen el mismo impacto que la canción original, pero el cover que se aventó Limp Bizkit de esta canción lo quedó 10. Sí, es buen cover, ¿eh? Buen cover. Buenos días, Gerencio, y buenos días, dueño de los Funny Brownies. Ya hablamos del árbitro mexicana que va a pitar en el Mundial. Pues ya hubo una árbitra mexicana pitando en la primera jornada del Mundial, ¿no? Bueno, más bien, estuvo como cuarta árbitro.
1: Sí, pero ahora sí va a ser central.
0: ¿En qué partido va a ser?
1: Ah, se llama Katia Itzel. A ver, Katia Itzel García, vamos a ver. Debutará como árbitra central en la Copa del Mundo. Ah, pero no dice qué juego.
0: La FIFA le ha asignado para pitar el encuentro entre Túnez y Países Bajos. Correspondiente al Grupo F, programado para este jueves 25 de junio en el Kansas City Stadium. Ahí está. Pero sí, había estado como cuarta opción, bueno, cuarto árbitro. Ajá. En... No me acuerdo qué partido fue, pero ahí estuvo Katia Itzel García.
1: Y ahora sí va de central, ¿no?
0: Y ahora sí va de central el día de mañana. Corno con Flow nos ponían también por acá unas mañanitas de Robocop sin casco para la precisa. ¿Ya escuchaste esas mañanitas de Robocop sin casco?
1: Ahorita las estábamos escuchando.
0: La inteligencia artificial, dueño... Hace de todo.
1: Está llegando muy lejos. A ver, ¿lo quieres escuchar?
0: A ver, échale.
2: Estas son las mañanitas que cantaba el rey David. A los muchachos bonitos se las cantamos así. Despierta, mi bien, despierta. Mira que ya amaneció. ¡Pum!
0: No, bueno.
1: Esto sí pasó, ¿no?
0: Esto sí, sí esto sí pasó. Sí, fue de, amigo, por favor, ponte el casco.
1: Sí, ya vámonos a la chingada, lo que sigue.
0: Ponte el casco, por favor.
1: Tenía prisa. Ah, pues es que yo creo que eran épocas de COVID, lo querían abrazar. No, ya se acabaron los mañanitos, vámonos.
0: Me tengo que ir a la playa. Oye, pero tenemos que quedarnos todos, me tengo que ir a la playa. No,
1: me voy a la Condesa a pasear sin cubrebocas, como ven.
0: Oye, hablando de Mercado Lágrimas de Politiquillo.
1: Ajá.
0: Estaba viendo ahorita, es que güey, ¿qué nota es esta? Alcalde de Nuevo León se desconecta. Agrede a meseros de taquería en San Pedro Garza García. Es un video que ha estado circulando mucho en redes desde el martes.
1: Qué buen encabezado.
0: Desde el lunes, martes. Pero mira, dice así, el alcalde del Carmen Nuevo León, Gerardo de la Maza Villarreal, ofreció una disculpa pública luego que se difundiera un video en redes sociales en el que aparece involucrado en un altercado con un mesero de la taquería Los Focos Amarillos, ubicada en el municipio de San Pedro Garza García. Es que es eso, se sienten con tantito poder y creen que pueden agredir a quien quiera.
1: Pero dudo que sea un altercado, sea una agresión directa. Creo que no, ni se intentaron defender ni nada, lo dejaron ahí.
0: Mira, los hechos ocurrieron durante la madrugada del pasado 15 de junio en el establecimiento localizado sobre la avenida José Vasconcelos. En las imágenes que se viralizaron durante los últimos días, se observa al edil discutiendo con un trabajador del restaurante, situación que posteriormente escaló una agresión física. En un comunicado difundido tras la polémica, De la Maza reconoció que actuó de manera incorrecta y atribuyó su reacción a una situación relacionada con su hija menor de edad. O sea, como que están discutiendo ahí, no sé qué tipo de palabras se habrán intercambiado, pero este güey se levanta y sí, como que ahorca al mesero, ¿no?
1: Algo pasó, como que no le quisieron tomar la orden a su hija, raro, le sí tomaron mal la orden, una cosa así. Hay audio, es en la cámara de seguridad, pero creo que no se distingue bien el hecho.
0: Pero
1: de,
0: solitos, de cuando... Solitos caen. Solitos caen.
1: No sé si se distingue
0: ¿cuánta
1: bien
0: prepotencia?
1: El hecho de cuando empieza la agresión.
0: A ver.
1: Y ahí se le fue al cuello, tal cual.
0: Y ahora sí, arrepentido, ¿no?
1: Y su hija poco más, lágrimas. ¿Eh? Y su hija poco más todavía le fue a decir, no tanto con mamá.
0: Ahora, ¿sabes qué es lo más cabrón? Que este güey no hubiera ofrecido una disculpa si no se lo hubiera descubierto.
1: Si no hubiera
0: video sí, de seguridad. Si ese video no sí hubiera circulado, este güey jamás hubiera salido a pedir una disculpa. Jamás.
1: Sí, sí. Y bueno, nos recuerda a casos como el terrible acontecimiento de Lady Profeco, que fue a cerrar un restaurante porque le pusieron la mesa afuera, no fue la mesa que le gustó, una cosa así. Y era hija del de Profeco y le habló a su papá, ¿no? Y ven a cerrar este lugarcito. Y este caso muy parecido, algo pasó con la hija, estaban discutiendo de algo de la cuenta que no se la había dado, algo así. Y de la nada se le lanza al cuello y le empieza a ahorcar, lo ahorcó varios segundos, medio lo quitaron y lo siguen insultando y le siguen diciendo, sí. Así está el video de la cámara de seguridad, que como bien dices, si no existieran esos videos...
0: Sí, no sale a disculparse, te lo firmo.
1: Cualquier cosa.
0: ¿Tienes un pianito triste, dueño Orson?
1: Sí.
0: Es que estoy viendo dame su comunicado. Segundo, obviamente salió del mercado de lágrimas de Alcaldillo. Mira, sí agredió a un mesero al alcalde de El Carmen, Nuevo León. Gerardo Mazo se hizo viral no por su buen gobierno, más bien por su conducta, ya que se molestó porque no le tomaban la orden en una taquería de San Pedro. Imagínate nada más. O sea, por algo...
1: Qué terrible.
0: Tan simple, güey, sí. Reacciona de esa manera.
1: Y pasó hace poco también. ¿Dónde fue el que se metió en club deportivo también con sus guaruras?
0: Ah, como
1: armados.
0: Panista, ¿no?
1: Sí,
0: sí, lo vi.
1: En verdad, ¿qué les da? O sea, como que se siente...
0: Que dijo, es que es un conflicto familiar. No, güey. Vaya, qué tipo de conflicto, no mames.
1: Gracias por la solución, armada, brother.
0: Chingón.
1: A ver, ahí está mi rey, a ver si suena.
0: Ahí lo tenemos, dueño universo. Quiero dirigirme a la ciudadanía para hablar sobre los hechos que recientemente se difundieron en un video ocurrido en una taquería de San Pedro. Reconozco que mi comportamiento fue incorrecto. Reaccioné de manera equivocada en una situación que involucraba a mi hija y permití que la emoción y la impotencia del momento influyeran en mis acciones. Nada de eso justifica la forma en que actué. Por ello, ofrezco una disculpa sincera al personal del restaurante, especialmente a los meseros involucrados, al propietario del establecimiento y a los comensales que fueron testigos de una situación que nunca debió ocurrir. Reitero mis disculpas a todos los involucrados. Gerardo de la Maza.
1: Tu dramatización fue lo mejor de todo.
0: Es que no, sí se le ha arrepentido, mi dueño.
1: Bueno,
0: ahí está, Mercado de lágrimas de politiquillo.
1: Como siempre les he dicho, siempre hay una cámara grabando, actúen con cuidado. Actúen con respeto, no paten perros en la calle.
0: Forma de explotar nada más porque no te están tomando la orden.
1: Sí, algo pasó con la orden y empezaron a discutir.
0: Pues es que así son prepotentes. Se sienten con un chingo de poder, sienten que pueden mandar a todos. Y pues mira, uno se le voltea y pasan estas cosas. Pero te digo, no hubiera ofrecido esa disculpa si estos videos no hubieran circulado. Eso es un hecho.
1: Solito, de pechito se fue a poner, salió en el video y ahora ahí anda.
0: Pero bueno, sigan escribiendo por favor a través del hashtag Corno con Flow. Ese es el hashtag que estamos levantando esta mañana en la red tóxica. Estaban pidiendo algo de Pearl Jam.

0: Eso sí es música. Eso sí es música. Ahí estuvo Pearl Jam. La canción se llamó You'll Let Better en la señal en vivo de Convoy. Oye, dueño, ¿ves que estamos hablando de Grand Theft Auto?
1: Sí.
0: Me parece que mañana sale la preventa, pero estoy viendo, me mandaron un tweet de precio confirmado. Rockstar anuncia que las versiones estándar de Grand Theft Auto 6 para consolas tendrán un precio de $79.99, o sea, $80. Mientras que la Ultimate Edition tendrá un precio de $99.99. Oficialmente, el juego mantendrá el precio habitual de los títulos AAA. Definitivamente ganamos. ¿Precio razonable, mi dueño? $100 por el nuevo Grand Theft Auto después de... ¿Cuántos años estuvimos esperando? 13, 14 años, sí, más o menos. Güey, fue un chingo.
1: Y lo retrasan cada vez que hay una actualización de cualquier cosa, ¿no?
0: Fue un chingo de... Espera. Espera, estoy viendo... Güey, Grand Theft Auto 5 salió en 2013. O sea, 13 años después va a llegar Grand Theft Auto 6. Y va a tener un precio de $100, más o menos. Pues sí, ¿no? Sí nos lo vamos a dar, mi dueño. Por supuesto que nos lo vamos a dar. No mames.
1: Te veo ahí sacando, güey, los puntos del Infonavit para ahorrar para...
0: Ese día voy, para a, pedir, ese día voy a pedir días de vacaciones.
1: Me avisas.
0: Sí, va a ser como de... Amigos, no he tomado vacaciones este... sí, no he tomado vacaciones este año.
1: Así que
0: me voy a ir 5 días. Ni 6 ni 4, 5 días.
1: Toda la semana para
0: jugar. Y voy a estar acabando Grand Theft Auto 6. No mames, sí le traigo muchas ganas a ese juego, la verdad. Muchísimas ganas. Pero bueno, ahí está el precio estándar de Grand Theft Auto. Va a ser $80 la versión estándar. Si lo queremos ver de esa manera, ya la Pro va a estar en $100. Está bien.
1: Recuerdo que tenía un par de amigos bastante enfermos por el Halo.
0: Sí.
1: Se iban a formar, todavía no estaba hasta de descargar y demás. Se fueron a formar a las tiendas. Eso fue un miércoles, un jueves. Llegaron al otro día desveladísimos. Y ni siquiera fue como que lo llegué y lo conecté para probar que jalara y me fui a dormir. No, ya lo acabé y luego ya me bañé y me vine a trabajar.
0: Güey, yo...
1: Una cosa así.
0: Esto sí es real. Yo cuando salió el Grand Theft Auto 5 en 2013, obviamente sí pedí el día porque también quería irme a formar a una tienda y las tiendas de videojuegos están atascadas. ¿Y ya, sabes ya dónde fila? Conseguí uno? En Blockbuster, en un Blockbuster.
1: ¡No!
0: Entré a un Blockbuster. Sí, hace un chingo. Entré a un Blockbuster, compré ese maldito Grand Theft Auto y me pasé horas jugándolo.
1: ¿Qué era? ¿Play 2 seguramente?
0: ¿Play 3? No, o si es Play 4.
1: Play 2, hace 20 años, sí.
0: Wow. No, sí fue Play 3. Grand Theft Auto 5 era de Play 3.
1: Ya.
0: Y ahorita, pues, ya nada más PlayStation 5 por el Grand Theft Auto 6. Neta, me emociona un chingo este juego.
1: Sí, sí, entiendo.
0: Sí, soy un padre de familia de 41 años de edad que está hablando de un videojuego con el cual creció.

0: ¿Y qué tal les interesa?
1: Está desesperado por jugar la sexta entrega.
0: A ver qué pasa ahora, a ver si no lo vuelven a retrasar y retrasar. Y cuando lo retrasan, le suben otros $100 y
1: ahí se la van, mundo, universo, por
0: se
1: favor.
0: La van llevando, bueno.
1: Oye, pero tenías algo de The Offspring, ¿no?
0: Ay, pues mira, The Offspring hace el mayor mosh pit jamás visto con una canción de Taylor Swift durante ¿qué? Su actuación en el Hellfest, así lo dice. La banda californiana decidió versionar Love Story del artista mientras entre el público se desata una batalla campal. Con el video es impresionante. Te voy a mandar el video.
1: A
0: que
1: ver,
0: tengo
1: quiero entender. Para... The Offspring cobereó a Taylor Swift y ustedes poniéndose mamilas.
0: Y no solo eso. La cantó increíble, ¿no? La festejó y ustedes ponen...
1: Es que The Offspring es una bandota.
0: The Offspring ha realizado lo que parece, en sus palabras, el mayor mosh pit jamás visto con una canción de Taylor Swift. La banda de punk no dudó en desatar el caos durante su actuación en el evento celebrado en Cleason el pasado 21 de junio, cerrando la edición de este año del festival.
1: ¿Tienes audio de ese cover?
0: Está ahí y ya te lo pasé además para que lo veamos a la par.
1: A ver. Sí, lo tengo por acá.
0: A ver, ahí te va.
1: Va.
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0: Ahí estuvo.
1: Está,
0: ¿eh?,
1: increíble. Si pueden ver el video,
0: ahí estuvo.
1: Está increíble. Se ve que se la pasaron.
0: Dexter Holland cobrando a Taylor Swift y ustedes poniéndose mamilas.
1: Hubo más versiones en el concierto, ya que la banda también interpretó un breve fragmento de Paranoid de Black Sabbath.
0: Nice.
1: Seguido de una interpretación completa de Crazy Train de Ozzy Osbourne. Ahí estuvo. Bueno, parece que se la pasaron bastante bien. El video está increíble. En la nota que te mandé, pues ahí está el setlist de todo lo que se aventaron en ese, para cerrar ese festival. Próxima parada de The Offspring, el Festival Río Babel en Madrid.
0: Y va a venir acá a Corona Capital también este año.
1: Sí, así
0: unos
1: que
0: aplausos que suenan
1: no
0: a granizo,
1: solo,
0: por favor.
1: No solo se tienen que aprender las rolas de The Offspring, se van a tener que aprender las de Taylor Swift por en caso de que
0: seguro
1: por
0: cobrea,
1: acá,
0: ¿no?,
1: también diga, a ver, aquí vamos a tocar una de Belanova, a ver a qué le hacemos.
0: Seguro se echa uno que otro cover ahí. The Offspring. Güey, se ven rejuvenecidos, ¿no? Estaba viendo ahorita este video.
1: No sé qué tiene.
0: O sea, Dexter Holland se veía más jodido y ahorita se ve muy bien.
1: ¿Ve? Estoy viendo el video que te mandé. No tiene ni una arruga. O sea, se ve más joven que tú y que yo.
0: Sí, sí, se ve muy bien, ¿eh? La neta, creo que ha envejecido muy bien. Y siguen tocando cabroncísimo.
1: Sí, la siguen haciendo bastante bien. Se ve que se la pasan divertido. Mira, ahí está Noodles con su guitarra. No sé si todavía lo patrocina Ibañez, ya no lo veo en su
0: seguro,
1: página.
0: Seguro, seguro.
1: Ya no está en la página. Creo que lo bajaron a él para subir al de Korn.
0: Mira, nos están diciendo que esta horrible chingadera suena como recomendación tuya, mi dueño.
1: ¿Cuál? ¿La de Taylor
0: Swift? La de The Offspring cobreando a Taylor Swift.
1: Bueno, pues ya nos vamos a cerrar con esto de Taylor Swift.
0: Ok. Mira, 10,000 Days salió en 2006. 13 años después salió el Fury Knuckle en 2019. Están hablando de la mejor banda del mundo. Grand Theft Auto 5 salió en 2013. Ajá. Y 13 años después saldrá el Grand Theft Auto 6. Las mejores cosas tardan su tiempo en llegar, pero valen la pena. Con esta frase los dejamos, ¿no?
1: Con esta frase
0: las mejores cosas tardan su tiempo en llegar, pero valen la pena. Güey, no había hecho esa relación. 13 años del 10,000 Days al Fury Knuckle de Tool. Uh-huh. Y ahora 13 años del Grand Theft Auto 5 al Grand Theft Auto 6. Increíble, ¿eh? Debe haber un mensaje Illuminati por ahí, mi doña, que no estamos detectando. Un mensaje tu Illuminati. Mira, nos decía, no hagas TK, pero haces streaming. Y me ponen corno, hashtag corno rata.
1: Sí. Como Chicharito siempre jugando en Twitch.
0: Sí, podría hacer un streaming.
1: Y grabas tus reacciones. O sea, es una media pantalla el juego, media pantalla tu cara.
0: Diciendo, grabo mi reacción cuando se esté descargando. Y así, y luego me pongo a llorar.
1: Exacto.
0: Y luego otra vez, y luego grito, Y entonces ya así de, pinches interacciones explotan, mi dueño. Porque ahora se consume de esa manera, ¿no?
1: Sí, sí, sí.
0: Mira, nos decían, les comparto mi vista de hoy. Igual y al ratito puedo ver los fuegos artificiales. Nos manda ahí una fotografía donde se ve perfectamente el Estadio Azteca. O el Estadio Ciudad de México.
1: El Coloso, como usted quiera.
0: O el Estadio Banorte. Es Arlo de Pearl Jam con dedicatoria a mi comis Árbol de Lunas. Gracias, gracias por estar escuchando. Solo paso a saludar, nos escuchamos en Recalentado porque apenas me estoy levantando ya que sigo de vacaciones. Disfruten mucho el partido con familia, amigos y botanas. ¿Dónde vas a ver el jueguito, mi dueño?
1: En casa de todos ustedes, sí, ahí mientras me
0: pues ya te invité a verlo a mi casa, pero te pones de mamón.
1: Afortunadamente tengo mucho trabajo y tengo que, seguramente, en lo que empieza el partido voy a meter unos brownies al horno y al medio tiempo voy a sacarlos del horno para que no se quemen, sí.
0: Yo voy a ver el partido con unos amigos y mis hijos.
1: Agradezco también, por supuesto, gesto, mi querido Cono. Ya habrá oportunidad de juntarnos.
0: ¿Te pones mamón, doña Universo?
1: No sé, es que también mañana tenemos que estar aquí a las 7 y me levanto a las 4. Está hardcore. Y
0: eso sí, pura chelita cero el día de hoy, ¿no?
1: Además, imagínate.
0: Una que otra.
1: Sí me vería, ya lo voy a decir, sí me vería muy mamón si en cuanto se acaba el partido, silbatazo final. Con permiso, hasta luego.
0: No, pues así va a ser, dueño. Todos trabajamos mañana.
1: Seguramente se
0: no
1: van a quedar.
0: No nos dieron puentecito.
1: Todavía hay sabritones, todavía hay una chela, vamos a quedar un ratito. Estoy seguro
0: de que así va a ser. Me echo algo de eso y mañana no vengo.
1: Entonces, agradezco la invitación, carnal, pero no será hoy porque mañana venimos acá temprano, además de los pendientes en casa de todos ustedes.
0: Pero bueno, nos tenemos que despedir. Muchas gracias a todas las personas que estuvieron escuchando este programa. Estaremos de vuelta el día de mañana en punto de las 7 de la mañana. Dueño Universo, gracias por tu compañía.
1: Gracias.
0: Gracias por tu sonrisa, tus palabras.
1: Querido amigo, muchas gracias. Igualmente.
0: ¿Y qué? Así como el Reforma, ¿no? Que gane la selección. ¿Cuánto le das a la selección el día de hoy, mi dueño?
1: 2-1. Yo sigo con mi pronóstico. 2-1 y va a estar para comemos la portería con unas muletas.
0: Güey, si gana la selección hoy sería... No tengo mucho este dato, pero ¿no sería como la primera vez tal vez que la selección gana sus 3 primeros partidos en un mundial?
1: Ah, no ha pasado, ¿verdad?
0: No estoy seguro si ha pasado. No, por eso no formo parte de Gritante de mi dueño.
1: Sí, no tenemos esos datos.
0: Ustedes se quedan con el Gritante Mundialista. ¡Ah, qué bueno está el Gritante Mundialista!
1: ¿Y cerramos con esta de Taylor Swift? ¿Cuál era Love Story?
0: Vamos a cerrar con esta, mira. Ahí te va.
1: A ver.
0: Que tengan excelente miércoles todos. ¡Wow!

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9: Así es, ya estamos aquí en vivo y en directo desde la cabina de Convoy. Bueno, yo soy de la cabina de Convoy. Mis compañeros están en diferentes puntos de la CDMX, que hoy es anfitriona de la selección mexicana. Ayer una jornada en la que Cristiano Ronaldo nos dejó callados, el médico brujo de Senegal sí surtió efecto sobre Harry Kane, y hablando de médicos, el doctor Congo le dio mucho trabajo al equipo colombiano. Panamá perdió con Serbia. Saludo a mis compañeros. ¿Cómo está el querido Álvaro López Sordo?
10: ¿Cómo andas, mi Rulo? ¿Todo muy bien?
9: Muy animado.
10: Muchas gracias. Yo muy contento por la CR7, que la verdad es histórico lo que consiguió ayer, y preocupado porque Miguel Ángel sale equipos a una velocidad impresionante.
9: Saludamos al Pollo Lagunes. Te están diciendo que eres el bacalao de aquí del grupo.
11: Yo sí pronostico que va a llover. Al otro día hay un sol que no te firma el desierto del Sahara, se me hace.
9: Sí, y el Rojo Abreu, hola, Rojo.
12: Tan amigos, sí, teníamos una mufa del bosque, ahora tenemos la mufa Lagunes.
9: Bueno, hablemos de Cristiano Ronaldo, Portugal, que gana cómodamente su partido de ayer. Bueno, yo diría cómodamente, no sé si ustedes vieron algo que no corresponda a ese adjetivo.
10: No, caminando, Rulo. Acá lo único que dijo que iba a estar parejo fue el Pollo. Y en 20 minutos estaba decidido.
11: No, no, sí, no, no, no. O sea, creo que hablamos mucho de Francia administrada. Fuera de Cristiano, que me parece que sí juega al tope. También Portugal a medio gas le metió 5 y... Aunque debo decir que cuando Uzbekistán adelantó y ya dijeron, bueno, ya vamos a perder, vamos a atacarlos, sí les hizo un poco de daño, pero puedo terminar 8-1 el partido y no pasaba nada.
9: Yo ayer incluso decía que Uzbekistán, en mi punto de vista, estaba en el top 5 del... Bueno, sí, en el top 5 de los más malitos de este mundial.
12: En el bottom 5.
9: En el bottom 5 y se comprobó, ¿no? Un poco...
10: Sí, las comparsas, sí, para no ser agresivos.
9: Sigo necio con eso, perdón.
12: Las bandas abridoras, pero que de esas así, de letras muy muy chiquitas, y que en el siguiente ya no las ves en el festival. Es un proyecto a largo plazo. Todavía el de Uzbekistán es una selección hasta cierto punto joven. Ha avanzado de manera acelerada para poderse ya colar a una Copa del Mundo pues tan grandota, pero ahí está, ¿no? No ha sido fácil porque, pues, antes de esto mucha gente pues, de Uzbekistán poco y nada había escuchado hablar, y es un proyecto, ¿no? El primero era que entraron al top 80 de la FIFA, luego al top 50, y ahí de a poco se han ido metiendo en esos rankings para tener más infraestructura, más lana, le están metiendo mucha inversión privada y academias, pero sí es una realidad que el 5-0 de Portugal, pues me parece que ahora sí era un marcador lógico.
9: Pues sí, y Cristiano Ronaldo, que tantas dudas había generado, incluso yo cuestioné mucho, pues que lo alinearan, ¿no? O la presión que ejerce para que lo alineen. Ayer nos cerró el océano a todos, ¿no? Con 2 goles que confirman que a sus 40 años sigue en buena forma.
10: Y esa parte de que no lo quieren y bla, ayer se vio que se quieren, o no sé si fue show, pero se abrazaron mucho. El segundo gol, que parecía que le iba a cobrar el tiro libre, aunque lo lógico era que lo cobrara un zurdo, y que lo cobra el lateral, y metió un golazo, y Cristiano se toca la cabeza como haciendo de ser inteligentes, porque todo el mundo pensaba que iba a ser Cristiano. O sea, yo sí lo vi como parte integral del grupo, ¿no? Igual, y porque me cae muy bien Cristiano a mí, que es el caso, pero yo creo que ayer sí a todos los que estábamos dudando de él nos cayó. Es verdad que es contra Uzbekistán, pero pues si a Messi le aplaudimos la actuación fantástica contra Argelia, pues este también hay que aplaudírselo, claro, contra Uzbekistán.
12: No podemos restarle mérito a ninguno de los dos por el rival que tienen, pues son los que te tocan, ¿no? O sea, de pronto en la Copa del Mundo, el tipo que se convirtió en el único futbolista en la faz de la Tierra en haber anotado en las 6 Copas del Mundo que ha jugado.
9: Que ese es un récord que pues Messi ya nunca va a alcanzar, ¿no?
12: Ese sí es super legend, ¿no?
9: Sí, está cañón. Ni la Tota Carvajal, man. No, no sé.
12: Ahí le anotaron en los 5 mundiales que jugó.
9: Es inverso.
11: Que él es el portero, perdón, es el portero más goleado en la historia de los mundiales.
9: Ah, sí.
11: Por si querían el dato. Wow. Sí.
9: Ayer, me encantan esos datos mundialistas. Ayer estaba viendo que el partido de Cabo Verde con Uruguay es el partido con menos población de este mundial. O sea, que esos países juntan menos población de todos los encuentros que puede haber en el mundial. Y ese tipo de cosas me encantan. Que hay varias, ¿no? Que el de Ghana, ¿contra quién fue Ghana? ¿Contra Qatar? No.
12: No, Colombia.
9: No, pero entonces Qatar.
10: No, Ghana jugó con Inglaterra y con...
9: Ay, ¿contra quién jugó Qatar? Que era el único partido en todo el mundial que solo había una vocal en el nombre.
12: Ah, ahorita. Contra su... ¿en su nombre? ¿En las alineaciones?
9: No, en el nombre, o sea, de los países.
12: Ok.
9: Ay, no, ahorita les digo, bueno.
12: ¿Contra Canadá?
9: Puede ser, sí, exacto. No.
10: Contra Canadá, sí, porque
9: solo había as. Sí, solo y ese tipo de datos me encantan, todo eso que rodea el mundial también.
11: Son el muy portero, de Mr. Chip esos datos.
9: Trivia
10: inútil. El portero menos goleado en la historia de México en los mundiales tiene que ser el tal Rangel, que no ha recibido gol, me imagino, ¿no?
11: Pues, no, yo creo que debe de ser el Chuy Corona, porque fue a 3 mundiales y ni un gol. Le
10: no, menso, que juegue. Ay, ahí vas.
9: Bueno, espérense, más adelante con México. Ahorita vamos a entrarle de lleno a la selección que juega hoy. Estamos muy emocionados, aunque no es un partido particularmente importante. Bueno, entonces, ¿algo más que quieran agregar a Portugal? ¿Qué otro jugador que les haya llamado la atención? Yo vi muy bien a Bruno, la verdad.
11: ¿Sabes qué? A mí me gustó que empezara Joao Félix también. Es un jugador por el que...
12: Tienes un romancito raro, ¿verdad? Con Joao.
11: Sí, tengo cierta debilidad por él. Y eso que en Barcelona, fatal, que de hecho sale Joao Félix y entra Trincao, y son dos jugadores que fracasaron en el Barcelona. Pero me gusta. Sí, me gusta. ¿Sabes, Rojo? Me gusta ese tipo de jugador canchero, muy cremoso, con gol, con... pero... creo que es un jugador que si se llegara a conectar, tiene un talento descomunal.
9: Pero es como descomunal. Es como promesa de político, ¿no? Que nunca se llega a cumplir del todo.
11: Exacto. Y no creo sé. Que ya tiene... Ya Chavito ya no está. Creo que
12: porque
11: ya tiene
12: justo,
11: 27,
12: decías, si
11: 27,
12: se llega a conectar... ¿no? Y mi pregunta era, ¿y cuándo irá a pasar sí. eso? Porque así que digas, ay, Joao Félix es Arda Güler, ¿no? está chamaco, sí. pues no... otro que a mí me gustó, que entró de cambio, que no
9: pero,
12: sé cómo,
9: pero,
12: es,
9: espérate,
12: cómo
9: está. Pero, tantito de Joao Félix, ¿de veras está como para sentar a Rafinha?
11: No, ¿a no, Rafinha?
10: Digo, no, Rafinha es brasileño. A Rafa Leao,
9: ¿dices? A Rafa Leao, perdón.
12: Justo, a eso iba yo.
9: Que mi cerebro está desconectado. Perdón.
12: A eso iba yo. Rafa Leao, que entró de cambio, eso es lo que iba a decir yo, pero, que es el que a mí me gustó.
9: Pero tendría que ser el titular, ¿no, Rojo?
12: Justo, yo la verdad no tengo registrado mi radar si previo al Mundial Rafa Leao traía una baja física o alguna cosa, o tal cual Martínez lo está haciendo por una cuestión de gusto y táctica, ¿no? Porque además Rafa Leao entró y creo que yo no llevaba 3 minutos en la cancha y la mandó guardada en el ángulo como le pegas...
11: Golazo, 45. Sí.
12: No, le pegó de hermoso, güey.
11: Sí, sí.
12: Y es otro que es cremoso y que desborda y es vertical y de pronto es...
9: Pero entró hasta el 83, ¿no? O sea, entró bastante tarde y en lugar de Vitinha,
12: sí, se tardó,
9: además.
12: Se tardó en entrar. En el 82 me parece que entró.
9: Otro que fue banca fue Bernardo Silva, caray. Altas. Bernardo Silva también jugó, arrancó en la banca.
11: Jugó muy poquito también Bernardo, ¿no?
9: Sí, sí, y uno diría, no, pues ese debería ser titular, ¿no? En cualquier equipo, pero pues no.
12: Bernardo Silva, recordemos que cambia de equipo, ¿no? En este verano, ya lo ficharon.
9: El Barcelona ya está, ¿no? Según yo.
10: Todavía no anuncia nada oficialmente.
12: Pero...
9: Ah, el Madrid, perdón, tienes razón.
11: Sí, sí, el Madrid.
9: El Madrid es de los tres que ya están supuestamente en el Madrid, ¿no? Junto con Dumfries y Cucurella, ¿no?
10: Que físicamente está bien Leao, que no tiene ningún problema, que es decisión del técnico.
12: Es lo que te decía, a mí no me acordaba, la verdad es que no me eché el cierre del Milan, pero dije, pues, ¿qué habrá pasado? Yo sé que tampoco me parece que sea un jugador fácil de manejar, porque en el Milan 2 o 3 veces cuando la fiebre es Santi Jiménez, Pulisic y Rafa Leao, me ponía a verlo y un poco antes decía, ay, como que siento que... De pronto es ese que te hace pasar corajitos en la cancha porque no te respetó el esfuerzo o porque le intentó él. Y de eso creo que de pronto puede votar en un vestidor plagado de tanta figura, ¿no?
9: Oigan, pero bueno, si tú ves hombre por hombre Portugal, pues es uno de los mejores planteles del Mundial, ¿no? O sea, nada más es cosa que cuaje y de que Cristiano se enchufe, ¿no? Que ayer por lo menos demostró que... Es que ha habido partidos de Cristiano que pareciera... No fue el caso de ayer, que les estorba, ¿no? Y ya enchufado, no sé, yo creo que Portugal puede llegar muy lejos.
11: Y saben que además de Cristiano, creo que hay maneras distintas de festejar los goles. La de Cristiano me parece que fue de alivio. Creo que sintió un enorme alivio. O sea, la explosión que tuvo en el festejo, creo que evidentemente todos sabemos que Cristiano no es ajeno a lo que se dice de él, pero para nada. Entonces creo que se alivió y un futbolista de ese nivel que se quita la presión de marcar, creo que se vuelve más peligroso. Y de hecho, yo me podía imaginar un escenario en el que saliera por Leao, por ejemplo, que va a salir, él quería... Aunque hacia el final del partido, por ahí del minuto... Uh-huh. 80 y tantos, no sé si vieron, ya hubo 2 o 3 jugadas que le costó mucho llegar.
9: Estaba bufando.
10: Pues sí, ya está grande, güey.
12: No, exacto. Bufando, pero sí, yo creo que cuando asumió el rol, como me voy a poner cerquita de la zona de definición, bueno, también la definición del primer gol es Cristiano Ronaldo, striker total, muy técnica, bueno, sí. Golpeo hermoso, bien, no, nada que reprochar. Pero de pronto sabemos que era un tipo que está acostumbrado a ser explosivo, toco y me muevo, ¿no? Esta que es muy veloz, retomar la posición, irse a buscar el remate. Ayer hubo una en la banda, antes del minuto 80, mucho antes, que va a pelearla en la banda, así como cubrirla, y acaba contra la publicidad estática, que la caída fue torpe. Y otra en el área, que igualmente ya no llegó, pero es como cuando ya estás viendo el partido de leyendas, que dices, ¡ah! Sí, que se estira y te preocupas por su ingle. Así.
9: Bueno.
11: Esas dos, sí.
9: Le preguntaron un chorro.
12: No, y lo digo en buena onda, pues siento feo, güey. Estoy más cerca de eso que de otra cosa.
9: Le preguntaron un chorro por Messi en la conferencia y como que fruncía el ceño, ¿no? Cada vez que
12: se enojó. De hecho, dejó con la palabra en la boca. Era un periodista mexicano. ¿No?
9: Sí.
12: No alcanzo a escuchar bien el medio, pero le pregunta, así de México, en español, tal, dice, vale. Y cuando le dice, ayer Messi, y en ese momento gira la cabeza, le hace siguiente pregunta.
9: Pero, es que, pero un argentino también
12: no
9: le
12: preguntó. Voy a escoger.
9: Pero también exacto, un argentino Rulo. Le preguntó de Messi y dijo que amaba a Argentina, que su esposa era argentina, que quería
12: ¿pero
9: mucho
12: fue
9: a Lionel.
12: Sí, yo no, creo que, eso fue la conferencia. Esa es antigua.
11: Pero ojo, antigua hace tres días. Antigua,
12: lo de la esposa ya lo había dicho con anterioridad.
11: No, pero ya lo dijo en el Mundial, güey.
12: Ah, ok, eso no lo escuché.
9: Que, o sea, ahora, contaba a Cristiano que cuando hay eventos o galas de FIFA, como dice, como Messi no habla inglés, luego le ayuda a traducir cosas.
11: Sí.
9: No sé si habías visto esta entrevista de Rojo.
11: Y ayer declaró, o sea, bueno, ayer más bien cuando estaba en esa parte, porque ya había hablado en la cancha y también con alguien más, el jefe de prensa de la selección portuguesa dijo solo tres preguntas. Uh-huh. Y ya le habían hecho una de Messi, que contestó ahí más o menos, y el que deja hablando, que no sabía yo que era mexicano, le vuelve a preguntar de Messi. Entonces yo me pongo en su lugar y digo, puta, cada vez que yo hago algo me sacan al otro. A Messi no le preguntan tanto por Cristiano, obviamente. Entonces dices, acabo de convertirme en el único ser humano de la historia que mete gol en seis partidos y me vienen a hablar del otro güey. Yo
12: seis
11: sí entiendo
12: mundiales.
11: Que...
12: Sí.
11: Digo, ¿en qué dije? Seis...
0: bueno, partidos dijiste.
11: Seis mundiales. Yo sí entiendo que le haga... O sea, porque le hizo la seña de ya, güey, cállate, que de eso no va a hablar, y le dio la palabra a otro. Yo creo que ahí...
9: Está
11: los
9: alto.
11: Periodistas somos unas bestias. O sea, yo hoy lo contaba en la mañana. A mí me tocó el Mundial pasado, lo cuento rápido. ¿Se acuerdan que había run de que Cristiano estaba enojado con todos porque no sé qué, bla, bla, bla? Sentaron a Cristiano un martes a dar conferencia y dijo, sí. No tengo ningún problema con nadie, no hay problema, todo está bien, no estén molestando, listo. El miércoles a mí me toca ir, yo no fui el martes cuando estuvo Cristiano y estaba el central del City. Salió el jefe de prensa y dijo, oigan, Cristiano ya habló ayer, este güey no es Cristiano, por favor no le pregunten de Cristiano. Las primeras cinco preguntas de qué fueron. Entonces, sí. Hasta es Díaz, ¿no? Sí, Rubén Díaz. Sí. Rubén Díaz llegó el punto que le dijo al jefe de prensa, oye, pues,
12: ¿para
11: ¿no
12: qué
11: quedamos?
12: Me quieres aquí?
11: Y entonces Rubén Díaz dijo, oigan, de verdad, yo aquí el tiempo que ustedes me digan les contesto, pero no soy Cristiano Ronaldo, no sé qué piensa Cristiano Ronaldo. Cristiano Ronaldo habló ayer. De verdad, si me van a seguir preguntando por Cristiano Ronaldo... Con toda la bondad del mundo les digo, me voy a mi casa. Y tenía ya toda la razón del mundo, güey. Pues sí, o sea, ¿para qué claro, estás
12: yo,
11: chingando?
12: Yo pues sí. También se la doy por totalmente, lo entiendo. Es como, ay, otra vez.
9: Apurémonos, vamos al partido de Inglaterra, porque hay mucho de qué hablar. Hoy hay seis partidos, además, los de ayer. Inglaterra, pues, no, nada más no pudo con el equipo de Senegal. Yo no sé si el brujo que anticipó una maldición contra Harry Kane sí logró su cometido o no, pero... ¿Qué trabajo le costó a Inglaterra? Y a mí me parece que Inglaterra gozó de la benevolencia del árbitro. Porque hubo jugadas polémicas que nunca se fueron al VAR. No se fueron al VAR, pollo. Es que eso es lo raro.
11: Yo,
9: o sea,
11: fíjate
9: para eso está el VAR. Y de repente, ¿qué? Hoy sí. Lo descansamos, ¿no? Hoy no hay VAR. Que se relajen los muchachos.
11: Yo lo platicaba ayer con mi colega López Sordo. Y creo que ya,
9: o sea,
11: después
9: tienen
11: de
9: sus
11: dos...
9: pláticas privadas, qué mala onda, ¿eh?
11: Todo
12: y
11: el
12: no
11: día, güey.
12: Y no sabes de lo que hablamos.
11: Y me ya está me haciendo imagino. Mucho mal. Me está haciendo mucho, mucho mal.
9: Ya me imagino.
12: Vayan a terapia,
11: que,
12: muchachos.
11: Que, y llegamos a una conclusión, y dime si estoy bien, Álvaro, que después de tantos arbitrajes en estas dos fechas, que si se le puede llamar así, sí hay una instrucción clarísima de FIFA de dejar jugar mucho más, de no expulsar a menos que mates a alguien, de los penales ahí. Entonces, estoy de acuerdo que son jugadas muy polémicas de
9: pues
11: VAR.
9: Sí, pero que benefician
11: pero
9: de
11: sí hay
9: ciertos
11: una tendencia
9: equipos.
11: Muy clara.
9: Sí.
11: Lo ahora, que me, por ejemplo. A mí lo que me... Perdón, nada más decir esto. Lo que sí me molestó a mí es que Bellingham hizo exactamente lo mismo que el paraguayo de taparse la boca frente a un rival y ahí no hubo expulsión.
9: Exactamente.
11: Esa sí Me gustaría una explicación.
10: Ahí hay una segunda.
9: Y hubo un caballazo que sí era como de penal, ¿no?
10: O sea, yo el caballazo estoy de acuerdo. Lo de la boca, a ver, es dime, en situación de conflicto. O sea, sí, porque por ahí le dijo, no sé, por ahí Bellingham le dijo, el árbitro es un desastre. Y el otro, sí. Porque si le hubiera faltado el respeto o insultado, exacto, el futbolista ganés le dice al árbitro, este güey me insultó, y en el momento que revise en el VAR, porque punto que el árbitro no lo vio, lo echan. Pero es solo situación de conflicto, o sea, quizá le estaba diciendo, no, es como me duele la panza, ya me quiero, yo qué sé, entonces tal vez por eso no fue. A mí también me llamó mucho la atención.
9: Quizá le dijo...
12: En la regla no estaba, o sea, en el reglamento no dice... Si te alcanzo a escuchar tapándote la boca que dijiste una barbaridad, te expulso. Es si te diriges a un oponente con la mano tapada,
10: pero en situación de conflicto.
9: Ahora, ¿qué tal que le estaba diciendo? ¿No es el partido más aburrido del mundial este?
11: Sí, estuvo.
9: Es muy probable, es muy probable. El final estuvo bien porque estaba intenso y estaban desesperados los ingleses, pero qué partido, ¿no?
10: Si empatamos, pasamos los dos, seguro le di algo así.
11: Y además,
12: ¿Valdiña?
11: Y además, lo de siempre. Evidentemente todas las críticas de ¿y por qué no llevaste a tal? Y
9: pues es que Cole Palmer, sí dices, lo extrañaron los ingleses hoy, ¿o no? Caray.
12: Es que como o que en el, o sea, en el primer partido, pues Inglaterra nos dejó a todos así como, ah, caray, ¿no? Bien, okay. Tuchel, te está saliendo, pero era como un plan de juego, uno. De repente cuando el plan de juego cambia o gana, te hace un partido distinto y no logras por ningún lado, pues las variantes empiezan a saltar estos nombres, ¿no? Dices, ah, yo me acuerdo que Foden es bueno haciendo esto. Ah, Cole Palmer pudo haber hecho esto. Desde la frontal del área es muy bueno pegándole por abajo cuando el equipo está cerrado. Ah, empiezan. Y claro, pues ya con la tapa del diario del día siguiente es más fácil.
11: Y Declan Rice está jugando como Henry Martin en la final del bicampeonato, ¿no? Sale todos los partidos cojeando. Uf. No sé si se fijaron.
9: Pero duró los 90 minutos, ¿eh? Y todos los corners los tiró él y...
11: Sí, leí, y está lesionado desde diciembre, y él dijo que ¿cómo? Todos los partidos tiene dolor.
9: Así Mickey Mantle le pegó 51 cuadrangulares, no sé cuántos.
11: Pues es que los de antes eran distintos.
12: Bueno, pero 60, si necesitan, ¿no?, algún tipo de trabajitos de fuerzas superiores, Nana, Kwaku, Bonsam, es uno de los brujos más importantes y más famosos de Ghana, que andaba ahí haciendo su chamba.
9: Les recuerdo que el hashtag es gritante mundialista, y lo estamos leyendo en Twitter. Para acabar con el tema de Inglaterra, si fueran ingleses, ¿estarían preocupados con el desempeño exhibido ayer o no tanto?
10: No sé, porque el del primer partido fue muy bueno. Entonces, no sé. O sea, me preocupa el bajón. A mí me preocuparía eso, pero las posibilidades de Inglaterra no sé si disminuyen por este juego. O sea, yo creo que las posibilidades de Inglaterra disminuyen porque son Inglaterra, ¿no? Y en los mundiales... No, es que en los mundiales... A mí me parece una cosa muy extraña. Tienes la mejor liga del mundo. Tienes futbolistas top. Y en los mundiales, o sea, no pasa nada. Vienes de jugar finales de Eurocopa. Y en los mundiales no pasa nada. O sea, bueno, en Rusia jugaron semifinal, ¿no? O cuartos fue con Croacia, que quedaron fuera.
12: En Rusia.
10: ¿Pero fue cuartos o semifinal?
12: Fue semifinal.
10: Jugaron
12: semifinal. Cuartos de final contra Colombia, que acaban echando a Colombia en penales. Semifinales contra Croacia.
10: Y luego la semifinal. Que dices, bueno, semi está bien, ¿no? Pero Inglaterra, con todo lo que tiene, tendría que ser un equipo que le meta miedo a los demás. Y yo no sé si las potencias le tienen miedo a Inglaterra.
11: A mí nada más me preocuparía que Harry Kane se desconecte mucho por las fallas que tuvo y todo lo que se dice de la brujería, etcétera, que le haga ruido y que emocionalmente... Porque si se te desconecta Harry Kane, estás perdiendo el 30% de tu capacidad de ataque.
9: Pues sí, por no llevar a Cole Palmer. No, no es cierto.
12: Mira, otro dato de esos datos random que les gusta justo de este partido, el de Ghana. Ghana es el único equipo que aún no ha tenido un solo disparo en la primera mitad de un partido de la Copa Mundial, y son el segundo equipo registrado en tener dos primeras mitades consecutivas de Copas Mundiales sin ningún disparo. Esto le pasó también a Costa Rica en el 90.
11: Con razón, vale. No, Ghana.
9: Oigan, bueno, pues entonces Inglaterra hay que ver qué más pasa con ellos. Su siguiente partido es contra Panamá, que ya está eliminado. Por ahí, ¿quién dijo que le iba a ganar a Croacia?
12: ¿Tú? Yo dije empate y estuvieron a nada.
9: Era tu caballo negro, ¿no?
11: Yo dije, yo dije caballo negro y sí, o sea, insisto que
9: era pony,
11: bueno para predecir.
9: Era perro disfrazado de pony, ¿no? Eso, no sé si caballo.
11: No jugó tan mal, ¿no, Rojo? Los dos partidos creo que Panamá no jugó tan mal.
9: Cayeron de cara al sol.
12: Me voy a sentir repitiéndome al gritante tradicional de cada semana, como cuando a las Chivas no le iba tan bien, como, o sea, jugaban mejor de lo que le iba. Bueno, Panamá jugó mejor de lo que le fue. Yo creo que ayer Croacia, que no es la mejor Croacia para nada, ya está lejos de ser la finalista y la semifinalista, pero le plantó cara, le hizo partido, jugó mejor. Yo siento que jugó mejor que Croacia. Nada más estaban muy, muy, muy, muy abajo. O sea, cerraron demasiado su defensiva. Tanto que el gol de Croacia, que me parece que acaba siendo una genialidad, porque esa pared con un taco incluido.
11: Golazo.
12: De verdad, o sea, entre Pasalic y Stanisic hicieron la pared, hicieron lo diferente para romper esa línea y ya tiras una diagonal que esas normalmente acaban en gol. Pero fue una anotación. Por ahí tuvieron un luego cuando Panamá se tuvo que abrir, tuvieron un mano a mano que se acaba yendo por arriba porque el portero panameño la sacó como Dios en la primera y luego ya le cerraron el ángulo. Pero Panamá, siento que en los dos partidos fue mucho mejor que el resultado.
11: Y totalmente de acuerdo, y me conecta con muchas cosas que hemos sufrido de jugar muy bien, pero sin la recompensa de los puntos, sí termina siendo increíblemente frustrante, porque además Livakovic saca otra, tuvo grandes momentos Panamá contra Croacia, pero sin pegada, sin gol, sin capacidad de defender el momento clave, estás muerto. Entonces es como lección a muchos equipos que siempre estamos en el borde y ya, triste.
10: Hay Estoy que ganar por como sea.
11: Sí, güey, claro.
10: Como México, jugando feo, hay que ganar.
12: Es la pregunta del millón de yenes. Hay dichos muy comunes, topicazos, que de pronto salen a relucir en las pláticas futboleras. Y muchas, así los tíos, seguramente nosotros le hemos dicho el de ay, México jugó como nunca y perdió como siempre, ¿no? Se ha dicho hasta el cansancio. Después de los ratones verdes, yo creo que es lo que más se ha dicho. Bueno, en este momento yo no sé si México, para nada, no lo comparo con una selección de La Volpe, que como me gustaba cómo jugaba, pero tiene los resultados, güey. Tiene 6 puntos y probablemente cierre el grupo con 9 puntos. No, a lo mejor no me gusta, pero si en menos de un mes estoy en una semifinal así, no me voy a acordar tanto, se los juro.
11: Turquía y Panamá Rojo darían lo que sea por haber jugado más feo que un bocho por abajo y haber sacado puntos, güey, y poder llegar a disputar la siguiente ronda.
10: Ayer o antier, Don David Medrano le preguntaba al Chaquito, oye, pues juegan feo, pero están ganando, ¿no preferirías jugar bien y ganar? Le dijo, a ver, Chaquito le dijo, obviamente el ideal es ese, pero si no se puede más que una cosa, ¿cuál prefieres? No, pues ganar. Pues sí, güey, todos. Sí, o sea, no. El ideal es ese, pero también hay que ver con qué armas contamos, ¿no? Entonces, pues sí. Si vamos a jugar, como dice el Rojo, si vamos a jugar de la tiznada, pero vamos a ver una actuación histórica adentro.
9: Oigan, hay algunos mensajes de la gente, Rolamento, que dice, concuerdo con López Sordo. Es increíble que con el potencial que tiene el fútbol inglés, siempre se achiquen en los mundiales, y creo que sí les faltó Foden y Palmer. Ahora, Inglaterra, es el que quizás se enfrente a México en cuartos, ¿no?
10: En octavos.
9: En octavos. ¿Qué? ¿Cómo ven?
10: Híjole, yo no quiero ser cruel, pero siento que si nos agarran a nosotros, no va a acabar bien la cosa.
9: Sí, a ver qué más.
11: Yo no voy a dar pronóstico, Rulo, porque ya vimos.
9: Panamá aspiraba a ganarle a Ghana. Es el México de los mundiales. Juegan como nunca y pierden como siempre.
11: Sí. De acuerdo.
12: Está la frase, ¿ves?
9: Lomito dice, creo que Inglaterra solo tiene destellos de buen fútbol como con Croacia, pero ayer demostró que quizá no llegue a trascender como antes. Arthur dice que esta Inglaterra le está decepcionando. Enrique Arturo dice, con el nivel exhibido ayer por los ingleses, que nos los echen para los octavos. Ya siendo serios, qué bien le cortó los circuitos, gana Inglaterra. Los extremos y el centro del campo, metiendo doble o triple marca y mucha presión. Que Aguirre tome nota. Pues sí.
12: ¿Te acuerdan yo quién dije que iba a ser la decepción?
10: No, yo no me acuerdo. Inglaterra, ni que ayer tuve la plática con el pollo, güey.
12: Inglaterra.
11: Sí, lo dijiste.
12: Todavía es pronto, pero, o sea, de un gran partido contra Croacia, de repente te complica a Ghana.
10: ¿Pero qué sería decepción Inglaterra? ¿Qué ronda?
12: No, pues 16avos, octavos, sí, yo creo, okay, ¿no?
10: Pero cuartos ya no es decepción, ¿no?
12: O sea, no, yo creo que ya cuartos, no, nadie que llegue a cuartos puede decepcionar. O sea,
11: yo creo que
12: Brasil, ni Argentina, nadie, güey.
11: Yo creo que depende quién te elimine en octavos. Porque, digamos,
12: ¿cómo,
11: si
12: no? Pa-
11: ajá, sí. Pero imagínate que por alguna te toca Argentina, que podría ser, ¿no? Y te mete una arrastrada o se. Llegas a penales, pues creo que ahí se matiza.
12: Sí, creo, porque, o sea, en el 98 te elimina Alemania México, dices, bueno. En el 2002, Estados Unidos, decepción. No esperabas que Estados Unidos te ganara y en teoría le podías ganar porque las gana muchas veces. Y así consecutivamente, ¿no? O sea, depende Holanda, otra vez Argentina.
11: Sí, sí.
12: Bueno, quedarse en grupos.
9: Pasemos al juego de Colombia contra el Dr. Congo. Es DR Congo, ¿no?
11: A mí me dio mucha risa, perdón, que hay esta necesidad de llamarle República Democrática del Congo, y donde yo estaba viendo el partido no podían decir Congo, era, no sé si sea por esta onda que hay una parte del Congo que es el Congo belga y sigue perteneciendo, o no sé, pero me pareció curioso, alguien experto en geografía que me diga por qué. Pero no había manera de que dijeran Congo. Todo ¿por? El tiempo era República Democrática del Congo.
10: Órale.
11: En la transmisión.
10: Pues es que antes se llamaba Congo Zaire. Uh-huh. Ah. Primero Zaire, luego Congo belga y luego República Democrática del Congo, que es el nombre completo.
9: Pues sí, pero a México nadie le dice República, Estados Unidos Mexicano, ¿sabes?
10: Sí, no.
9: Dice México.
11: Ah,
9: ya.
11: Yo usé ese argumento, Rulo, ayer justamente. ¿Ves?
9: Estamos en la misma, apoyo.
11: Oye, con quien lo platique.
9: Pero ¿cómo
10: también los comentaristas deportivos son muy cremosos en muchos casos.
9: ¿Cómo le costó trabajo a,
12: sí,
9: a Colombia sacar esos tres puntos, no?
11: Sí, sí, sí. Yo imaginé además una especie de partido de los últimos 25 minutos parecido al México-Corea, ¿eh? O sea, aunque Colombia fue mucho mejor que México, pero los últimos partidos Colombia estaba aterrado. Y si no es por San Camilo Vargas, como les gusta decir, saca un par de manos hacia el final, pero era un partido, como muchas veces nos ha dicho Rojo, era un partido que tenía escrito ahí el empate de último minuto y Camilo lo soportó. Y una última cosa que quería decir, creo que con James Rodríguez está pasando esto que hemos hablado de Cristiano, de Modric. Claro, James es más joven, pero la manera en que aceleró Colombia cuando sacaron a James por Juanfer Quintero es para entender ya el nivel en el que está James. Que
10: tiene 34.
11: Y recordemos que se llegó sin equipo al Mundial, pero no, o sea, James estaba...
10: ¿No, no está en el Minnesota?
11: Pero no jugó nada, Álvaro. Jugó
10: sí, porque se lastimó,
11: partidos, güey,
10: ¿no?
11: Sí, no jugó nada.
9: Pero sí tenía equipo.
12: James, a lo mejor ya en una... Sí,
11: de acuerdo.
12: Con energías distintas, pero ayer, o sea, generó 5 ocasiones de gol. O sea, en lo que va el Mundial generó 5 ocasiones de gol. No es el James que vimos en 2014, por supuesto, pero pues,
9: ahí está.
12: Si lo administras, sigue siendo esa ese
11: diferencial.
9: Que como, sí, como que al principio la estrategia de Colombia era pirar de media distancia, ¿no? Y lo hicieron bien, pero el portero Congo sacó varias, ¿no? 3, 4.
11: Pues, paró, ¿sí muy bien, güey?
10: La estadística, llegaron casi 20 veces los colombianos, les anularon 2 goles.
11: 3. O sea,
10: ah, 3, tienes razón.
11: 3. O sea,
9: el estadio Jalisco volcado, ¿no? Hacia Colombia.
10: Otra vez el de Guadalajara.
9: Digo, el Jalisco, amarillo. Perdón. El OVNI o el... ¿cómo? Acron.
11: Acron.
10: No, Guadalajara, estadio
12: pero,
10: Guadalajara.
12: Pero sale en el letrerito.
9: No seas un Jalisco, cachorro, ¿no? De la FIFA, Álvaro.
10: No, pues yo no quiero que caiga la ley y nos cancelen, güey.
9: Por decir
10: a mí Acron. Me dan miedo los abogados.
9: O sea, ¿sientes que nos cancelan y quedamos mal con nuestros amigos de Sonos que generosamente
11: Sonos?
9: Nos apoyan y además nos hacen gozar sus bocinas?
10: Imagínate que me vienen a uy, no cumpliste con el mes de mundial, regrésanos la Arc Ultra, me mato.
12: Una cosa te pedimos. Di los estadios como dice el papelito.
10: Sí, yo no quiero problemas con nadie.
12: Y deja de decir Checoslovaquia.
10: No, yo nunca dije eso, son malos conmigo.
9: Bueno,
12: ya, es un efecto Mandela.
9: Ya cruzamos la primera media hora de este programa y yo creo que tenemos que hablar de la selección mexicana.
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9: Bueno, la selección pues tiene un juego casi de trámite, ¿no? Contra la República Checa, generado a partir de la regla esta de FIFA de que ahora si un equipo le gana al otro está mejor clasificado, ¿no? Básicamente.
10: Y va a haber rotaciones.
9: Pues sí, que discutíamos el otro día, ¿qué es mejor? ¿Que los titulares se acoplen aún más o darle oportunidad a todos? Y Aguirre es muy de darle oportunidad a todos y de retirar a los históricos en partidos mundialistas. Ya lo vimos con el Beto García Aspe, que de manera innecesaria entró en el partido contra Estados Unidos en Corea-Japón 2002. Y no venía el caso, ¿no? No venía el caso Aspe y no hizo nada, ¿no?
10: Y contra hizo Argentina.
9: Sí, sí, es de esas que no se le perdonan a Aguirre. Por más que hable
11: a
9: así.
11: A Rafa Márquez. A Rafa. No a Aguirre, pero a Rafa también le hicieron su homenaje, ¿no?
10: No, pero Rafa jugó bien.
9: Pero güey. Rafa, espérate.
10: Y jugó bien. Era titular porque era bueno todavía, o sea, ya viejito, pero bueno. Lo que es un hecho es el único que ya se sabe que no juega es Brian Gutiérrez, porque como está amonestado, no se quieren arriesgar a que le saquen una amarilla en este partido y que se pierda el de 16avos. Eso no se habla en primera ronda, ¿no, güey? O sea, pasando la primera ronda, se le borra la tarjeta, pero si lo amonestas en el tercer partido, es la segunda amonestación en fase de grupos y te pierdes 16avos.
11: Gracias.
10: Entonces, eso te habla de lo importante que es para Aguirre Gutiérrez, que no lo quiere arriesgar. Eso te dice que titular en 16avos es.
9: Primero dijo que le temblaban las patitas y ahora es indispensable.
10: Sí, señor.
11: Pero bueno. Y eso me imagino que o Fidalgo o Mora, supondría yo, ¿no?
10: A yo menos pensaría que Fidalgo.
9: Pues yo quisiera ver a Mora, la verdad. ¿No? O sea, ¿por qué el silencio, compañeros? ¿No quieren ver a Mora?
10: Sí.
9: ¿No son moristas?
10: Yo sí.
9: Bueno, moristas, por lo menos.
10: Pero no sé si lo vaya a poner. Tampoco quiso hablar del portero. O sea, cuando le preguntaron del portero, se echó un choro de todo menos de los porteros. Dijo, ¿viste? Ni te contesté. Y no te contesté para que me dejen de estar preguntando de este tema.
9: Pero todo el mundo supone que va a entrar Paco Memo, ¿no? A manera de despedida, de homenaje, de...
10: Yo no sé si es el partido ideal.
9: Que además Memo ya dijo que Memo dice que ya se retira, ¿no?
10: Sí.
9: Ahora, sí. ¿Qué está en juego para México en este partido? O sea, ya está en primer lugar de su grupo, pues... Debe haber algo de manera subyacente, ¿no? No tiene alguna teoría.
12: Chequia necesita ganar para meterse. O sea, para meterse, pues mínimo como mejor tercero, uno de los mejores terceros, porque como empataron con Sudáfrica, están en eso están igualados. Y Corea del Sur, lo más seguro es que le gana a Sudáfrica. Entonces, la oportunidad de Chequia, ¿no? Necesita sumar de a tres para poderse colar. Entonces, no, tampoco va a ser un flan.
11: Y México, yo creo que sí es, tiene algo en disputa, algo quizá así de valor más simbólico, pero no, yo no lo descartaría. México tiene la posibilidad de firmar su mejor primera fase en la historia de los mundiales.
9: ¿Y México nunca ha perdido en el Azteca, en Mundial? A ver, recuérdenme, creo que no.
10: No.
9: Porque perdió en Toluca.
12: Porque en el 70 se perdió en Toluca y en el 86 se perdió en
9: Monterrey.
12: En el Volcán.
9: Y en la fase de grupos no se perdió ni uno, ¿no?
10: Nunca. O sea, México solo ha perdido dos partidos oficiales en el Azteca.
9: No queremos que sea la primera, ¿no?
12: Costa Rica.
9: Sí. No queremos que sea la primera.
10: No, y hacer los 9 puntos sería histórico.
11: Sí, o sea, México nunca ha ganado sus 3 primeros partidos de un mundial. A mí sí me parece algo espectacular. Y además, los 3 primeros partidos, si consigues que no te metan gol, son cosas que yo creo que sí te pueden generar mucha confianza y que diría el gladiador y que resuenan por la eternidad.
9: Pues sí. ¿Quién más creen que alinee? O sea, ¿o quién creen que no alinee de los que pues podemos considerar también titulares?
10: Vuelve Montes, ya dijo. Okay. Eso sí lo dijo.
9: O sea, Montes sí, Brian no. Es lo único que se sabe hasta el momento.
10: Eso dijo.
9: Ok. Especulen.
10: Yo soy de tu equipo, Rulo. A mí me gustaría que jueguen, salvo Brian, que entiendo, no hay 11 titulares fijos, pero ha habido, si tomamos en cuenta los 2 partidos de este torneo, hay 8 titulares, ¿no? O 9, quitando el caso de Montes, que no jugó el de Corea por la suspensión. A mí me gustaría que los 8 o 9 de base jueguen, para que el equipo mejore, porque si algo se critica es la forma de juego de este equipo, pues dales chance contra los checos que, como bien decían, se vienen a morir. O sea, los checos no vienen a sí. pasear. Entonces
12: no, yo creo descabellado, que... no sé. O sea, yo creo que la base, como dices, Álvaro, 9 tirándole a 10 van a ser los que ya vimos iniciar. O sea, como lo que es su plan A. Obviamente yo creo que depende del trámite del partido, va a ver cómo modifica. Si el partido va a tu favor, se va a dar la oportunidad de probar a gente en posiciones para darles rotación, para darles juego, para verlos en otras situaciones. Si en algún momento te ves arriba en el marcador, 1-0, imaginemos, y de repente Chequia te echa para atrás y te empieza a llenar de centros, saques de banda, tiros de esquina, bueno, pues tienes a Montes. Y en una de esas, yo no me volvería loco, creo, si hasta mete a Memote por una bola al área, pero también para que te ayude a defender los centros en el área, siendo un tipo que gana todo por arriba. O que recargue con 5 atrás para ganar las pelotas aéreas y el rebote y la segunda pelota sea tuya. Yo no lo veo descabellado.
10: Oye, Jorge Silva nos comenta algo que sí es muy importante y tiene toda la razón del mundo. A ver. Lo leo textual. Parecería que no, pero sí es importante ganar, ya que si gana República Checa, el grupo A tendría a un mejor tercer lugar y eso te altera el posible rival de México. Ahorita es Escocia, porque República Checa salió de los mejores terceros con los otros resultados. Entonces, si México se queda con 6 puntos, hace 9 puntos, no cambia el rival. O sea, el tema de... Porque hay gente que está diciendo, no, es que si México hace 9 puntos, le ponen al tercer lugar más menso. Y no es cierto, eso no tiene nada que ver. Pero los terceros lugares que clasifican, de acuerdo al grupo que son, sí te alteran uno de los 495 escenarios. Entonces Jorge tiene razón. Sí hay que dejar fuera a República Checa para que se mantenga Escocia ahorita de rival, digamos. Digo, que puede cambiar muchísimo, ¿no? Puede cambiar muchísimo.
11: Lo eliminas como tercer lugar.
10: Sacas al tercer lugar del grupo A y ahí ya reduces los escenarios.
11: Yo regresando un poco a lo que preguntaba Rulo, yo creo que al que dejaría sí o sí, si hubiera que escoger, es a Quiñones, por el momento que tiene Quiñones. Creo que a mí, yo ya lo he dicho, es el que más me ha gustado de todo el Mundial y creo que es el tipo de jugador que conectado cada vez te va a dar más. Entonces, entiendo lo que dice Rojo. Por ejemplo, a mí me encantaría por primera vez, no va a pasar, que México saliera con 2-9. El que quieras, Raúl y la Hormiga, Memote y Santi, como quieras. Pero a mí me gustaría mucho ver a México con 2-9, sobre todo contra un equipo que, como decía Álvaro, te va a tirar centros y te va a atacar por arriba, etcétera. Creo que la media, si juega Lira, si juega Edson, si juega Romo, cualquiera de los tres, no creo que varíe tanto. También dejaría la defensa, creo que... Sí. Hijo, es que se me haría muy raro cambiar.
9: Yo creo que Edson se merece más oportunidades después del gol ese que sacó de chilena, ¿no? En la raya. Sí fue Edson, ¿no?
10: Sí pero era Edson. Fuera de lugar. Ah. Oye, Jorge Silva está con todo y te explica, Pollo, por qué tanto énfasis en República Democrática del Congo.
11: A ver.
9: Porque sí,
10: porque hay otro país que se llama Congo, nada más.
11: Irlanda y Irlanda del Norte.
12: O algo Corea así, ¿no? Y Corea del Norte.
10: Sí, ajá. O sea, sí tienes que hacer la diferencia.
9: O Carolina del Norte o Baja California Sur y Baja California.
10: Entre Gabón y la República Democrática del Congo está el Congo normalito, el Congo sin extras.
9: Oye, toma.
11: Porque si no estás diciendo otro país, claro. Ya
10: exacto.
9: Tom Mata nos escribe, hay que cambiar esa mentalidad mediocre de hacer creer que el partido con Chequia es de trámite. Al contrario, se debe salir a ganar sí o sí para gripante mundialista.
12: Y yo creo que es bueno, o sea, y que si lo sabemos nosotros, que lo sepa la gente y que lo sepan los seleccionados, porque ¿quién tiene clarito cómo ni siquiera los seleccionados sabían en el partido contra Arabia Saudita en el pasado que con un gol estaban, ¿no? O sea, podían clasificar y parecía que estaban derrotados. ¿Se acuerdan de esa situación?
10: Sí, señor.
12: O sea, de pronto el desconocimiento del reglamento de cómo está la clasificación

0: Yo creo que sí, yo el que tengo mucha curiosidad y ganas de verlo por todo es a Morita, porque por ejemplo, Obed en el partido anterior, para mi gusto fue de lo mejorcito, ya entró y en poquito tiempo demostró, si le dan tiempo también me va a dar mucho gusto, pero lo que más me dan ganas es ver un colectivo que me convenza, que los vea asumiendo el protagonismo, que asuma, estamos de locales y quiero brindar el mejor espectáculo e irme más confiado y más contento y satisfecho a la siguiente ronda con 9 puntos.
1: Ah, Obed es muy buena opción también. Pollo.
2: A mí me gustaría, igual lo que dijo Álvaro, la misma alineación. En lugar de, fíjate, en lugar de Mora, quizá yo empezaría ahora con Obed. Y en algún momento del partido me gustaría que sí cambiara a atacar con dos nueves. Creo que tiene dos delanteros, puede escoger a dos delanteros que te creen muchísima diversidad de opciones jugando con uno fijo y uno que se mueva a su alrededor.
3: ¿Y de portero?
2: Tala Rangel. Ah, diría que Tala Rangel, y no crean que es, aunque me consideren ochoísta, yo
3: No, bueno,
2: creo que debería ser el Tala
3: ni
2: Rangel.
3: la mamá
2: Consideren,
3: de
2: yo soy
3: Paco
2: el
3: Memo
2: cínico.
3: cree que es excesivo tu ochoísmo.
2: No, pero además les voy a decir por qué, porque si me dan un minutito para hacer este pequeño rant, porque la crítica contra Ochoa creo que ya hace mucho tiene niveles desproporcionados. Entonces, el mejor escenario, si entra Ochoa, es que México gane y mantenga la portería en cero. Pase lo que pase, se le va a criticar. Ya estoy escuchando todas las pelotas le fueron al cuerpo. Ya estoy escuchando los, dependiendo el sapo, la pedradistas, que hay tantos. Es que es Chequia. Entonces, un gran partido de Ochoa, de todos modos se le va a criticar. Por el otro lado, el mal escenario, que le metan gol, pueden meterle el gol, el mejor Puskás de la historia, y lo van a culpar, güey. Entonces, a mí me parece que el mejor escenario, de todos modos, es perjudicial para él. Entonces, si entra Paco Memo, que entre por una circunstancia del partido, güey.
3: Yo creo que no es buena idea que juegue Paco Memo por lo bien que ejecute el juego aéreo República Checa.
1: Y
2: De acuerdo.
1: sientes que es la carencia principal de Memo.
3: Sí, nunca la quiso trabajar claramente, penosamente.
1: Ahora, el otro partido
3: Sí.
1: estelar de. El de México es a las 7 y a la misma hora se juega el Sudáfrica contra Corea. El otro partido estelar de hoy me parece que es Brasil contra Escocia, que hay amenaza. Dice una vidente que va a haber una invasión
2: Sí.
1: extraterrestre. De repente se va a quitar la cara de Neymar y va a ser una lagartija.
2: Mi novia está muy emocionada con ese tema.
1: Oye, o a lo mejor Neymar vuelve y dice, no, pues este güey es extraterrestre, ¿no? No sabemos. O
2: ¿Qué?
1: sea, vuelve a
2: Ancelotti
1: jugar
2: dijo
1: a lo
2: que
1: que
2: ya
1: era, ¿no?
2: está. Ancelotti dijo que ya está para jugar, ¿eh?
1: Híjole, me encantaría. Yo
3: Que resurge.
1: sí me emociono si Neymar vuelve a su nivel de antaño. Que se antoja difícil, la verdad,
0: A
1: pero
0: mí
1: se
0: me da
1: vale
0: mucha risa
1: soñar.
0: a todos los memes y video memes que han hecho de Ancelotti evitando poner a
1: Ah, sí,
0: Hendrick. O
1: buenísimos.
0: sea, de verdad,
3: Sí.
0: gracias al internet. Ay, por eso pago internet.
2: Pero no creen que sin con Rafinha descartado, igual pueda abrirse una opción de Hendrick medio tirado una banda, no sé.
0: Pues hay, hoy sí que lo vamos
2: Martinelli
0: a
2: no ha
0: ver
2: jugado.
0: hoy.
2: Puede ser Martinelli, que creo que tampoco ha jugado, ¿no?
3: Entró en el último partido de cambio.
2: O sea, opciones tiene, pero sí. Y además me parece que
1: Martinelli
2: si
1: entró y
2: Neymar
1: jugó bien,
2: juega,
1: ¿no?
2: puta.
1: Jugó bien Martinelli, ¿no?
3: Sí.
1: A mí sí me gustó. La verdad. Oigan, ¿qué otro partido de hoy les dan ganas de ver? Bueno, o vamos por orden si quieren. Digo, ya medio brincamos, pero a la 1 hay dos, ¿no? A las 4 2 y a las 7 hay dos.
3: Sí, porque ya se
1: Eso.
3: definen los grupos.
1: Entonces, ¿cuáles son los de la 1?
2: Bosnia, Qatar.
1: Y el de Suiza contra
0: Canadá.
1: Canadá. ¿Cuál van a ver?
3: Oh, wow.
0: Da flojera a los dos.
2: Suiza-Canadá, siento que va a ser un partido muy neutral.
1: No. Híjole,
3: Yo creo que
1: chiste geopolítico.
3: es el juego
0: A mí me
3: bueno, ¿no?
0: encantó.
3: Es el juego bueno de ese grupo. Porque se pelean el primer lugar, Canadá pues ya viene de golear, Suiza pues, se supone que es el equipo fuerte del grupo, entonces yo creo que ese es el bueno de eso, de ese par.
0: Sí, pero o sea, si no te dedicas a esto, no lo ves.
2: Y Canadá, yo creo que tiene el boost de todo lo que pasó con la lesión. A mí me parece que el primer partido de Canadá tuvo pánico escénico. El segundo, le tocó un

0: rival irrelevante, hubo expulsión, la lesión. Creo que este va a ser un buen partido para medir si Canadá puede hacer un poquito más, porque Suiza tampoco es que se viera mal. Y sí, como dice Rojo, si no te dedicas a esto, pues hasta ahí, creo.
1: Descansamos hoy, ¿no? Hijo, el de Qatar-Bosnia sí me da una flojera, ¿qué te digo? Está peor que de viernes botanero, con todo respeto, Álvaro.
2: No, de acuerdo, en todo.
1: Oigan, luego está a las 4 el de Brasil-Escocia y Marruecos contra Japón, ¿no?
0: Contra Haití.
1: Perdón, Marruecos contra Haití, sí, perdón.
0: Ese
1: no me regañen, cada vez que me equivoco alguien escribe furioso, fúrico para regañarme, tranqui. Me pasa, soy señor de edad.
0: Al Marruecos Haití yo creo que va a haber bastantes goles, yo creo que va a haber goles, hay que ver. Pero pues Haití acaba, va a pelear por el bottom five, ¿no? Yo creo.
3: Un mal partidito y Haití puede, creo, ser el peor equipo del, más allá de Uzbekistán. Sí, puede ser el peor.
2: La cosa no, es que te Túnez, güey, no se les olvide Túnez.
0: Claro.
2: Túnez se ha comido 9 goles.
3: 9, sí.
1: Y Túnez no se
3: esperaba. Pero Túnez ya metió gol, ¿no?
2: Túnez perdió 5-1 y 4-0, sí.
1: Oye, y
0: la cosa es que te lo empalman con el de Brasil, que da muchísimo morbo, y además ahí está Escocia, que es el posible rival de México, entonces hay que verlo, sí o sí.
1: Pues claro. Sí. Híjole, que todo el mundo está temiendo que lleguen los escoceses a México, ¿no? A la Ciudad de México.
0: Qué pachangón.
1: O sea, pero guarden la cerveza, se va a acabar en la ciudad. Eso pasó en Boston, ¿no?
2: Sí. Dicen que todo
0: eso pasó en la pandemia. Bueno, como dato, no, o sea, mucho los escoceses, tal, Boston, pero cuando México fue a jugar a Rostov contra Corea, se acabó la cerveza y el refresco.
1: Ah, sí, como en el Vive Latino del 2000 algo.
0: De hecho, había, fuera de un supermercado al que yo pasé antes de llegar al estadio, vendían, había como aquí donde te llenan los garrafones de agua, como que te hacía una potabilizadora, pero había una de cerveza como casera, que te las daban unas botellas recicladas de plástico horrorosas, que era cerveza, pues decían artesanal, pero era regional, así, de Rostov, Ondón. Estaba bastante gacha, pero híjole, pues esa.
3: Mira, aquí hay un comentario de George Lucasen, que bueno, pues yo tengo comentarios sobre Indiana Jones, luego se los digo, que dice, si Ancelotti se tardó en meter a Endrick, está difícil que meta a Neymar. Y no sé si tiene un punto en el sentido de que también Ancelotti es cuadradón, o sea, ya es un señor de edad como nosotros y luego es cuadradón, entonces empezar a modificar una idea que ya tiene muy clara de Brasil también le puede costar trabajo, por más que Neymar esté para jugar 20 minutos, media hora, no sé.
2: Pues yo lo metería de titular porque Brasil es más aburrido que no sé qué, pero que sí, iba a decir una barbaridad.
3: Que bailar con tu prima, diría tu colega Medrano.
2: Sí, es que sí es muy aburrido. Y este Neymar, que yo lo critiqué mucho porque me parece que ya cayó en el cajón de los vagos, pero puede, o sea, él se agarra la pelota y algo te da.
1: Pues sí, A ver, yo sí quiero ver a Neymar jugar bien, la verdad.
3: Pues es que además creo que está siendo un mundial que sí específicamente están resultando los cracks, lo que sabemos que son, todos. Creo que quizá Kane un poquito ahora, pero en el primer partido metió. Entonces todos los cracks están respondiendo. Uno entendería que siguiendo esta tendencia, imagínate que entra Neymar y te clava un par, te da una asistencia. Creo que la tendencia que tiene el mundial le beneficia. Por otro lado, está la amenaza de la abducción extraterrestre, que no es un dato menor.
2: Eso a mí me tiene muy asustado y preocupado.
1: ¿Sí?
2: Sí, porque pues, me va a parar el partido. O sea, si la pausa de hidratación molesta, imagínate que lleguen los marcianos.
1: Sí, está. Sí, sí.
3: Se va a ser la pausa, pedote. Pausa de abducción.
1: Sí, va a ser más de 3 minutos.
2: Porque va a tardar más. Eso es más largo que 3. Bueno, quién sabe, igual son muy rápidos.
1: Pues sí, a ver qué pasa ahí. Pero un elemento más de morbo, ¿no? Para no despegarse del Brasil contra Escocia.
2: Sí, y sí. Pues hay que checar al posible rival. Que esperemos que los marcianos se lleven a los escoceses.
1: ¿Tú vas al estadio, Álvaro?
2: Hoy voy al Ciudad de México.
1: Ay, al Azteca, dile por su nombre.
2: ¿Qué no seas va a caer la voladora,
1: no seas
2: Rulo?
1: Cachorro de Infantino.
2: Soy cachorro del Imperio.
1: Sí, caray.
3: ¿Pero vas a chambear o sea, vas de...?
1: En su momento le dijiste Guillermo Cañedo, nada más.
2: No, jamás. Ah, bueno, bueno, una bueno, jalada. Bueno. Pero ahí no me podían bajar mis sonos.
1: Lo que está esperando el pollo es el día que le pongan estadio para comer mochoa. ¿No?
3: Estadio Andrés Jardines Soares, por favor.
2: ¿Preferirías eso que Francisco Guillermo Ochoa?
3: Es que Ochoa ni siquiera es mi portero favorito en la historia de México. Ese
2: entonces, ¿por qué estás todo el día García jodiendo con eso?
3: Nada más por escucharlo.
2: ¿Me explicas
3: por qué? Mi portero favorito es Ríos.
2: ¿Ayer?
3: Y por si a alguien le interesaba el dato.
2: Te aviso de una vez, hoy vas a estar bloqueado de WhatsApp. Ayer estuvimos 3 horas hablando de Ochoa. Yo pensaba que era tu portero favorito de la historia del universo y ahora resulta que no es.
3: Es Ríos.
2: Claro. O sea, solo es por hacerme repelar.
1: Porque es el arquero de Cristian. El arquero de Cristian.
3: Exacto.
2: Mucho mejor portero que Ochoa.
1: No, ¿qué pasó?
3: Ríos, yo creo que sí. O sea, creo yo que en condiciones, el mejor de la historia de México.
2: No, hombre.
0: Lo malo, a Ríos lo que le pesó fue vivir al mismo tiempo que Jorge Campos.
3: Sí, y jugar mucho tiempo, ¿sabes qué, Rojo? En Necaxa y Veracruz, que los equipos chicos tienen menos reflectores.
0: Pero ¿sabes por qué Paliacatito, papá?
2: ¿Por qué lo mandaron al Veracruz?
3: Porque le gustaba.
2: No, en una final contra la América.
3: Ah, sí, con Pumas.
2: Afuera, vámonos.
3: Con Pumas, sí.
0: Bueno. Y luego acabó siendo el héroe en una final contra el Necaxa con la del América. O sea, traidor. Ya, olvídalo, no me cae bien.
2: Ah, porterazo espectacular.
0: No, sí, la verdad que oiga, se mataba mamadísimo, güey.
3: ¿No se avientan el pronóstico para el juego del rato?
1: A ver.
3: Yo no, ustedes sí.
2: Sí, tú cállate, pollo, por favor, no sales al equipo. Yo o di que gana República Checa.
1: Yo creo que México va a ganar 2-0. Ahí está, mi marcador.
2: Estoy contigo, Rulo.
1: ¿Yo también? Sí, o sea, el chiste es contener, como nos dice un tuit, hay que contener a Patrick Schick, ¿no?
2: Sí.
1: Que no nos rasure un balón. Okay.
0: Yo soy más de Presto Barba, así es que voy a decir 3-0.
1: 3-0, órale.
0: Pues a ver, ya lo había dicho contra Corea y lo dije contra Sudáfrica, a ver si ahora sí.
1: ¿Cómo que más aburrido que bailar con tu prima? Depende de la prima, dice alguien de Monterrey.
2: Claro. Sí, pues sí. Depende de la zona geográfica, más
0: qué
2: bien.
0: Qué raro que su handle es convoyente regiomontano. Ah, oh, ok.
2: Oye, ¿qué andan sentidos en Monterrey porque la selección no fue? Pues, si siempre dicen que no les interesa México, pues ahí está.
1: Lalo dice, 1000 veces ver a Neymar cagarla por intentar un juego bonito que ver a Endrick cagarla porque está güey. Pues
3: duro pero justo.
2: Maldad no, pura.
0: No puedo creer, Miguel Chávez estaba codo conmigo con lo del memote porque se puso a revisar las alturas de las estaturas de los checos y pues dijo, pues sí, el más chaparrito creo que es de mi estatura, mide unos 75, güey.
3: Pues es que igual para eso lo llevó, para este escenario, ¿no?
0: Sobre todo a la ofensiva, creo yo, pero si en una de esas necesitas una torre más a defender los corners.
3: Sí.
1: Jimmy González dice, ¿creen que con lo que trae México, a diferencia de otros mundiales, pueda romper la barrera del cuarto partido? Pues la del cuarto sí, porque es un mundial particular este, ¿no?
2: Ahora necesitamos el sexto, ¿no?
1: El sexto, quinto.
0: O sea, nunca llegamos al mentado quinto partido que necesitábamos.
1: O sea, el chiste es estar entre los ocho mejores. Ahorita es el objetivo, ¿no?
2: Exactamente.
1: Bueno, ¿algo más que agregar, muchachos? Los oigo muy serios hoy, caray.
3: Yo estoy nervioso, aunque no se crean, yo me sigo pensando esta idea de que no se juega nada. A mí creo que volver a disfrutar de México en un mundial pasa muy poco en la vida. Entonces, a mí me emociona demasiado y mi único pronóstico es que ojalá se mantenga el cero en la portería.
0: Ese me encanta también.
1: Oye, Álvaro.
0: Yo también por eso apuesto.
1: ¿Y vas a la Azteca de espectador o vas a estar en la transmisión?
2: No, voy de espectador.
1: Ay, chiquillo. Mira,
3: nada más. Pues, así ganan.
2: No, me invitaron, güey. No, así que voy a pagar.
0: Ah, eres de esos. De los que le quitan el lugar al pueblo. Pinches influencers.
2: Te voy a decir algo, no quiero ser mamón, pero yo voy al palco donde se siente el presidente de la FIFA. Me disculpa.
1: Ay, canijo.
2: Me no, disculpa.
1: Pues te invito a salir. No,
0: lleva tu trapito para que le hagas la de Chiquitapia. No, dice que es la loca.
3: Lo invitó no, Jorge Campos.
2: Me invitó Jorge Campos, exacto.
0: Bueno, mira, si me invita Jorge Campos.
1: No, hasta... pues a todo dar. Es buena onda.
0: Salúdame al inmortal.
2: Es que, perdón, Rulo.
1: Es buena onda.
2: ¿Campos? Tipazo.
1: Sí. Qué chido. Sí, y a mí me está dando un FOMO terrible que ya no tengo boletos para ningún partido de México.
2: ¿Pero vas a este? Tampoco.
1: No, no, yo voy al de Monterrey el lunes. Que puede ser Holanda, ese... Marruecos, ¿no?
2: Güey, puede ser un partidazo.
1: Puede ser un partidazo, sí, pero sí, me da FOMO sí. No tener boletos para lo de México.
0: Pueden ser mejores partidos, pero ver a tu selección siempre le da más.
1: Sí, a mí me encanta ver a la selección.
2: Yo ahí sí soy de los que prefiero ver otras selecciones, la verdad.
1: Yo sí soy de los que va a eliminatorias. O sea, desde para mí empieza el Mundial cuando México se empieza a eliminar.
3: Contra Cuba.
1: Exacto. Sí, voy al estadio.
0: Por supuesto. Pero bueno. Quieren correr a Bora en el 96.
1: Y la verdad, sufro más cuando pierde la selección que cuando pierde la América. Por más que amo a la América.
2: De acuerdo contigo en eso. Pero yo, también. O sea, yo en el Mundial prefiero ver grandes figuras que ver a los güeyes que puedo ver en el Estadio Azteca cuando quiera.
0: Sí, ¿es claro, en serio? Pero el grado de emoción es distinto. O sea, en el espectáculo, en la onda de a quién estás viendo, pues por supuesto. Yo, por ejemplo, fui a Inglaterra-Croacia y fue guau. O sea, vi de los mejores del mundo. Pero no me emocioné para nada como el México-Alemania, güey, o el México-Corea.
2: Yo sí, o sea, si en un mundial prefiero ver a Argentina, Portugal, a Brasil que a México.
3: O sea, si te ponen los dos, te ponen el boleto hoy México-Croacia y te ponen el boleto Brasil-Escocia y no va a haber abducción extraterrestre, ¿prefieres ver a Brasil?
2: Brasil-Escocia no, porque es un partido de mierda, güey, pero si me dices...
1: ¿Qué pasó?
3: Con esa...
1: Te va a acusar con Infantino,
3: oídos acostumbrados a la fidelidad.
1: Oiga, Infantino,
2: Les pongo un ejemplo.
0: No le quiero decir Estadio Azteca, pero ¿qué tal, eh?
2: En Qatar me dijeron ir a ver a México, o sea, porque tenía las dos opciones. Había boletos para esas dos opciones. El partido de México contra... no me acuerdo cuál, que al final no podía porque tenía que chambear, pero o el Marruecos, o esperarme al cruce de posible cruce Marruecos-España. Dije, no, pues Marruecos-España. Y me fui a ver Marruecos-España.
1: Órale.
0: Y fue un partido histórico donde ganó.
2: Un juegazo, güey.
0: Claro, güey.
2: Es que, no es que no me. La selección me encanta, pero digo, estos los puedo ver aquí contra Jamaica un martes.
0: En un mundial no te la voy a comprar. Porque es el Mundial, güey.
3: Gracias, Rojo, gracias, sí.
0: En otro partido te lo creo, pero no puedo. O sea, el tema emotivo me llama más. Ya sé que tú tienes un tema con la selección mexicana en general. O sea, tú ya eres más un obrero de esta profesión que de verdad un aficionado. Habla bien de tu profesionalismo.
2: Te juro que amo a la selección y quiero que le vaya bien. Pero, o sea, por ejemplo, ya vi a la selección varios partidos. La vi los tres de grupos de Alemania... La vi contra Alemania en Rusia, contra Suecia en Rusia, la vi en Confederaciones. Entonces, pues ya, o sea,
3: Rulo ha ido a más partidos que Caramelo y creo que está con nosotros, ¿o no, Rulo?
1: Pero no es
2: que unos estén bien y otros estén mal, o sea, ¿ustedes les gusta eso?
3: No.
2: Es como a mí no me gustan los mariscos y cada vez que digo que no me gustan los mariscos, ¿cómo? Bueno, pues cómetelo.
0: Bueno, pues a lo mejor es parte del mismo problema.
1: Bueno.
0: Mira, estoy encontrando un hilo conductor.
1: Bueno, ya son las 10:02, nos tenemos que despedir, muchachos. Álvaro, un abrazo, que te la pases muy bien en el estadio.
2: Muchas gracias, mi Rulo, abrazo.
1: Te lo digo con envidia de la mala. Rojo, que te vaya muy bien. Vas a celebrar el cumpleaños 39 de Messi. ¿Vas a ser tú, Pollo, ya. Algún festejo?
0: Ya en eso estamos, en este mismo momento.
1: Unos alfajores. No, unos alfajores para celebrar. ¿No?
0: Una chocotorta.
1: Porque estaba viendo la foto y le llevaron sus alfajores Baileo. Sus Amana Baileo. Así decían los alfajores que le llevaron de cumpleaños.
0: O sea, es como la pausa de hidratación, güey. No manches.
3: Es su regalo fetiche, ¿no? Que le den esos alfajores.
1: Ah, wey. Sí.
0: Pues sí, ha pasado más cumpleaños, yo creo, en competencias veraniegas que no competencias veraniegas, ¿no?
1: Oigan, bueno, pues nos escuchamos mañana. Gracias por todos los que nos hayan aguantado en este bonito miércoles. Ojalá México gane, carajo.
2: Va a ganar, tranquilo.
1: Estoy nervioso.
0: Pónganse la de México, let's go, ¿no? Así como cábala, como le dijimos en el primero.
1: ¿Les gusta esa?
0: Pues, por supuesto, güey.
1: Es el tema del mundial, ¿no? O sea, es la
2: tengo
1: que 39
2: más... 39 años. No, 39.
1: Es la que más ha jalado, ¿no? De todas las canciones mundialistas. Bueno, y la de Los Ángeles Azules, ¿no? También. ¿Esta? Bueno, esta. Los que nos oigan en otras plataformas ya no la van a escuchar. Nada más aquí en Convoy. Adiós.
0: Ay, esto es una reversión.
3: Abrazo, bye.
2: Abrazo.
1: A ver, ¿quién canta el original? No sé.
0: No tengo idea cómo se llamaban. Ahorita te lo digo, a ver si me da tiempo.
1: Esta, a ver si es esta. Yo tengo esta.

0: Conceptos, el grupo. O
1: sea, ah, no.
0: En 1994 la lanzaron.
1: Órale.
2: Y toman precauciones por la ley seca, además.
0: Pero está nomás en el perímetro del Zócalo, ¿no? O sea, del centro, entre el Ángel y el Zócalo.
1: Sí, sí, bueno, sí. Bueno, nos vemos. Hasta mañana,
2: güey. Cuídense.
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1: Ya estamos al aire. Yo estaba oyendo un periodista hablar de sus cinco momentos mundialistas. ¿Cómo estás, Nico Ruiz?
10: Muy bien, ¿y tú?
1: Bien, me hizo falta un reposo entre gritando supremo, la verdad.
10: Estuvo muy rápido, ¿verdad?
1: Sí, estuvo muy veloz. Tenía prisa. ¿Tenías prisa por venir a saludar?
10: ¡Claro!
1: Eso.
10: Se me cocían las habas.
1: Ahora sí podemos poner música, caray.
10: Va.
1: Porque sí nos gusta poner música, la verdad, ¿no?
10: Sí, sí, sí.
1: Bueno,
10: ¿qué tienes en mente?
1: Vamos a arrancar el programa de hoy, si me lo permiten. Quiero algo divertido. Este me gusta mucho. Es de Plastilina Mosh. Y se llama Los Oxidados.

0: somos los oxidados. Yo sí, caray, hoy sí estoy oxidado. Es que ando medio resfriado. Seguro ya se dieron cuenta, porque creo que tosí como 100 veces al aire en el gritante. Aunque Airco hace el favor de estarme leyendo la cara y cuando ve que voy a toser, cierra el micro. Pero no siempre lo logra. Esa es de ritmo. Más bien, a ver, la presento bien. Esta es del Instituto Mexicano del Sonido con los Meridian Brothers y con Beck. Y se llama Ritmo Babilonia. Siento que marida bien con la de Plastilina Mosh que acabo de poner. Salvo su mejor opinión, necesitamos un hashtag.
1: ¿Qué será?
0: Échale.
1: Supremo Resfriado.
0: Supremo México.
1: Supremo México.
0: Hoy juega México.
1: Hoy juega México.
0: Supremo México.
1: Eso.
0: Supremo México.
1: Bien.
0: Supremo México. Supremo con acento o sin acento. Sin acento, ¿no? Sin acento.

0: Ritmo Babilonia. Me gusta mucho esta canción y el disco está bueno. Oye, ¿qué onda, Nico? ¿Estás nervioso por el partido de hoy?
1: Muy sabrosa canción. Mira, menos, la neta, menos
0: que porque nosotros, no hay tanto en juego, ¿no?
1: No hay tanto en juego. Ahora
0: no hay tanto, pero sí hay cosas en juego.
1: Y no sé por qué, Rulo, neta, tenía en mi cabeza que México jugaba el jueves, estando totalmente distorsionado del tiempo por andar viendo 4 partidos al día. Y me levanté hoy y dije, hoy tranqui, hoy no hay problema, no, mañana el estrés.
0: Me puse playera de la selección.
1: Claro, ¿no? Y de repente estoy viendo los horarios de hoy para arreglar la quiniela que regenteo. Y dije, ¡no! ¡Es México! Ya tuve que cambiar todo mi plan mental para estar listo para el partido.
0: Oye, ¿tú viste en redes la historia del viejito que compró boletos y lo defraudaron? Un señor de 90 años y se quedó fuera del estadio.
1: ¡Qué mal viaje! ¿Un fishing o qué? ¿Cómo fue?
0: Pues sí, esa historia le pasó a uno de mis mejores amigos también. Él, desde que nacieron sus hijos, está ahorrando para el Mundial.
1: ¡No!
0: Bueno, no desde que nacieron, desde que se anunció hace 6 años.
1: Sí, sí, sí, sí.
0: Estaba ahorrando y una agencia seria le ofreció boletos para el juego en México, el juego en Guadalajara.
1: Verificado.
0: Iba con sus dos hijos, con su papá. Y un día antes del partido le dejó de contestar a la gente.
1: No, qué
0: mal. Y hay contrato y todo, ¿eh? Imagínate. Bueno, este viejito se hizo muy viral porque pues tiene 90 años y lloraba, ¿no? Por la lana que perdió, por la camallada de no poder entrar al estadio. Pero ya apareció una marca, no sé cuál, no dice en la nota de Reforma. Y lo va a llevar al estadio. Me hizo sentir bien.
1: Qué bueno.
0: Quiero decirles que a mí me pasó lo mismo, queridas marcas. Fui víctima de un fraude. Si alguna me quiere llevar al estadio.
1: Oigan, a propósito.
0: Estoy muy triste.
1: Yo también. No,
0: me robaron mis boletos. Alguien lléveme.
1: Si no entramos a algún
0: partido. Soy un viejito. Un viejito defraudado.
1: Vean
0: yo
1: mis
0: también.
1: Canas.
0: Vean mis canas.
1: Vean mi joroba.
0: Me defraudaron.
1: Vean mi reflujo.
0: Sí.
1: Qué horror. La neta, o sea, digo, fuera de coto y eso sí es espantoso. ¿Cómo la banda puede aprovecharse de la debilidad y del deseo de la gente, ¿no? Es bien terrible. Y esto con los fraudes a personas de la tercera edad, mediante los medios digitales que no dominan tanto, es algo terrible. A mi jefa ya también le han hecho phishing. He topado a papás de amigos que les han bajado una buena lana de sus ahorros a través de estos enganches diciéndoles que deben algo al banco y demás. Es medio terrible.
0: Oye, pues el hashtag es Supremo México.
1: Supremo México.
0: Supremo México, ¿por qué juega la selección, chingado?
1: Juega la selección, carajo.
0: José Luis dice, buenos días, el chamaco chamuco dice, ya andamos uniformados para apoyar a la selección.
1: Es homero.
0: Buen día, Supremos. Oye, pero ponte acondicionador, mano. No es cierto. Tiene el pelo bien largo. No se ve todo, pero se ve como se asoma un cairel rubio.
1: Mira, exacto. Ya viéndole la orzuela al... No, está muy bien el cairel rubio, muy bien el uniforme, traes la de gala, qué bonito.
0: Supremo.
1: Hoy se hace historia, 9 puntos, Rulo. Nosotros así chiquiteando, si vamos a pasar de grupo, 9 puntos se hacen.
0: Bob Screw dice, chale, pero ya fuiste a 2 partidos, no estás abrazado. Sí soy.
1: Sí, es el mundial, ¿qué quieres?
0: Sí soy. No, está bien, o sea, sí. Tampoco. Ya me siento, la verdad, muy privilegiado de que...
1: La neta que
0: mi hermano menor... arranque de generosidad. Bueno, él siempre es generoso.
1: De amor fraterno y
0: de
1: generosidad.
0: De amor fraternal, de querer forjar memorias juntos.
1: Exacto.
0: Es la verdad. Es
1: aprovechar
0: la verdad.
1: El tiempo.
0: Me ha invitado al estadio ya en 2 ocasiones. Y las que faltan.
1: Claro.
0: Pero no está México en el panorama, ¿no?
1: ¿Vas entonces a una semi o a un cuarto? Semi, ¿verdad?
0: No, voy a 16avos a Monterrey.
1: 16avos, ajá.
0: Y luego a las semis. Wow. En el Gabriel, sí, a las 2.
1: Uf, qué chido.
0: Hasta ahí llegan mis boletos.
1: Bueno, es mucho.
0: Sí, mucho, mucho. Bueno, Supremo México es el hashtag. Don Romy nos cuenta, bueno, también hay un tipo defraudador de boletos del Mundial que ya es prófugo, además fingió la muerte de su mamá. Ese está más grueso.
1: Órale, no topo esa historia. Ahorita mismo me pongo a investigarla, Don Romy. Suena intrigoso.
0: Creo que el caso que dices, Anaheim, del viejito, que los compró su nieta, que es influencer, y la página le dice que ya los reembolsó. Pero la chica dice que no ha recibido nada. Pero además, tú no pagaste por un reembolso. O sea, el reembolso es que alguien gimió tu lame y luego te vuelve el dinero. No. Tú querías tus boletos del Mundial. ¿No?
1: Claro.
0: Bueno, déjame poner una canción más. Este es de Mikap, Fenian.

0: es por nada, no es por nada, querido Nico Ruiz, querido muchacho nuevo. Pero me recordó esto, caray. Me recordó mucho esta canción. No, esta, perdón.
1: Well now, we call this the act of mating. But
0: un poco, ¿no?
2: Un clásico, claro, totalmente.
0: Pero me recordó un poco esta, ¿sí? O sea, no está tan lejos, Nika, de The Bloodhound Gang. O sea, ¿qué? No sé.
2: Tal vez el contenido político es lo que cambia.
0: Claro. Bueno.
2: Claro.
0: O sea, sobre todo la forma en la que gritan y el beat. No sé, hay algo, exacto. Algún hilo conductor. O sea, obviamente hay diferencias, claro. Pero yo me estoy enfocando en las coincidencias.
2: Claro, aquí tienes algo más lánguido, sensual, y el otro es más agresivo.
0: A ver, déjala, regreso.
2: Pero sí, ahí están.
0: Porque ya te me la encimaste.
2: Ay, perdón.
0: Bueno, la bato.

0: Nos escribe Charlie. Dice que le salió una espinilla oyendo esta rola. Pues sí, pasa. Bueno, una más antes de ir con las noticias. Se asomó porque estaba ahí en la lista. Hace años no poníamos a Weezer.
1: Ah, qué chulo.
0: We call this the act of making. No, es esta, a ver. Ahí está. The Good Life. Ese fue error mío, ¿eh? Como muchos. Como casi todos.

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1: A ver qué trae el Universal, mi querido Mico. La CEMPE se iba a plazas, becas, crematorios y 800 millones de pesos. Según el Universal, son parte de los beneficios y compromisos que obtiene tras 20 días de bloqueos y un plantón en el Centro Histórico de la Ciudad de México. Para analistas, los acuerdos alcanzados confirman una práctica recurrente de los gobiernos frente a las movilizaciones magisteriales, sin transparentar cómo se ejercen los recursos y sin entender el rezago por las casas perdidas. No, pues ha de tener buen sueldo el que organiza, ¿no? Porque
2: claro,
1: pues ve lo que sacan, cabrón.
2: Ahora,
1: aunque dicen que va directo a la SEP, ¿no?
2: Es que
1: no va directo al sindicato, pero
2: es raro. O sea, la forma de ponerlo del Universal siempre tiene ahí su jiribilla, ¿no? O sea, los 800 millones de pesos son un fondo extraordinario para Oaxaca, el segundo estado más rezagado en educación. Claro, también un estado en el que es muy fuerte la CENTE con la sección 22. Bueno, incrementar bonos y pagos retroactivos, construcción de 12 edificios de servicios funerarios, basificación, becas y estímulos para jubilados, infraestructura educativa. O sea, si vieras esas cosas por separado dirías, pues qué bueno, o sea, no hay bronca.
1: Así se debería organizar el sindicato de Electra.
2: Exacto, pero ¿no? Por supuesto, la bronca aquí es como por las cuestiones de transparencia, por la lógica misma de las movilizaciones, pero bueno, digo.
1: Es que se puede entender como una forma de chantaje también.
2: Exactamente.
1: También. Bueno, del Mundial, dice el Universal en su primera plana, en 8 columnas, firma 2 goles, Cristiano Ronaldo marca un hito en la Copa Mundial, única persona que ha anotado en 6 mundiales.
2: Sí.
1: Salen a hacer historia hablando de la selección nacional.
2: Eso.
1: Más allá del deporte, traerle el fútbol al cine, jugada de alto riesgo. Hay pocas películas buenas de fútbol.
2: Y muy malas.
1: Sí. Muy pocas buenas.
2: Sí, sí, sí.
1: Habrá ley seca en el Centro Histórico de la Ciudad de México hoy por el partido. El 88% de los mexicanos no confía en Trump, revela el Centro Pew. ¿Sabes qué? Me parece baja la cifra.
2: Totalmente, o sea, exacto. Más bien, habría que preguntarse, ¿quiénes son esos 12%, Rulo?
1: Estamos, pues las perritas de Trump.
2: Claro.
1: ¿No?
2: Los empleados de TV Azteca por mandato.
1: Sí, México no es un caso excepcional.

0: 76% de los encuestados de 36 países dijeron que no confían en Trump.
1: Pues sí.
0: Y la tendencia es más fuerte en Europa y Canadá.
1: Claro.
0: Morena va por meta de 30 millones de votos o habrá despidos.
1: Sí. ¿Y hubo amenaza?
0: No, pues eso dicen. Suena más a un trascendido que a un...
1: Totalmente. Que algo real, ¿no?
0: La Jornada, Ebrard, dice, el Temec seguirá vigente al menos 10 años más. El Inegi reporta en La Jornada que en abril la economía superó las expectativas, creció 2.2% anual. Tras acuerdos en gobernación, transportistas cancelan bloqueos.
1: Justo era lo que hoy decían que iba a paralizar la ciudad, mi Rulo, y no. Y la ciudad está bastante bien, ¿eh? O sea, no hay tráfico. Ay,
0: esta sí me da terror esta. Faculta de la Secretaría de Seguridad Ciudadana de aquí de la Ciudad de México a policías auxiliares y bancarios para aplicar multas de tránsito.
1: No, carnal, esto es una mala idea.
0: Le estás dando cerillos a Nerón.
1: Exactamente, bar de Roma. No, está terrible. O sea, si de por sí se toman esas prebendas, si te agarran ahí medio distraído, ya todos los chilangos saben decir, oye, no, tú no me puedes hacer eso, llama a un tránsito. Ahorita que te lo puedan aplicar, híjole. No.
0: Claudia Sheinbaum admite que el rezago en Semefo dificulta las labores de búsqueda de personas desaparecidas. Pues aún sí. En curso, la modernización de los sistemas de registro de cadáveres no reclamados.
1: Sí, es un test.
0: Y en Chihuahua faltan por identificar 135 cuerpos del fraude en crematorio. ¿Se busca reordenar el tránsito de la ciudad o solo de facultarlos para imponer multas? ¿De qué se trata? Es lo que pregunta la Rayuela, hablando de lo que decíamos, ¿no?
1: Sí, de eso que suena terrible.
0: Qué terror.
1: Creo que nadie puede decir que eso está chido.
0: No. Desilusión de lo que va del siglo XXI es clara
1: Brugada. ¿No? En serio que sí, ¿eh?
0: Cristiano anota 6 mundiales. Sufre 1 de cada 8 adolescentes ciberabuso sexual en México. Eso lo traía ayer en Milenio, ¿no?
1: Ajá, sí. Exacto.
0: Ratifica Claudia Sheinbaum su rechazo a postular familiares. Ni nepotismo ni equidad de género a modo.
1: Pues ojalá.
0: China supera a Estados Unidos en la lista de supercomputadoras.
1: Bueno, eso es algo que desde hace mucho tiempo se estaba desarrollando. China empezó antes con el desarrollo de inteligencias artificiales y tienen la base de datos permitida más grande civil del mundo. Por supuesto, sus supercomputadoras van a estar muchísimo más desarrolladas y esa es una nueva guerra fría que todavía no vemos las consecuencias, mi Bruno.
0: Y está tan fuertísima. Aún en la tregua persiste el genocidio. Israel mata deliberadamente a niños en Gaza, según la ONU. Y la ola de calor que agobia Europa. Estaba viendo historias de amigos que están en París.
1: Sí.
0: 38 grados.
1: Sí. Y además París, y bueno, muchas ciudades europeas no están hechas para momentos de calor. Todo es el triple. No, está terrible, sí.
0: Reforma, dice, tapizan de pantallas, habrá ley. Sé que el gobierno de la Ciudad de México se emplea ampliar la instalación de pantallas gigantes y tan solo en el Ángel de la Independencia habrá 4. Además, para hoy decreto ley seca del Centro Histórico y colonias aledañas a Paseo de la Reforma. También se ha listo un operativo con más de 15,000 policías. Paga el metro sin licitar 20 millones de pesos en juguetes. Tiene falla de servicio a usuario, pero cumplen al sindicato. Era para el sindicato ese dinero. Sí. Javier Aguirre dice, nosotros jugamos, ¿no? Resolvemos problemas del país.
1: Está bien, mano.
0: Cabildeo de Samuel contra el SAT, el gobernador de Nuevo León, Samuel García, acudió allá nuevamente a las oficinas del Tribunal Federal de Justicia Administrativa para cabildear contra una resolución que pretende confirmar una deuda del gobierno estatal por más de 6.200 millones de pesos al SAT.
1: Sigue con esas broncotas el Samuel, ¿eh?
0: Se rezaga Pemex en inversión física, también dice Reforma. Milenio condena a Sheinbaum, un timo de gobernadores para imponer delfines.
1: Órale.
0: Desplazados LGBT plus van a la casa de Frida. Estamos en el mes de Pride.
1: Claro.
0: El orgullo. Ojo. Va a haber, se cruza con el mundial.
1: Ese es un cruce bastante inesperado. Desfile, ¿no? Sí, claro. Años, ¿no? El próximo sábado, si mal no recuerdo.
0: Firma Pemex y Petrobras pacto para explorar las aguas profundas. En mínimos históricos, las destrucciones en el ejército.
1: Órale.
0: Eso dice el Milenio. Excelsior, CR7, único rey. Hace dos días hablábamos de Messi, hoy hablamos de Cristiano. Apuran separación del cargo, quieren gobernar 30 legisladores federales, o sea, quieren ser gobernadores. Fiesta amarilla en Guadalajara, Colombia, venció a la escuadra del doctor Congo, con lo que logró clasificar, y ahora le queda defender el liderato ante Portugal. Va a estar difícil, ¿no?
1: Sí, la verdad.
0: Y habla del mega operativo en la capital. Se colocarán 756 botes de basura en 252 puntos. Se advierte que dañar monumentos conlleva de 3 a 10 años de cárcel. 56,000 policías van a estar resguardando el estadio, la Ciudad de México, los festivales, el FanFest y las pantallas. Y va a haber 48 pantallas, 30 en Reforma nada más.
1: ¿Y tú crees? O sea, la neta, bueno, yo creo que no va a ser la misma reacción. Si le ganamos a Chequia, o más bien, cuando le ganemos a Chequia al rato, no creo que vaya a ser el mismo desborde que con Corea, porque con Corea fue, no sé, siento que fue una de muchas. Tal vez yo creo que van a estar más apagados los festejos esta vez.
0: Sancionan a 5 empresas y a 9 de Castro. La escalada en la presión sobre Cuba, el gobierno, como parte de esa escalada, el gobierno de Estados Unidos anunció sanciones contra 5 compañías afiliadas al conglomerado, que es propiedad de las Fuerzas Armadas de Cuba, el grupo de administración empresarial, GAESA, sí, así como contra la esposa del hijo de Raúl Castro, Amalei Lilian Rueda Cadel. Bueno.
1: Sí, GAESA, nada más, de nuevo lo que te decía, controla el 70% de la economía cubana y 90% del influjo de dólares en Cuba. Entonces, sancionar a GAESA es básicamente ahorcar a la economía cubana.
0: Oye, el financiero trae una encuesta mundialista, ¿no?
1: A ver.
0: Ven campeón a Argentina o Francia. También dice el financiero, tomó fuerza la economía mexicana en abril, lo que hablábamos, ¿no?
1: Sí,
0: las cifras que reporta el IMEGI.
1: Uh-huh.
0: El economista creció la actividad económica 1.2% en abril, su mejor dato en 5 años. Y Shimon anuncia fase de modernización tecnológica del sistema público de salud. Bueno, eso está en los periódicos de México. Ah, me falta el Sol de México. Cristiano irrumpe en el Mundial. Decretan ley seca en el centro de la capital. Pemex y Petrobras van al fondo del Golf. Policías bancarios podrán infraccionar. Y se apuntan 15 de la 4T por Guerrero. Y la pregunta es, ¿va a ir Félix Salgado Macedonio?
1: Hijo, todo... La familia Salgado Macedonio, híjole.
0: Híjole.
1: Son bueno, unos cacicotes de Guerrero, total.
0: Bueno, ¿con qué vamos ahora?
1: ¿Quieres ir a los portales?
0: Vamos a los portales, órale.
1: Va, en corto. Sin embargo, empieza con una columna de Montserrat Antunes que dice: la fallida campaña de Saca el Pañuelo lleva a Claudio X González al PAN y a Salinas Pliego. Entonces, están hablando de que estas campañas mediáticas, una campaña que ellos califican de fallida, ya junta a todos estos personajes de la derecha mexicana, además de al PAN. Dice una cita de Claudia Sheinbaum: la podredumbre a la que ha llegado el Universal por la entrevista falsa con Monsiváis.
0: Ah, no, pues que sí estuvo. Nah, eso estuvo durísimo.
1: Horrible, horrible, horrible. Brasil, 40%, y México, 22%, acaparan 62% de la inversión extranjera en la región durante el año pasado. Y nada más una nota que dice: día de caos vial en la CDMX por México contra Chequia, marchas y festejos, que, al menos en mi experiencia de mi lado, desde el Álvaro Obregón hasta la Miguel Hidalgo, vi la ciudad tranquila, tranquila, tranquila.
0: M Plus dice: bloqueos en Ciudad de México, así está el paso al Estadio Azteca por el México contra Chequia. Hay transportistas llegando a Calzada Zaragoza. Hay manifestación afuera de la estación viaducto del metro. En Casa de Tlalpan hay otra, pero quién sabe si a la hora del partido va a estar. Es hasta las 7 de la noche.
1: Claro.
0: Toda la suerte y buena vibra. Shimon envía mensaje a la selección por México contra Chequia. ¿Qué más? Le gritan pedófilo a Trump en un evento. Ay,
1: qué bueno.
0: ¿Dónde ver México Chequia? Realizan espectacular festival de cometas.
1: Por aquí en Latin US, en Latinus.
0: Latinus.
1: Inflación en México se desacelera en la primera quincena de junio, baja a 3.55 interanual. Qué buena noticia, ojalá dure.
0: Eso ya está en los márgenes, ¿no?
1: Sí, ya está, exacto. Ya está dentro de lo que se puede presupuestar. Y luego, claro, hay una nota sobre Latinoamérica, hablando de Colombia. Iván Cepeda reconoce su derrota y el triunfo de la derecha por Abelardo de la Espriella en Colombia.
0: Úchales, ¿no?
1: Sí, qué horror. Y la neta, un abrazo para todos los compadres.
0: La mitad, porque la otra mitad están felices.
1: La mitad, exacto.
0: SDP dice: Claudia Sheinbaum asegura que hoy gana la selección mexicana ante Chequia. Amotac y Omar García Harfuch se reúnen para evitar paro de transportistas. Pasajeros del tren insurgente tuvieron que salir por las ventanas. ¿Viste esa imagen?
1: ¿Cómo estuvo?
0: Pues, Imágenes difundidas en redes sociales mostraron a usuarios del tren interurbano México-Toluca

0: gobernador de Durango reconoce que tiene una alerta amarilla en su visa para Estados Unidos y seguimos.
1: ¿Qué es alerta
0: con eso
1: amarilla, eh?
0: No tengo idea. O sea, no sé qué significa. Es como una tarjeta amarilla. Dice, el periodista asegura que tiene permiso para cruzar la frontera y que las autoridades migratorias están resolviendo un detalle con su documento. Esa es la alerta amarilla. O sea, funciona, pero está como apercibido.
1: Oye, bueno, los medios internacionales. The Guardian dice que pues Israel continúa cometiendo genocidio, al intencionalmente atacar niños palestinos en Gaza. Esto según una investigación independiente de Naciones Unidas. Sí. Y 30% de las personas que han matado las fuerzas israelíes son niños.
0: Es espantoso. Sí, que eran los reclamos que habían hecho varios médicos de organizaciones no gubernamentales en Gaza, en donde habían sacado incluso radiografías de balas disparadas de alto calibre contra cabezas de niños, pues de niños muertos ahí, que son blancos inmediatos, pues no errores colaterales, no salpicó una bomba por ahí, le pegó una casa civil, no. O sea, balas en la cabeza.
1: Oye, en Nueva York, Soran Mandami cada vez muestra más su músculo. Los candidatos que él propuso, precandidatos demócratas que él propuso para el Congreso, ganaron todas las primarias. Y pues se habla de que su influencia en el Partido Republicano, en el Partido Demócrata, empieza a crecer.
0: No, pues viste el discurso que dio después de la victoria de los Knicks.
1: No.
0: Neta, o sea, por ahí échenle ojo, pero se siente una vibra loquísima. Habla de como, del espíritu combativo de Nueva York y de ir contra todas las probabilidades. Y es muy interesante como el apoyo y lo orgánico que se siente ese apoyo en Nueva York para Mandami.
1: Bueno, pues son los medios internacionales. Vamos con la carnada digital.
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1: ¿Cuánta carnada digital hay hoy, eh?
0: Sí.
1: Hay mucha. Aquí tengo varias que guardé durante la mañana. Mi cuerpo lo rechazó. Laura Flores confiesa su calvario en redes sociales.
0: Ay.
1: No sabemos qué rechazó.
0: ¿Qué habrá rechazado? Las guerreras del K-pop en Toy Story. Así lucirían si fueran juguetes de Pixar gracias a la IA.
1: Órale. Tremenda borrachera, pero con causa. Aficionado se vuelve viral por dar un mensaje social en plena fiesta.
0: Sí, lo vi por ahí, pero qué maravilla de tremenda borrachera con causa. ¿Quién es el influencer angoleño que desafía a relatores con la pronunciación de Mbappé, Ingolo y apuesta por Cabo Verde en el Mundial?
1: Órale. Chipotle llega de la mano de Alsea para vender comida mexicana a los mexicanos. El reto que le costó caro a Taco Bell.
0: Wow. 100 años, un cartel para Messi y millones de vistas. ¿Quién es Granny Smith, la fan que se robó el Mundial?
1: Interpondrán denuncia contra responsables de evento privado en el Castillo de Chapultepec.
0: Órale. Nadie la vio en cines, pero tras 996 días por fin llegó a Netflix una de las mejores películas de ciencia ficción moderna.
1: Órale, ¿cuál será?
0: Sí, me asomé a ver de cuál hablaban y estaban hablando de The Creator de Gareth Edwards. Es interesante. No sé si la mejor película de ciencia ficción moderna.
1: Pero te gustó.
0: Ni de cerca.
1: La recomiendas.
0: Sí, está chida.
1: Ladrón intenta robar un celular y termina mordido por un pitbull. Todo quedó en video.
0: Galilea Montijo lloró en vivo. El inesperado embarazo que paralizó hoy y la petición que la dejó sin palabras.
1: Gerardo Fernández Noroña niega que Emiliano González sea su hijo. Hay muchos medios que insisten. Tiene a su hijo trabajando con él y dice, güey, hacemos la prueba del ADN, ya déjenme en paz.
0: Podemos establecer con prueba de ADN que no es mi congénere.
1: Oye, pues quién sabe si sabe.
0: ¿Habrá prórroga para registrar líneas telefónicas en México? Sheinbaum responde.
1: Televisa ante Azteca, ¿quién ganó el rating del México contra Corea del Sur?
0: Creo que ya sabemos la respuesta de eso.
1: ¿Sí?
0: Y bueno, yo supongo.
1: No sé, no le di clic.
0: Pero TV Azteca se ha llevado de lejos como los ratings, hasta donde yo sé. Un probiótico al día puede aliviar la depresión y la ansiedad, según un ensayo clínico.
1: Ya, deme probióticos.
0: Sí,
1: Pelé, varios. Pelé en taquería se vuelve viral, cliente y taquero terminan a golpes por presunto intento de no pagar.
0: Sí, lo topé, pero híjole, no, le dan suelo a ese chamaco fresa con una facilidad increíble. No lo vean, ya no le den clic a esas cosas. perdónenme a mí.
1: De deportes, Chivas presenta oficialmente a Jordan Carrillo y Kevin Castañeda. Ya aportan los colores.

0: Rojiblancos.
1: Maldita, o sea, no podemos tener nada bonito. Asistencia al trabajo bajó 13% por el Mundial de Fútbol.
0: Pero también los asesinatos.
1: También, exacto.
0: Pero las cifras...
1: O sea, bajó el trabajo y bajaron los muertos, Rulo. Para mí eso me suena como una victoria.
0: Sí, con las manos en la mordida, cachan a gente de tránsito exigiendo $630 a turistas en Cancún.
1: Y ahora quieren dejar a los auxiliares, no frieguen. La FIFA cambia la norma de las tandas de penaltis.
0: Ah, sí.
1: Habrá que ver.
0: Sheinbaum exhorta al director de Fonatur a no acudir a reuniones de Morena. Pues es funcionario, que anda ahí. Sí. Quiere estar en el partido, que renuncie, que se vaya al partido.
1: Claro. Shakira le quitó su energía. Gerard Piqué sorprende con su apariencia. Parece de 60 años.
0: Ah, yo también. ¿Dónde está Sergio Andrade? Su hija difunde foto actual de él y pide que lo reporten a las autoridades.
1: ¿Te acuerdas cuando salió de la cárcel la primera vez que hizo un video musical en donde se cercenaba la tetilla derecha con una
0: ay, güey,
1: máquina
0: no,
1: de afeitar?
0: No, ¿Por qué me siembras esa imagen?
1: Y luego cantaba así con su tetilla sangrante en un automóvil. No, una maravilla.
0: Oye, el hashtag es Supremo México, por si nos quieren escribir.
1: Échenos por ahí. Luego el Kingshock nos manda algunas.
0: Andan muy tímidos.
1: Sí, hoy. Andan tímidos. Le ganaron el registro de marca al Pato Merlín. Esto sabemos sobre el caso del ave mundialista.
0: Adidas lanza tenis de los ositos cariñositos y causan revuelo.
1: Wow, ¿como el suéter de Peña?
0: No lo vi.
1: tenía un suéter de los ositos cariñositos de su tierna infancia.
0: Peña Nieto.
1: En el Estado de México.
0: Órale.
1: Ajá. Era algo muy tierno. Luis de Alba, el Pirurris, aparece con el rostro lleno de moretones. ¿Qué le pasó?
0: Se cayó, ya lo hablamos ayer.
1: ¿Ah, lo hablamos ayer?
0: Sí.
1: Se me pasó. ¿Por qué lo identifican ahorita como... Ya Juan Camaney ya no se conoce tanto, ¿verdad?
0: No. Entrañable momento, abuelito japonés llora de emoción tras el impresionante apoyo a su selección de los mexicanos en Monterrey.
1: Muy bien.
0: No, pues se quiere mucho Japón en este país.
1: Claro.
0: Aparte fue influencia de todas las niñeces, ¿no? La televisión japonesa, o sea...
1: Nos formó.
0: A distintas generaciones con diferentes programas.
1: Claro.
0: Rojo de la Vega ya tiene rival. Arturo Ávila de Morena se destapa para la alcaldía de Cuauhtémoc, pero cuando Arturo Ávila contienda, Rojo de la Vega ya va a estar en busca de la ciudad, ¿no?
1: Pues sí, exacto, más bien.
0: O de la presidencia, vete a saber.
1: A ver. Asteroide de gran tamaño se aproxima a la Tierra el sábado. ¿Hay riesgo? Esto dicen los expertos.
0: Muerte de actriz de telenovelas estaría relacionada a la mordedura de un mono.
1: Órale.
0: Esto se sabe al momento.
1: Eso no suena bien.
0: Ya sé.
1: Doctor Simi apuesta por la industria del entretenimiento. Anuncia su segunda colaboración con Disney.
0: Oye, pero el Doctor Simi ahora está formando un club de gente que se tatuó su cara.
1: Sí, ¿viste eso? Que les qué pagaban honor, 800
0: qué honor,
1: pesos.
0: Qué honor ser parte de...
1: del grupo de Simi tatuados.
0: En pleno mundial, el analista deportivo es amputado tras sufrir un grave accidente.
1: Uy.
0: ¿De quién se trata? Hijo, sí le di clic, caray.
1: ¿Y qué pasó?
0: Es uno de la NFL, no. Matt Miller.
1: Chale.
0: Pero la foto parece Miguel Gurwitz, entonces por eso le di clic.
1: Te sacó de onda, dijiste, no será.
0: Yalitza Aparicio, circula prohibida imagen de la actriz a abdomen de acero.
1: Órale. Vanessa Guzmán causa revuelo con fotos de su hijo y de su nieta. ¿Parecen hermanos?
0: El Boguepo responde tajante a los rumores de romance con Bellacat. ¿Lo confirma? Es parte de la rutina. Así dijo el Bogue.
1: Pues para el Bogueto, amar es parte de la rutina, ¿sí? Ser deseado es parte de la rutina. Es un adicto. La vez que el Chapo Guzmán se operó para mejorar su desempeño en el amor, pero casi muere.
0: Omar M., no vamos a decir su apellido, máximo goleador de las Chivas de Guadalajara, vivirá en prisión tras ser acusado de abuso a menor.
1: No friegues.
0: Sí.
1: Omar N. es el Omar N. que yo supongo.
0: Sí, sí, sí. Máximo goleador de Chivas.
1: No friegues, esa no me la sabía. ¿Eh?
0: ¿Cómo? Lleva un ratote.
1: ¿En serio, neta? Sí. No lo había topado. O sea,
0: No, sí está bravo el caso. Oh, que la canción.
1: Se une. Oye, no dijimos nada, no dijimos nada.
0: No.
1: Sí está N el caso. Los skinny jeans siguen de moda. Buena noticia para los millennials. El look de Shakira en Los Ángeles, que es furor.
0: Oye, ya, ¿no?
1: Sí,
0: ya. Basta, ya cuando esa de los skinny jeans fue como
1: llegando al fondo.
0: Fue como una alarma de ya, párenle.
1: Hay que parar.
0: Párenle, por favor.
1: Nos fuimos muy adentro del hoyo de conejo, Rulo.
0: Fíjate, Escocia tiene un pato mascota también.
1: Sí, lo vi el otro día. No sabemos qué fue antes, el pato mexicano o el pato escocés.
0: Sorprendente, el inusual anuncio de Salinas Pliego sobre el pato Merlín y su familia.
1: Ok. Kendall Jenner y Jacob Elordi habrían dado un paso más en su vínculo.
0: No, ya, vamos, ya, ya, vamos ya, con ya, música, ya, ya, ya.
1: Esto estuvo terrible, sí.
0: Vamos con música. A ver, algo para echarle buena vibra a la selección.
1: Eso.
0: ¿Qué puede ser? ¿Qué puede ser? Estoy pensando,
1: Por aquí justo nos había dicho el Jimmy González que pusiéramos algo para inspirar a la selección.
0: Algo mexicano, ¿no?
1: Anda.
0: Ya nos quitó el fondo y todo, ¿no?
1: Sí, mira. Sí, nos está poniendo presión.
0: Ahí te va. No dejes que te metan goles, tal Arrangel. Pongan Caifanes.

0: Bueno, con esta nos vamos. Caifanes, no dejen que. Gracias por habernos escuchado en esta mañana. El hashtag es Supremo México, por si nos quieren escribir, saludar, aunque sea post programa. Este ya lo habíamos puesto, ya nos tenemos que ir. Además, Nico Ruiz, el muchacho nuevo.
1: Pues muchas gracias, que gane México, que se la pasen chido, que disfruten sanamente. y pues nada, nos vemos mañana ya con 9 puntos en la bolsa, Rulo.
0: Supremo México.
1: Supremo México. Hashtag.
0: Gracias a todos los que... mucha fuerza para el maestro Malkovich, también, ¿cómo no?
1: Claro.
0: Le mandamos abrazo a Alejandro. No he sabido más de su salud recientemente.
1: No se ha dicho nada, sí. Por lo que suponemos que tal vez está estable, ¿no? Las malas noticias viajan rápido.
0: Sí. Bueno, pásenla bien.
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3: Former FIFA president Sepp Blatter and former UEFA president Michel Platini will go on trial in Switzerland in June to face corruption charges.
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25: Buenos días, bienvenidas, bienvenidos a este espacio de los miércoles a las 11 en punto en Convoy. Hoy juega México, pero no vamos a hablar del mundial y del fútbol, pero sí de cosas raras que la gente hace en el mundo, alrededor de cosas que podrían sonar muy absurdas. Y por eso el hashtag es Yadix Qué Raro. Tenemos un playlist un poco variado, pero con muy buena música para que se logre el objetivo de este programa, que es que puedan mover alguna parte de su cuerpo mientras están trabajando, porque seguramente hoy muchos están haciendo home office o no fueron a la escuela. Cuéntenme dónde andan, qué están haciendo en el hashtag Yadix Qué Raro. Vamos a empezar con una rolita de una banda, bueno, de un cuarteto que se llama Friedberg, y es un cuarteto de cuatro mujeres, y una es especialista en las campanas, en tocar las campanas de vaca, ese tipo de campanas. Ay, aquí algo se cayó, cosa rara que pasa. Y bueno, pues así suenan las Friedberg, y esto se llama Hello, y con ese hola damos inicio. Ahí están los controles, yo soy Yadira. Aquí les leo. Gracias por acompañarme.

Lars Fredberg con Hello. Y la canción que sigue tiene que ver con algo que para muchos es lo mejor que les puede pasar. Para otros es el peor pecado del mundo. Y para otros simplemente podemos decirle, ok, al chocolate. ¿Ustedes qué opinan del chocolate? Para muchos, yo soy muy rara porque no me encanta el chocolate. Bueno, sí el conejito, pero nada más el chocolate conejito. Cosa que para muchos dicen que eso no es chocolate, que el chocolate tiene que ser amargo. ¿Será? Pero eso sí, el chocolate en mole. Podría catalogarse que el mole es una cosa rara para muchos porque combina chiles secos y chocolate. Cosa que no te podrías imaginar. Pero ahora, si hacen chocolates con chile, pues es que ya es una cosa así extraña, pero deliciosa. Esto que sigue es de 1975 o de la banda de 1975 y la canción se llama Chocolate. Súbele, Yurts.

Y así suena esa canción, bueno, así se llama, Can't Stop Your Loving, de Poolside y Panamá, que siempre es una buena opción escuchar en cualquier playlist para mover alguna parte del cuerpo, ¿a poco no? Oigan, el hashtag es YadixQueRaro, ahí les voy a estar leyendo, y estamos hablando de cosas raras. Por ejemplo, les voy a contar algunas de las cosas raras que uno podría decir, pues eso qué, pero luego ya saben, es cultura chatarra que podemos usar en nuestras conversaciones. Ahora en los partidos, que si no quieren hablar de fútbol, pueden hablar de otra cosa. Por ejemplo, de un maratón olímpico que se llevó a cabo en San Luis, en Estados Unidos, en 1904. Pero ahora sí que está registrado como el maratón olímpico más caótico. Resulta que, bueno, pues imagínense, si nos transportamos a 1904, la vida era muy distinta. Y los conceptos de, pues, de competencia también. Resulta que en este maratón, el primer lugar hizo gran parte del recorrido en coche. En el coche que había, pues, en esas épocas. El segundo lugar tomó una siesta a mitad de la carrera. ¿Por qué no? Pues porque si se iban a cansar, pues hay que retomar pilas. Y el cuarto corredor fue perseguido por perros salvajes y corrió gran parte del trayecto con ropa de calle. O sea, no, obviamente que legging, que short con tela súper con la mejor tecnología para que no se pegue, para que no se concentre el sudor. No. Con ropa callejera. Y bueno, pues esto sucedió, les digo, en 1904. Luego, el hipo más largo del mundo está registrado a nombre de Charles Osborne, que tuvo un ataque de hipo que le duró 69 años, de 1922 hasta 1990. Aunque intentó de todo, visitó médicos y pues hasta personas no médicos, nunca se lo pudieron detener. Aprendió a vivir con él y teniendo el récord de Guinness de la persona con más tiempo con hipo. ¡Qué horror! ¡Qué horror! ¡Qué locura! ¡Qué desesperante! No sé, digo, seguramente eso ya no debe pasar, pero bueno, si fue en el 90, no fue hace tanto. La Gran Guerra del Emú en Australia de 1982. Resulta que el gobierno australiano desplegó a su ejército armado con ametralladoras para combatir, ¿qué creen? Una plaga de 20.000 emúes, que son aves grandes no voladoras, que obviamente pues estas aves destruían los cultivos. Entonces el gobierno dijo, acabemos con ellas. Pero, para sorpresa de todos, las aves esquivaron las balas con tácticas de guerrilla y ganaron esta guerra, obligando al ejército a retirarse. Y esa queda en la historia como la Gran Guerra del Emú. Esto fue de 1932, también una cosa muy rara y muy extraña. Otra cosa rara es que durante siglos era común arrestar, enjuiciar y condenar legalmente a animales por cometer crímenes. Sí, así como lo oyen, los animales también pueden ir a la cárcel. Hubo cerdos ejecutados públicamente por morder a personas, plagas de orugas que recibieron órdenes de desalojo, firmadas por jueces, y juicios formales contra enjambres de langostas con abogados defensores asignados por la corte. ¿Cómo ven? Así de raro nuestro mundo, y si ustedes tienen alguna rareza que compartir, bueno, pues está el hashtag para que los lea en YadixQueRaro. O si tienen Instagram, pueden ir también y dejarme un mensajito en @YadiraAedoVoz. Por lo pronto, vámonos con más música. No es música rara, pero pues sí está a gusto, según yo, para escucharla. Esto que sigue es de Chewy, así se llama este proyecto musical, y la encontré porque buscaba palabras como con increíble. Entonces, pues aquí está. Ellos son de Puerto Rico. Se llama Chewy, que es un cuarteto indie. A ver si les gusta. Súbele a Earth.

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Ok, eso que escucharon. ¿Dónde estoy? Estoy perdida. Oigan, ya no sé dónde estoy. No, sí, o sea, aquí en Convoy, pero perdí toda la información. Chuy, lo que escucharon fue Chuy. Y vamos ahora a continuar con música, pero les voy a decir otras cositas raras que he encontrado. Por ejemplo, resulta que en lugares como Longyearbyen, en Noruega, está prohibido morir. Es ilegal fallecer porque el frío extremo impide que los cuerpos se descompongan. Los enfermos terminales deben ser trasladados a otro lugar. Entonces, si andan por Noruega y tienen, pues, ahora sí que alguna enfermedad terminal, no los van a dejar estar ahí. Muévanse de país. Se los digo por si de viejitos se quieren ir a vivir a Noruega, bueno, pues que vean sobre todo qué lugares sí pueden quedarse ahí para vivir sus últimos instantes. La Torre Eiffel crece, ¿saben ustedes? Bueno, pues durante el verano, debido a la expansión térmica, la estructura de hierro puede llegar a ser hasta 15 centímetros más alta que en invierno. Y es una cosa que pareciera que crece y que se reduce, dependiendo la temperatura de París. Interesante estos datos. Hay un lugar que es imposible pronunciar, que la verdad es que dudo que exista este nombre tan largo, que fíjense, se llama, no, es que no lo voy a poder decir, Taumata W Hakatanji Hangako Awawatamateaturipuka Kapiki Maunga Horonuku Pokai Wenua Kitanatahu. Todo eso es una colina de Nueva Zelanda que ostenta el récord Guinness al nombre más largo del mundo. Es que sí está imposible. Gracias a Ayrts por meterle el suspenso a ver si lo lograba. Ahora, de que se pronuncie rápido, ya eso es otra cosa. De cómo se pronuncie, ya tampoco. Pero pues ahí estuvo esa palabra tototototota, que es el lugar con el nombre más largo del mundo y se encuentra en Nueva Zelanda. Luego, hablando también de que no se pueden morir, por ejemplo, en Noruega, bueno, pues existen otras cuatro ciudades en las que está prohibido morir. Además de esta que les decía de Noruega, Longyearbyen, está también Itsukushima de Japón, Falciano de Málsico en Italia y Saporenx en Francia. Ahí no sé las razones, pero pues no. En un lugar decían que era porque el panteón en algún momento estaba tan saturado que el alcalde prohibió morir porque no iba a haber dónde enterrarlos. Pero pues fue como una época nomás. Luego, ¿sabían ustedes que el número de maletas que se pierde cada año en los aeropuertos es de... ¿Cuántos se imaginan? ¿100,000 maletas? ¿Un millón? ¿5 millones? Pues no. ¡25 millones! Es el número de maletas que se pierden cada año en los aeropuertos. Así que, si ustedes no han perdido ninguna maleta, son de los afortunados en no pertenecer a ese enorme número de personas que sí pierden su maleta. 25 millones. ¡Uf! Es un buen. Es que no te puedes ni imaginar la cantidad de maletas perdidas. Ahora, recuperadas, pues no creo que se logren los 25, ¿no? ¿Y cuántas historias en cada maleta? Eso me intriga pensar. Por ejemplo, a lo mejor fuiste de viaje y te llevaste tus mejores ropas porque ibas a vivir experiencias únicas. Y esa maleta lleva esa energía. Y ya no, o sea, las viviste, pero no con la ropa que tenías pensada. O al revés. Ya es como que te pones lo río, ya no importa la ropa que echaste porque, pues, qué sé yo. Y cuentan otra historia esas maletas. O los recuerditos que alguien mandaba o los recuerditos que alguien compró para regalar. En fin, la comida que se pudo echar a perder ahí. Uf, tantas historias en 25 millones de maletas. Wow. Bueno. Pues vamos con más música. Por acá nos están pidiendo una canción de Daft Punk. Ahorita la buscamos, por supuesto.
y la ponemos porque hay un cumpleaños ahí que están celebrando. Entonces, ahora, si les parece bien, nos vamos con Blossoms y esta rola que se llama Joke About Divorce. Y regresando les voy a contar por qué esta canción es una cosa muy rara, pero que sí sucede. No sé si entre ustedes hay alguien que lo haya hecho. El hashtag Yadix, qué raro.

Joke About Divorce de Blossoms es lo que escucharon. Y les decía que les quería contar una cosa rara que por ahí me encontré hablando de, pues, de divorcios. Y es que una abuela de 83 años se casó con un hombre de 37 y luego anunció su divorcio diciendo: me arrepentí, debí haber escuchado a mi familia. Ahora, aquí, más allá de que qué onda con eso, sí que raro, por supuesto, y que si los intereses de él eran distintos a los de ella y podrían verse muy obvios, porque un hombre de 37 con una abuela de 83, yo digo que si ya tienes 83 años y ya te casaste con alguien de 37, uno, ¿para qué te casas? Podrías tener una relación y no necesariamente casarte, porque ya casarse, pues hay un tema legal, ¿no? A lo mejor ya te quitan tu dinerito que tantos años te llevó a ahorrar. Entonces, pues no te cases. Pero ya que estás viviendo la vida a tus 83 años de esa manera, pues vívela, no te arrepientas, digo yo. Digo, también hay que hacer un buen casting, ¿no? Mientras no haya un tema ahí violento o de daño, pues sí, hay que vivir la vida. Ahora, los intereses, fíjense, esta pareja se casó en el 2020, luego de conocerse en El Cairo. Él se mudó a Inglaterra con ella y ahora que están divorciándose, pues quién sabe si él va a poder permanecer en el Reino Unido. Y pues yo creo que a la señora ya no le importa en lo absoluto. La señora se llama Iris Jones, es una británica y se conocieron en El Cairo. Y sí, yo creo que en un crucero, ¿no? Es típico como esas historias de liberación y cha-cha-cha-chan-cha-chan, ya se van a divorciar. Lo malo es que la señora sí se arrepintió. Lo sentimos, señora Iris. I'm so sorry. Oigan, otra cosa rara, por ejemplo, una pareja que se conoció en una aplicación de citas robó un banco en su primera cita. ¿Por? O sea, ¿hicieron buen match? Eso que ni qué, no hay duda. Definitivo. Eran uno para el otro. ¿Quién te dice: oye, nos vemos para conocernos? Sí. Ah, oye, hola, mucho gusto. ¿Te parece si robamos un banco? O sea, ¿cómo? ¿En qué momento? ¿Dónde está el criterio? Y la historia dice que lo que parecía una primera cita cualquiera terminó convirtiéndose en una historia difícil de creer. El 5 de diciembre del 2016, una mujer de Massachusetts pasó a recoger a Christopher Castillo, de 33 años, en la casa de sus padres en Chepachet, Rhode Island, después de haber coincidido con él en una aplicación de citas. Mientras conducían hacia North Attleboro, él incluso iba bebiendo vino en el asiento del pasajero. Pero al llegar cerca de una sucursal de Bristol County Savings Bank, le pidió que se detuviera y todo cambió en cuestión de minutos. Según las autoridades, Castillo entró al banco, mostró un arma antigua y le dijo a una empleada que estaba desesperado por dinero, exigiendo $1,000. Poco después salió corriendo con el efectivo y obligó a su compañera a conducir para escapar. Ah, es que fíjense, uno ahí nomás se va, ¿verdad? Ella, presa del pánico, obedeció hasta que vio las luces de la policía, momento en el que detuvo el vehículo y se alejó. La investigación concluyó que no sabía nada del plan y colaboró plenamente con las autoridades, por lo que nunca fue acusada ella de ningún delito. Años después, Castillo se declaró culpable de robo a mano armada y 3 cargos de agresión contra agentes de policía, ya que se resistió al arresto y escupió a los oficiales. Finalmente recibió una condena total de 5 años de prisión, lo que debía ser el inicio de una posible relación. Terminó siendo uno de los casos de la peor primera cita más insólito que se han hecho públicos. Oigan, y además, qué miedo, porque pues en teoría tendría todos los datos este Castillo de la mujer. Pero ojo, convoyentes, hay que poner atención con quién hacen match, con quién salen, con quién se quieren casar, y es de otro país y tiene 37 años más, en fin. Y bueno, pues hablando de cosas raras, pero que sí se aplauden, a los 89 años, Morgan Freeman decidió pues hacer un proyecto nuevo. A él siempre le ha gustado el blues, y anunció su primer álbum de blues titulado Morgan Freeman's Symphonic Blues Experience, que se lanzará el 7 de agosto. Como adelanto, ya presentó el sencillo Dead Letter Blues, interpretado por Taj Mahal. Freeman explicó que su amor por el blues nació cuando era niño escuchando en el Delta del Mississippi
que este trabajo busca honrar las raíces y la historia de esa música. Además, acompañará el lanzamiento con una pequeña gira por los Estados Unidos. Yeah, Morgan Freeman, 89 años. Así que, si andan pasando los 80, todavía se pueden casar, todavía pueden lanzar un disco, porque la vida apenas empieza. Esto que vamos a escuchar es no es de Morgan Freeman, porque busqué y todavía no estaba, por lo menos en estas plataformas cercanas a mí, pero sí es de blues y es justo uno de los temas que seguramente inspiró a Morgan Freeman. Se llama Dead Letter Blues y es de Chynic y de la Orchestra Martin Gellner. Suena en Convoy.

The Letter Blues de la Chainek Orchestra con Martin Gellner. Oigan, y es que siempre es bueno escuchar blues, ¿a poco no? De repente luego se me olvida porque me voy como por otros ritmos, pero hoy sí está un poquito de todo para que a cualquiera que nos ande escuchando el día de hoy, si están en el home office o en la vacación o descansando, pues que se pongan a mover algo del cuerpo en, no sé, de aquí a, si se paran de su oficina o de donde están trabajando, de su estudio, de su mesa, de la sala donde tienen la computadora en las piernas y van a la cocina por algo, pues puedan bailar. Oigan, Laura Santillán, es la primera vez que nos oye. Muchas gracias, Laura, por andar por aquí. Bienvenida siempre. Acá andamos los miércoles de 11 a 1 en vivo y si no, pues se queda en recalentado. Dice que ya generalmente está dando clases y pues hoy como no hubo, entonces disfrutando del programa. Qué bueno que te está gustando, Laura Santillán. Bienvenidaza. El Jonás dice, hola, apenas llegando, ponme mi asistencia, porfa. Ojalá y no toque chancletazo, ¿no? Nunca hay chancletazo aquí. No te preocupes, el Jonás. Quiero pedir una rola, si es que da tiempo. Just Feel Better de Carlos Santana y Steven Tyler, porfa. Muy bien, la apuntamos. Y Lomito dice, buenas tardes a la reina. Ay, pues muchas gracias por lo del reina. Salgo del modo ninja para saludar y pasar a saludar. Oye, y por acá hay un tema. Es que, ¿saben qué? Les voy a confesar algo. Donde vivo, pues luego la señal está medio complicada y de las tres empresas con internet, con servicio de internet, no hay ni una que se salve, la verdad. Entonces creo que está habiendo algunos temas y por eso no hay, hay mucho de los mensajitos que me están llegando, disculpen ustedes. Pero bueno, les voy a contar otros fun facts o cosas raras, porque es que uno creería que el mundo ha evolucionado, pero la verdad es que no tanto. Resulta que hicieron dos tazas de baño que se llama Together Forever. Sí, dos baños, dos excusados, dos WC. Un baño doble, hecho para parejas a las que les encanta pasar cada momento juntos. ¿En serio? ¿Irían al baño con su pareja? ¿Y se pondrían a platicar mientras uno hace del 2 y el otro hace también del 2? ¿O qué? ¿Cómo? ¿Por qué hacen eso? ¿Por qué inventan eso? Ahora, no la pregunta nada más es ¿por qué inventan eso? ¿Hay alguien que compre eso? O sea, yo creo que terminarían poniéndole una puerta encima. En el diseño que vi, está el botón donde jalas para el agua al centro. Entonces, no sé, me imagino que es para que también los dos lo aprieten al mismo tiempo y sea muy romántico el momento. ¿Le jalamos a la de tres? Una, dos. ¡Ay, no, tú primero! No, yo, no, bueno, juntos. Como cuando colgabas el teléfono a la misma vez. ¡No! Ir al baño es privado. ¿O no? Ya les he contado que es mi peor pesadilla, que alguien me pueda encontrar haciendo del baño. ¿Qué? ¡No, qué horror! Y luego hay personas que no les importa. Están platicando con la puerta abierta. Amigas, amigos. No, amigos no me toca ver. No. Pero amigas sí, que no les importa un pepino que estén en el baño y tienen la puerta abierta para no perderse la plática, ¿no? Qué cosa tan más rara, ¿a poco no? Pues por eso el hashtag es Yadix.

Qué raro, porque sí estamos hablando de cosas extrañas, raras, que uno no pensaría que suceden, pero sí, sí suceden. Oigan, pues les quería contar también que fíjense. La palabra turismo se originó a partir de los tours por Europa que a finales del siglo XVIII se pusieron de moda entre los viajeros británicos. Entonces, la palabra que usamos ya ahora tanto de, ay, pues es la gente que viene o que la gente vive del turismo, pues sí, tiene que ver con los tours de Europa. Otro dato raro es que los enclaves son ciudades o regiones de un país que se sitúan dentro de otro, como Llivia, una ciudad española ubicada en Francia. Según el Gay Travel Index del 2024, Canadá es el destino más LGBTQ+ friendly del planeta, seguido por Malta, Nueva Zelanda, Portugal y España. Cosa que sí es raro, porque ya eso podríamos tener muchos más países en la lista, ¿no? Para ser LGBTQ+ friendly y human friendly. Es que deberíamos ser un mundo simplemente así, human friendly, ¿o no? Bueno, vámonos con más música en lo que piensan, si les late la idea de ser human friendly. Be kind, ¿no? Es lo que sigue, porque luego los humanos, híjole. Oigan, por cierto, vamos a una rolita y regreso y les cuento de la película que vi y que tiene que ver con los animales y cómo vemos a veces a los animales. Bueno, lo que sigue es The Whitest Boy Alive y se llama Golden Cage. ¡Súbele, Irts!

Oigan, ya llegó casi el momento de ir a un corte, pero vamos a ir a un corte muy chiquitito y regresamos. Estamos en el hashtag Yadix, qué raro. Cuéntenme si saben alguna historia rara o ustedes hacen cosas raras. Asquerosas, no, please. Ya tuvimos demasiado con dos baños juntos con la idea de... y no, por favor, no queremos cochinadas. Pero bueno, si hacen cosas raras, cuéntenmelas. Prometo no decir sus nombres, solamente inicial de la letra. Bueno, lo que sigue es de esta banda que todas las canciones que puedes escuchar de ellos, todas son buenísimas. Vampire Weekend, Cape Cod, Quasa Quasa. Oigan, y de regreso, una canción de cumpleaños de Daft Punk. Y aquí suena. Vampire Weekend.

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Get Lucky, porque eso le deseamos mucha suerte a Iván, que cumple años. Dice, estoy en home office y es mi cumpleaños, espero me puedas felicitar y poner una rola de Daft Punk. Pues ahí estuvo, y pues que te festejen hoy junto a México. ¡México! ¡Vamos, México! Oigan, si están escuchando Convoy en cualquier otra parte del mundo que no sea México, pueden mandar un saludito para saber si ustedes van a ver el partido o no, o les da exactamente lo mismo. Gracias. Oigan, por acá nos dice Ale, nuestro querido Ale Siegfriedo, que también manda saludos al Team Yadix, por supuesto, Team Yadix. Hola, hola, ¿cómo están? Espero que muy bien. Dice Allen, hoy sí tuve chance también de saludarte desde ahorita porque tocó home office. También aprovecho para saludar a los amigos. Y hablando de cosas raras, apenas vi esta película en Prime Video y me encantó por ser rara y hermosa. Se llama Stephen King, The Life of Chuck. Ay, no sé si la he visto porque luego veo cosas y se me olvidan. Pero gracias por la recomendación, The Life of Chuck. Creo que sí la vi. Oigan, el hashtag estoy viendo así de leerlo rápido, parece que dice Yadix Querétaro. Pero no, es Yadix Qué Raro. No me vayan a escribir Yadix Querétaro porque no los voy a leer. Por acá también saludos al Kraken, que sí, ya llegando tardecito. Dice, más vale tarde que en recalentado, así que aquí ando. Conejo Convoyente dice, a mí me gustan los tacos de chetos y qué. A Irdo también le gustan porque es de Catepec. ¿Pero qué, solo los venden allá o qué? Yo creo que te puedes hacer taco de lo que quieras, ¿no? Yo le pongo Doritos a la torta o al sándwich. Y los chetos también. Nada más que desde que leí que los chetos eran malísimos, oh, ya los como, pero con culpa.

O sea, si hay, no los puedo evitar. O sea, no, es que, o sea, son como un imán a la chatarra. Dice por acá. Ru, Yadix, qué raro, nos manda, dice, el físico deja de importar cuando la señorita se viste así. Y nos manda una foto de una viejita bajándose de un coche muy moderno. Pues es que hay historias de todo, les digo. Andrés Trejo dice, saludos como siempre desde Tijuana. Dice mi papá que había escuchado eso de no la cagues con tu pareja, pero eso del baño doble es ya demasiado. Exacto. Sí, no, no, qué cosa tan más extraña, oigan. Pero bueno, les voy a leer más cositas así raras. El animal nacional de Escocia, aunque parezca un mito, el animal oficial de este país, es el unicornio, elegido por su simbolismo en la mitología celta e historia medieval. ¡Qué bonito! ¿No? Luego también por eso tienen como otra vibra, creo yo. Es como las ciudades donde hay ríos, según yo, y quien vive en una ciudad con río, que suene, no como Río Churubusco. Pero las ciudades que tienen río o mar tienen otra vibra, ¿no? La gente es como, pues sí, más cálida, más jocosa. ¿Sabían ustedes que las hormigas no duermen? Pues sí, qué raro, pero a diferencia de la gran mayoría de los animales y el ser humano, las hormigas obreras no tienen periodos de sueño. Y miren que sí trabajan, ¿eh? O sea, no es que digas, ay, pero porque se la pasan como los osos perezosos. No, no, no. Sí, trabajan. Oigan, y ahorita me acordé de los osos perezosos porque un dato curioso que yo no sabía de ellos es que son muy ágiles nadando y pueden aguantar hasta 40 minutos abajo del agua. Ajá, ¿sabían eso? Bueno, pues yo no lo sabía, lo aprendí en un viaje a Costa Rica, donde al parecer hay mucho oso perezoso y yo no vi ni uno, pero pues uno se anda enterando de esas cosas y yo aquí se las comparto. Vamos con más música. Ajá. Y ahora vamos a escuchar esta rolota de David Byrne que se llama Like Humans Do, porque como nos...

Humans Do de David Byrne, que por cierto es una canción del 2001. Y por acá nos escribió Joshua Ramone. Hola Joshua. Dice, no inventes ya, Dix. Me hiciste recordar viejos tiempos. Mi infancia, esa canción venía de demo en el reproductor de Windows Media en el Windows XP. Y sí, fue lo primero que sonó después de instalar Windows XP. Sonaba esta canción, Like Humans Do. Irónico, ¿no? En una consola, en un reproductor de Windows Media. Pero sí, porque los humanos y las computadoras, ¿qué les digo? Más ligados que nunca. Oigan, pues bueno, más datos curiosos o más historias que no lo pueden creer. O bueno, más que no poder creerlo, cosas raras. Por ejemplo, hay un movimiento que se llama Matter Neuroscience, donde pusieron dos cabinas telefónicas, de esas de que realmente suena el teléfono, ¡tring! ¡Tring! Y tú puedes descolgar la bocina y el auricular y decir, hola, bueno, pronto, moshi moshi, en el idioma que quieras. Y del otro lado, alguien te va a estar oyendo. Y es que este ejercicio que hicieron, lo pusieron en dos lugares distintos. Uno, en una colonia pues, de mucho nivel, de un alto nivel socioeconómico, incluso al lado de una tienda de deportes que vende ropa pues, con costos muy altos. Es una cabina de teléfono y las dos son igualitas. Una dice, call the 99%. Y del otro lado, en un barrio pues muchísimo más pobre, ahí decía, call the 1%. Entonces, la que decía, call the 1%, estaba en el barrio pobre. Esa llama al barrio rico, digamos. Entonces, el barrio rico dice, call the 99%. Esto también para hacer conciencia, porque justo hay el 1% es de la población es quien tiene un nivel socioeconómico muy alto y el 99% pues los que no. Entonces, con esta idea de realmente hacer una conexión entre un grupo de personas con la otra para hacer pues comparaciones, para ver qué sucede como humanidad, si nos volvemos más empáticos o no. Y pues también el ejercicio de confías en que alguien está, o sea, si suena el teléfono, vas caminando. Tú contestas así random por la calle. Un teléfono, que además ya no se usan esos teléfonos, entonces no es como que estés acostumbrado. ¿Ustedes qué harían? ¿Sí lo contestarían? En una de esas están siendo experimento de alguien y podría ser una buena opción sí contestar. Claro, ya no contestamos las llamadas de los números no conocidos o de los desconocidos en nuestro celular, pero si vas por la calle y está sonando algo, te puede dejar esa llamada, ¿no creen? Pero bueno, ese ejercicio les digo también porque el 1% de la población resulta que, además de tener, sí, mucho dinero, son los que más depresión sufren. Y el 99% tiene otra visión muy distinta en ese sentido, aunque pues el dinero no sea lo primordial que tengan. Pero ya sabemos, como en muchas cosas, el dinero no es lo más importante de esta vida. Y así las lecciones, ay sí, como no fueron a la escuela, a aprender, se ha dicho. Pero bueno, otra cosita que les voy a contar, regresando de otra rola, porque tenemos rolas muy buenas, la verdad, para que se muevan. No importa que estén haciendo home office, que estén ahí de flojones, qué rico, a disfrutarlo. Pero nos vamos a ir ahora con, ahorita les voy a decir, esta es una banda que también me gusta mucho, se llama The Drums y la canción se llama Book of Revelation. ¡Súbele!

El Rodro Oficial dice, últimamente he estado escuchando mucho David Byrne y The Talking Heads mientras ando en la moto. Exquisito. Sí, es bueno como para road trip también, ¿no? Dice, uf, hablando de cosas raras, tenía fácil más de 15 años sin escuchar este rolón del maestro Byrne. Gracias por destapar esos recuerdos. Hablando de cosas raras, por cierto, que no, yo creo que ya varias veces lo he comentado aquí, o si no, pues qué raro. Ay, pero había un programa que se llamaba Gracias por el Recuerdo. Y me encantaba porque justo evocaba situaciones, momentos, frases, pues muchas cosas. Y al final el locutor, que por cierto era un programa en la noche, recuerdo mucho ir por Tlalpan en el coche ya de regreso de trabajar y escuchar a este locutor, y al final de cada capsulita decía, gracias por el recuerdo. Entonces sí, siempre es bonito ir a algún momento que nos evoca pues, una canción, un comentario, una persona, una foto. Charlie Spin dice, hoy no podremos ver el partido por temas del chambing. Oh, ¿cómo? Pero si la ciudad se paró. Celebrando escuchar a Daft Punk en este Yadix, qué raro. Que les digo, no es Yadix Querétaro, es Yadix, qué raro. Dice el Rodro, hoy reportando desde Beverly Hills, listo para el partido. Ah, estás en Beverly Hills. ¿Chihuahua o 90? Se me fue, no puede ser Beverly Hills 90-210. Ajá, 92-10. Ay, qué momento, qué estrés. Que casi se me olvidaba eso. Tan importante, ven, hablando de nostalgia para irnos al recuerdo. Oigan, los que quieren escribir en Instagram es en @yadiraaedovoz, lo cual les agradezco también que anden por ahí. Saludos a... por acá había alguien. Ah, es que Joshua nos dice, cosas raras, me gusta ponerle crema a los tlacoyos y a las enchiladas de mole. Y las sabritas de crema y especias y los rufles de crema y especias también. O sea, le pones crema a todo. Le pones harta crema a tus tacos. Tú muy bien, Joshua. De por allá del 2001-2007, sin duda, el mejor sistema operativo. Ah, ¿será que trabajas en algo de IT, Joshua? Bueno, les cuento otras cositas raras que me encontré. Sí, bueno, ahorita voy para allá. Aquí está. Por cierto, mientras pueden escuchar el fondo. Sí. Ahí está, ya ven qué bonito es el fondo. Gracias, Ayrton. A ver, aquí está. Resulta que un chavo, porque pues en la foto sí se ve joven, pero bueno, un hombre fue arrestado tras hacerse pasar por guía de museo e inventar historias falsas sobre cada pintura. A ver, ¿por qué lo arrestaron? O sí, está bien que lo arresten. Pero bueno, un hombre en Boston pasó 3 fines de semana completos haciéndose pasar por guía de museo, llevando a grupos de visitantes por el edificio e inventando con total seguridad historias completamente falsas sobre cada pintura en la pared. Todo lo que necesitó fue un gafete que compró por internet. Ah, es que ahí está la falsedad, ya ves. Si no lo hubiera comprado, pues hubiera estado como que chistoso, ¿no? Pero no. Y una polo oscura. Después simplemente empezaba a dar recorridos cada vez que los guías reales estaban ocupados. Los visitantes nunca sospecharon nada porque decía cada dato inventado con la que... No, espera. Los visitantes nunca sospecharon nada porque decía cada dato inventado con lo que un invitado describió como una confianza agresivamente educativa. Finalmente fue arrestado y el museo ahora está presentando cargos, pero no antes de que decenas de personas salieran de sus recorridos completamente convencidos de que todo lo que había dicho era real. Siento que pude haber sido yo. Como inventar, ah, mira, claro, lo que pasa es que en este cuadro lo que estamos viendo, si se fijan de este lado, tenemos aquí una mano. Esa mano representaba, en esa época de 1802, lo que el poder que tenías. Ay, ¿no? O sea, es que uno podría realmente inventarse. Ahora, les voy a contar una historia que sí fue real también. Y no quiero que se oiga de, ay, sí, qué payasa y presumida. No, no, no, sino porque lo viví muy distinto en ese momento. Cuando tenía 23 años, pues que me voy a Europa, ¿no? Entonces me fui un mes. Y en teoría, yo tenía una amiga en Italia, en Roma específicamente,
una amiga en Barcelona y el novio de una amiga en Rotterdam. Entonces, como que iba a hacer esos puntos de escala para de pronto sí, pues, saludar a los amigos que estaban allá y, pues, por cualquier cosa, también saber que podía contar con alguien. Estamos hablando del 2023. No, perdón, 2003. Ahí sí, yo tuve apenas hace poquito 23 años. No, en el 2003. Entonces, llego allá con mi amiga que vivía en Roma, padrísimo, sí, no sé qué. Me voy a otros lugares en tren, solita. Y le digo, nos vemos en París. Sí, sí, nos vemos en París. Llego a París y yo, literal, se usaban los teléfonos de cabina, que con una tarjeta, pues, la metías y marcabas el número. Y yo marcando, hola, y me contesta, pronto. Y yo, ¿cómo? ¿Qué haces todavía en Roma? ¿No ibas a estar ya en París? Ay, no, es que, perdón, ya no voy a poder llegar a París. Y yo, bueno, ¿qué les puedo decir? Que infartada de cómo me está dejando sola en París. ¿Qué le pasa? La pasé fatal 2 días. Como que decía, qué horror, sola en París, ¿no? Y entonces, bueno, le hablé a alguien cercano que estaba en México y me dijo, ¿qué te pasa? O sea, ¿ya cuánta gente quisiera estar ahí tú menseando berrinchuda con tu, ay, ¿quién no puede estar sola? No, pues te me activas y pásatela bien contigo. Y bueno, la verdad es que sirvió porque fui a Versalles y claro, me la pasé tan padre inventándome historias así como este joven, porque claro que no vas a saber todo lo del arte, ni, o sea, ni tampoco te vas a poner a leer todo lo que dice, o por lo menos yo no, pero de pensar cómo vivían en esa época, por qué habían pintado eso, lo que pudo haber significado esa obra, qué estarían pensando los que posaban en esas pinturas. ¿Quién vivía en esos cuartos? ¿Cómo hablaban? En fin, todo esto que te genera estar en un lugar así, como en un museo simplemente, de que tu cerebro realmente pueda crear e imaginar, es una maravilla, es un regalo. Entonces, pues yo no sé si exageraron que habiendo arrestado a este chavo o nada más llamando la atención, y a lo mejor regrésate el dinero que te clavaste, ¿no? Pero bueno, ¿ustedes qué opinan? Compártanme todo lo que quieran en el hashtag Yadix, qué raro. Y sí, así es la vida de rara. Vámonos con música. Todavía nos queda un ratito más para música que las haga mover, aunque sea el hombro. Lo que sigue es de Kelly Bush, que se llama Smoke Signals. Y es una cantante, la verdad, bastante cool, bastante buena. A ella, por ejemplo, le gusta muchísimo basarse en su música con pinturas de escenas de películas. Entonces tiene un toque ahí también surreal, cinéfilo y de lujo. Vamos a escucharla, perdón. Kelly Bush. Hashtag Yadix, qué raro.

Kelly Bosch es otro proyecto musical que pueden escuchar, la verdad, por muchas horas si van manejando, si están trabajando, si están cocinando. Creo que es muy buen playlist para hacer como soundtrack de esos momentos. Lo que escucharon fue Smoke Signals y ahora vamos a escuchar a The Avalanches con Jamie XX. Otra rolita que me parece muy buena para acompañarlos el día de hoy, miércoles, every single weekend y cualquier fin de semana. ¿Por qué no? Porque el tiempo es ya. Y en Convoy, más. Hashtag Jadix, qué raro.

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Ajá, buenas, ¿a poco no? Oigan, pues eso fue The Avalanches con Jamie XX. Y lo que sigue, ya sé que hace mucho había dicho que no iba a poner ya a este personaje. Todavía tengo mis dudas. Y es que es un personaje muy polémico porque, por un lado, es difícil no separar su vida personal de su vida como artista. Pero por otro lado, su vida como artista tiene una fuerza y una creatividad única que por algo vuelve a ser el número uno a nivel mundial en Spotify. Esta canción que vamos a escuchar, creo que es Beat It. Ya les dije de quién estoy hablando, pero ahorita les voy a decir exactamente. Pero volvió a liderar las listas de popularidad y de la canción más escuchada. No estar dentro de los 10 o 15, no. Es el top 1 a nivel mundial en Spotify. Y estoy hablando de Michael Jackson. Y esto yo creo que tiene que ver con la película que salió del documental. No, perdón, no del documental, de la película. Michael Jackson. Que si no la han visto, la verdad es que sí está muy bien hecha. Actúan muy bien todos. Y pues sí, también hablando de cosas raras, fue un personaje bastante raro, entre que si sabíamos que tenía vitiligo y se había operado para hacerse más blanco y muchas cosas alrededor, pero por supuesto la polémica de haber sido un personaje que estuvo en juicio por abuso infantil y que al final lo absolvieron, pero que muere 4 años después, que también está el documental de el juicio como tal. Y la fanaticada era impresionante también. Y cómo también un tipo tan inteligente de saber cómo manejar su fama, cómo manipular también, no sé. Yo a la fecha, después de haber visto varios documentales, las películas y oír su música, y que ahora tengo hijos que disfrutan la música de Michael Jackson, creo que todos los días, creo que también ayudaron a que Michael regresara al top 1. Por eso es que dije, bueno, lo voy a poner. Pero es que otra vez, y es impresionante que niños de 7 años conecte tanto con esta música, sobre todo con la que ya Michael Jackson hizo, y no tanto la de los Jackson 5, sino la que realmente él creaba. Los bailes, la creatividad de los videos. Perdón, de los videos. Perdonen. Entonces, sí, como un efecto o proyecto o persona o artista raro, sí está Michael Jackson ahí. Vamos a escuchar Billie Jean del álbum Thriller, que también rompió récords cuando salió el video, la canción, en fin, aquí está. No necesita más presentación.

Billie Jean de Michael Jackson regresó al número uno en el top 50 global de Spotify con más de 5 millones de reproducciones y lleva ya 15 días siendo la canción más escuchada del mundo, seguida por Olivia Rodrigo, Stupid Song, que también aquí somos fans, entonces hemos contribuido, les confieso, a que esas dos sigan en el top

¿Qué opinan, convoyentes queridos? Vamos con más música. Y ahora vamos a escuchar una rolita que me gusta porque Big Pig, que es un proyecto musical de una música, una cantante que me parece que tiene una voz también espectacular, tiene en colaboración con Clean Bandit y pues así suena Clean Bandit, que es un trío que ellos han estado también en las listas de los más escuchados en el mundo. Ellos no llegan al top 1, andan como entre los 150 por ahí, pero a ver qué les parece esta colaboración que tienen y se llama I Don't Wanna Hurt You en Convoy. Súbele, es el hashtag Jadix, qué raro.

Oigan, ya casi nos vamos. Ya vi que falta muy poquito para despedirnos. Gracias a todos los que han andado por acá escribiendo. Por ejemplo, Alfredo Aguilar también dice: saludos, excelente mitad de semana. Hoy gana México. Vamos. Dice el Arthur: saludos, pasando lista un poco tarde. Qué raro que en Billie Jean siempre que se escucha en el coro, quieres una manzana. Exacto, qué raro, pero sí. Tú quieres una manzana. Ay, es buenísimo. Todas las canciones que escuchas, otra cosa. Amo, amo, amo a To. Oigan, me quedé con algunas rolitas, pero les quiero poner esta última. Nos vamos a ir con la última, Irts, por favor. Y es una rola que la escuché hoy. De hecho, con esta iba a empezar, pero dije, no, voy a empezar demasiado arriba y tenía otras que quería compartirles, entonces no quedaba. Pero nos vamos a ir con esta para levantarnos el beat, por si estamos en pijama todavía. Bueno, estamos, no, yo no, ustedes. Vean mi reel, van a ver que de verdad no estoy en pijama. Parece, pero no. Pero bueno, por si necesitan subirse un poco la energía, por si, no sé...

han andado con unos días de preocupación que no pueden con ella, bueno, súbanle, escuchen esta varias veces, las que necesiten, no hay problema, no se va a rayar. Y para quienes nos escuchan en Recalentado, gracias también por escuchar en el futuro, les mandamos abrazos y saludos. Y a los nuevos, a los no tan nuevos, gracias. Los voy a seguir leyendo en el hashtag YadixQuéRaro. Si se animan para compartir alguna rareza, la guardamos para otro momento. De todos modos, hay mucha cosa rara en este mundo. Como por ejemplo, este que también hablaban en el programa de Corno con Ayers de el puente de vasos que hicieron en los FanFest para lanzar personas de un lado a otro. O qué me dicen de las personas que se pusieron botes para hacer pelea en estos tumultos de fans cuando celebran porque ganó la selección. No quiero imaginar si ganaran cada vez más partidos o llegaran a ganar el Mundial. O sea, controlen sus ganas de destrozar. Solamente festejen sin destrozar. Esa sería mi recomendación del día de hoy. Pero bueno, todo eso para decirles que disfruten esta rola que viene a continuación. Es una colaboración que tiene Itamar, que es un productor, con James Brown, el mismísimo James Brown, porque también James Brown, mis respetos. Se llama Ants in My Pants, hormigas en mis pantalones, porque cuando uno está inquieto y que parece que anda como chiniquil, bueno, pues sí, parece que tienen Ants in My Pants. Y con eso nos vamos, nos despedimos, gracias, hasta la próxima semana. Se quedan con Mariana, nuestra querida Susie O, y mucho más en Convoy. Hay de todo para todos. Adiós.

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7: Este programa, yo soy Sucio, voy a estar con ustedes una hora y como lo prometido es deuda, pura música hecha en México. Esto, Paloma Negra, Chavela Vergas.

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Saludos al Punky. Dice, ya me dio la sed esa que acaba en cruda física y moral. No, espérense tantito. Aguanten hasta las 7, si no. Y bueno, si quieren tomar, compren lo necesario porque no va a haber en ciertas delegaciones venta de alcohol.

Daniela Romo de Mi Enamórate. Ahora nos vamos con Maldita Primavera, que ya pasó. Hace 3 días se terminó. Estamos en el verano ahora sí. A ver si es cierto. El verano es mágico.

Mi amiga, mi esposa, mi amante es de Rigo Tobar. Y la siguiente nunca me ha gustado, pero últimamente la he estado escuchando mucho por las calles. México en la piel es de Luis Miguel.

México en la piel es de Luis Miguel. Y la noche de ayer fue la noche de San Juan. Entonces esta canción me la pidieron de Antonio Aguilar, el mero día de San Juan.

¿Qué onda, Gusto Peso Pluma? La siguiente hablemos de Ariel Camacho y los plebes del rancho. Ahí tienes, Nancy, ya está bien nublado.

0: 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Y ayer por primera vez vi la película El Noa Noa de Juan Gabriel. Recomiendo.
1: Se limpió todo menos lo que había dicho.

Yo ya me voy, muchas gracias. Esto es el Noa Noa de Juan Gabriel. La siguiente es México de Timbiriche. Y mañana mismo, ahora mismo lugar. Cuídense, diviértanse. Adiós.

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Pues sí, llegó la hora de la despedida. Y aunque nunca imaginamos que algo así nos pasaría, nos pasó. Algo se interpuso y pues pasó. Y a pesar de tanto tiempo, tanto abrazo, tanto beso, tanto pleito, tanta reconciliación pasó. Llegamos a este punto en el que la confianza rebasó los límites. ¡Qué puntería! Lo que construimos durante toda una vida hoy se termina. Éramos tú y yo todos los días. Éramos un par de coleccionistas de alegría. Éramos un par de niños que crecieron juntos, que no se dieron cuenta en qué momento se hicieron adultos. Que compartimos tanto, que nos dijimos tanto, que hicimos tanto, en fin, que nos quisimos tanto y entregamos tanto amor, tanto tiempo sin medida, que creo que merecemos una digna despedida.

como por ejemplo que para querernos nunca nos bastó con el vocabulario, que tuvimos que agregar palabras nuevas en el diccionario y las maneras nuevas que inventamos para amarnos, todos los atajos que tomamos cada que pecamos, todos los te quiero que dijimos, lo que construimos, un último abrazo, te prometo, no regreso,

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0: Phil Collins, le escuchamos a través de Convoy FM, Convoy en Chilango. Este es un enlace simultáneo entre Chilango Radio 105.3 y Convoy. Gracias por sintonizarnos en Chilango Radio 105.3. Gracias por conectarse a la señal en vivo de Convoy. El día de hoy, miércoles 24 de junio del año 2026, estamos en plena fiebre mundialista, viendo muchos partidos. Yo estaba viendo el de Brasil-Suecia. Y Pablo Duarte Sánchez, no sé si tú lo estabas viendo, el de Marruecos, porque ahora podemos elegir. Fue gol. ¿Lo viste o no?
1: No lo vi.
0: No, es que una falta ahí que únicamente vio el VAR.
1: Ajá.
0: Quién sabe desde qué ángulo, quién sabe con qué tecnología de punta, pero ya deberíamos ir 3-0. Sí. Que bueno, ahorita ya me despegué tantito y se desconectó mi celular, donde veo la mayoría de los partidos, porque qué interesante es esta nueva forma de ver el mundial, porque te va acompañando a donde tú vayas.
1: De acuerdo.
0: Vas al baño y vas con tu telecita. Es una telecita portátil que te acompaña a lavar los trastes, te acompaña a tu oficina, te acompaña a tu cabina, te acompaña a tu baño. Quizá te puedes bañar viendo el mundial si quieres.
1: Sí.
0: Todo.
1: Sí. Yo no voy a confirmar ni a negar que me bañé mientras escuchaba, porque no alcanzaba a ver, pero escuchaba el inicio del Canadá-Suiza, por ejemplo.
0: Ándale. Ahí está nuestro audio de Fonda, está ocurriendo.
1: Ándale.
0: Audio de Fonda. Bueno, veamos. Sí, bueno, le pongo mute para que no, aquí a mi telecita. Mi telecita. Y el marcador es 2-0, pero debería de ser 3-0, favor Brasil. Y con 3 goles de Vini.
1: Mira.
0: Sí. Ah, no es cierto. El segundo no hubiera sido de Vini. O ya no sé. El punto es que eso, perdón, pero según yo, no fue falta. Ajá. No fue falta. El árbitro es mexicano.
1: Anda.
0: Y pues ustedes saben que la corrupción es inherente al mexicano. No es cierto. Ese es falso.
1: Falso. No, yo estaba viendo más bien el Marruecos-Haití, que se puso.
0: Sí. Muy locos, bien, ¿no?
1: De locos.
0: Sí, la verdad es que sí estaba mejor, pero no sé, tengo una parte de mí quiere mucho a Brasil. Y espérate, ¡ay, casi! Pero es que en serio, deberían ir ya 3-0, ¿eh?
1: Y mira, 3-0. No.
0: Es que pobre Suecia, ¿no? Porque inició este mundial goleando a Haití justamente. Uh-huh. 5, ¿qué fue? 5-1 o 5-0. No recuerdo exactamente.
1: Ajá.
0: Y luego les dieron un cheque de realidad. Fue 5-1 Túnez, justamente, Túnez. Y luego Países Bajos, ni más ni menos. Holanda, la naranja mecánica, los goleó 5-1. Metieron un solo gol frente a 5. Y ahora están perdiendo 2-0. O sea que Brasil llegó envalentonado después de esa goliza, como decimos en México, de Países Bajos. Pero si le hubiera tocado jugar después de el de Túnez, pues igual hubieran llegado un poco más temerosos, no lo sé. Yo no sé nada de esto, la verdad, pero estoy completamente intoxicado por el mundial. Estoy metidísimo, escuchando Gritante todos los días. La segunda hora de este programa estará dedicada a Gritante. Va a haber Gritante, repetición de Gritante para los que escuchan Convoy. Gritante completamente gratis para quienes están escuchando Chilango Radio 105.3. Pity fucking Aziz.
2: Señor Olayo,
0: ¿dónde estabas?
2: Aquí estoy, estaba escuchándolos sobre
0: la pasión. Ya sé que aquí estás, pero te estoy viendo. No, ¿dónde estabas ayer? Ayer te ausentaste el día de ayer, lo que el ingeniero Guillermo Hernández te hizo el paro a ti y a todos, nos hizo el paro. Muchas gracias, Inge Memo, de encargarte de la operación y la conducción del programa, pero tú, ¿dónde estabas? Te extrañamos muchísimo.
2: Yo los extrañé también muchísimo, estaba en una cita médica y agradezco tu discreción, porque ayer dijiste una cita médica, pero no voy a decir qué tipo de doctor, eso no lo voy a decir.
0: La especialidad del doctor que fuiste a visitar, no vamos a decir que fue el proctólogo, por supuesto.
2: No
0: vamos a decir que fue el proctólogo urólogo, no es cierto.
2: Creo que todavía estoy en el borde de que todavía no es tan necesario ir al proctólogo. Urólogo.
0: Un saludo al doctor Madrigal, mi proctólogo, donde quiera que se encuentre en el más allá, en otra dimensión, porque ya falleció.
1: Ah, caray.
0: Sí. Sí. Mi proctólogo de confianza.
1: No, pues un saludo.
0: Ahora tengo otro proctólogo que en realidad no es proctólogo, tiene distintas especialidades, que es el doctor Medina.
1: Pues un saludo también al doctor Medina, ¿cómo no?
0: Un saludo al doctor Medina, papá de un sujeto conocido como Chespi.
1: Ah, no.
0: Así es, un saludo. Bueno.
2: Y a mi proctólogo también.
0: Sí, no fuiste al proctólogo, pero no. Lo importante es que estás de regreso. Muchas gracias por reincorporarte a esta transmisión simultánea conocida como Convoy FM, Convoy en Chilango. Y sean todos ustedes bienvenidos al episodio número...
1: 493.
0: Pensabas que iba a haber gol, ¿verdad?
1: Estuve a punto.
0: Una finta.
1: Sí. Pero no, 93.
0: Una finta.
1: 493.
0: Eso quiere decir que quedan 6 episodios para llegar al episodio número 500. Piri, sí, que se va a armar.
2: Un fiestón loco, ¿no?
0: ¿Un cantinazo?
1: No, ¿verdad?
2: Un cantinazo, un chilizazo. La verdad, ya
0: chilizazo, ¿va?
2: Se me quitaron las ganas de ir a Chili's desde que fuimos a esa cantina, amigos.
1: Oye, ¿de plano?
2: La verdad es que me
0: qué
2: hizo...
0: Qué bueno, ¿no?
2: Sí, la verdad, hicieron un buen trabajo en mi educación. Gracias.
0: Fue una buena intercepción esa, ¿no?
2: Sí, totalmente.
0: Intervención diagonal, intercepción, Pablo Duarte. ¿Qué te parece?
1: Me gusta, me gusta. Intercepción también, porque estamos interceptando tus... Las pasiones por Chili's se interceptan.
0: No, además no se manifestaron los de Chili's, así que bueno.
1: No. Hicieron un Sanborns otra vez.
0: Se van, ya los enviamos a la isla de los patrocinios perdidos.
1: Hijo.
0: Ahí están, junto con Sanborns, junto con Costco, que nunca patrocina a nadie porque no necesitan. Uy, uy, uy.
1: Ay, qué fácil. Ahí, a esa isla donde después va a venir Lady Gaga a firmar un video, ¿no? Ahí donde estén todos los patrocinios perdidos.
0: Exactamente. Exactamente, pero bueno, nos informan que el Pato Merlín ya llegó al estadio para ver el partido con toda su familia, rodeado de guaruras. Ya tiene el Pato Merlín todo un dispositivo de seguridad de la Secretaría de Gobernación o algo así, de las autoridades federales. Tiene un dispositivo de seguridad, en serio, ¿eh? Estoy viendo las imágenes.
1: Y sí, por lo menos eran como unos 3, ¿no? Guaruras ahí, trajeados. Muy, muy sacando el pecho.
0: Sí. No, sí. Cuidado. O sea, como del Estado Mayor Presidencial.
1: ¿Qué tal? Pato no, pues Merlín.
0: Está bien,
1: ¿no?
0: Está bien, imagínate.
1: Tesoro Nacional. Pato,
0: la verdadera mascota oficial del Mundial, de la Copa del Mundo 2026.
1: Sí. ¿Quién iba a decirlo? Que era más fácil pintar patos que pintar ajolotes en las calles de esta ciudad.
0: Y el ajolote. Ya todo el mundo se olvidó del ajolote.
1: Ya bailó. Ya
0: de
1: bailó.
0: Los puentes morados, ya nadie piensa en eso.
1: No, ahora solo patos.
0: Pues es que el ajolote es de culto, no entiendo por qué lo quieren masificar.
1: Sí.
0: De culto.
1: Además, el ajolote sí requiere su pecerita, entonces ¿cómo vas a llevar tu pecerita al estadio?
0: No, mejor un patito.
1: Patito.
0: Que quién sabe qué tan cómodo esté ese patito, ¿no?
1: Sí.
0: ¿No estará engentado un poco?
1: Yo creo que sí, ¿no? Sí se ha de azorar. Y luego trae tenisitos. ¿Será que sí le gusta andar con tenisito?
0: Yo no creo, pero bueno.
1: Pero pues, mira.
0: Luego a los niños, a los bebés también les hacen cosas.
1: Claro, ponen esto, uno no es un pato para decir, así que.
0: Y tampoco es como que se puedan quejar mucho los bebés. O sea pueden expresar emociones, pero no son como muy específicos con qué les molesta.
1: Sí, ¿no?
0: Bueno, Isaac Sin dice, caramba, señores, qué forma de abrir el programa, qué forma tan excelsa de hacer que uno vaya manejando y tocando la batería al aire. Pues sí, es que escuchamos ni más ni menos que In the Air Tonight de Phil Collins, esa canción que, bueno, nos recuerda, por ejemplo, al Año Nuevo, pero también a esa legendaria película de Todd Phillips conocida como Hangover, ¿no? Y a Mike Tyson nos recuerda también.
2: Totalmente.
0: Y a Zach Galifianakis y a Bradley Cooper y a Las Vegas y a La Cruda, etcétera, etcétera, etcétera, etcétera. Tantas asociaciones. Ah, bueno, Miami Vice.
1: Ah,
0: hay
1: también
0: una secuencia de Miami Vice, un episodio en el que los dos policías van camino a una, pues no sé, un enfrentamiento con criminales recorriendo las calles de Miami y se escucha In the Air Tonight de Phil Collins. Es obviamente un episodio que, bueno, no sé si obviamente, pero quizá dirigió Michael Mann, ¿no? Tiene obviamente esa estética. Digo, Michael Mann al final es el productor y creador de Miami Vice, gran director. Pero bueno, le gustó mucho a Isaac Sin, a mí también, porque yo no me lo esperaba. Fue totalmente cortesía de Petey fucking Z. He's back.
2: He's back, okay. Baby.
0: He's back, motherfuckers, back. We're back. Fabián Jiménez dice, pongan el audio del partido, no tienen los Baidots.
1: Híjole.
2: Órale.
0: ¿Creen que vamos a caer en un McFly, no?
1: Ajá.
0: Eso sí, creen.
1: No.
0: ¿Creen que vamos a caer en un McFly? No vamos a caer en un McFly. Sí, no hoy, no mañana. Ahí está el perro Bermúdez que sigue hablando como siempre. Y estaba platicando de cuando el fenómeno le dio un premio. Hace rato estaba diciendo, es que el fenómeno me dio un premio por haber cubierto 16 mundiales. O no sé qué dijo. El fenómeno.
1: El verdadero iniciador del lenguaje incluyente.
0: Le estaba compartiendo a sus compañeros comentaristas, cronistas, sobre ese momento en el que fue reconocido con un premio entregado directa y personalmente por el fenómeno. Así presumiéndole a sus colegas y así los colegas. ¡Oh!
1: ¡Qué bonito!
0: ¡Oh! Y medio se cotorreaban y yo así, ¡cabrón, pongan atención al partido!
1: Sucede muy seguido que de pronto empiezan ahí a hablar. Oye, el otro es... En el de Canadá, claro, no, el otro día, hoy, estaban hablando, empezaron a hablar de que si todos los argentinos tomaban mate o no, que si todos los canadienses desayunaban hotcakes con miel de maple. Y el partido estaba muy emocionante, pero no, estaban en eso.
0: Ay, pero bueno, empieza el partido, supuestamente, a las 5:30, no el partido, pero como que la transmisión del partido, con muchos anuncios de comida rápida y de bebidas, con mensajes subliminales.
1: Que luego son efectivos. A nuestro inconsciente. Que luego son efectivos.
0: Como me ha pasado a mí, efectivamente, son mensajes subliminales dirigidos a mi inconsciente que van a abrirme el apetito innecesariamente y van a sembrar antojos de comida rápida y de refrescos de cola que, pues, creo que no necesito. 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
1: Certificado.
0: Estaba bueno, ¿eh?
1: Muy bueno, muy bueno.
0: Con la
1: muy
0: preparación
1: fresco.
0: Que debe ser, nada de ponerse creativos con los cócteles, la preparación que debe ser.
1: Sí, no, efectivo. Y el buen Roberto me dijo en algún momento, más galletitas. Y dije, por favor. Y me trajo otra dotación de galletitas. Eso es buen servicio.
0: Oye, ¿y estaba picosito?
1: ¿Cómo no? Sí tenía edge. No estaba...
0: ¿Edge?
1: Sí, no estaba sobre condimentado tampoco. No era un aguachile. Pero había un toque de picante muy a gusto, muy agradable.
0: Se veía espeso, ¿eh? Se veía espeso. Cosa que ya se agradece en los cócteles que te sirven
1: sí,
0: hoy en día.
1: Que no tienes que estar ahí pescando los 3 o 4 camarones que te sirvieron.
0: Además, tenía muchos camarones.
1: Sí, estaba bien, bien servido. El pato Merlín lo habría probado, por ejemplo.
0: ¿Y qué tal la lengua, Pirisi?
2: Uy, la lengua estaba exquisita. Aparte, lengua en salsa verde.
0: Híjole.
2: Soy un señor cantinero.
1: Sí, ¿eh?
0: Ya, oficialmente, Pirisi.
2: Uh-huh. A mucha honra.
0: Dile adiós a la cajita feliz de Chiles. No sé.
2: A los lugares cool, ¿no?
0: No sé si hay cajita feliz. Dile adiós al mantel coloreable de Chiles.
1: Al laberinto.
0: Y dile hola a León de Oro. Bueno, Jorge dice, el pato Merlín ya es propiedad intelectual de los dueños. Sí sabía. Creo que había un tema de que algún oportunista quería registrar al personaje.
1: Hijo,
0: registrar al pato y convertirlo en un personaje. Y no sé si intervino directamente la presidenta de la República o alguien de su equipo o no sé... Gobernación, Secretaría de Cultura, no sé con quién es eso. Porque sería propiedad el INPI, ¿no?
1: O el INPI directito, el INPI. Hicieron una pausa de estar persiguiendo fonditas para aplicarles los sellos por transmitir el mundial y dijeron, vamos a salvar al pato Merlín.
0: Bueno, Fabián Jiménez dice, pongan el audio del partido. Ah, no sé, pensé que me estaban pidiendo el audio de gritante. Porque ayer andaban con eso, pero sí.
2: Sí, escuché y dije, le diré a Memo en qué carpeta está ese audio.
0: Qué ganas de ponerlo. Siento que ellos están haciendo güeyes con ese tema, ¿no? Así como
1: sí.
0: Se hacen güeyes, como que no pasó. Hagamos de cuenta que no pasó para que nadie lo recuerde, ¿no?
1: Y está bien, digamos, estando claro. A ese nivel de cancha, como que si uno dice, bueno, está bien.
0: Richard dice, ya me vendieron también la cantina de León de Oro que me urge lanzarme. Pues ve a ver el partido hoy. Digo, no vamos a estar ahí, pero... Sí, eso hemos hecho, ¿eh? Es como, bueno, hay un local de Cecina en Tepoztlán, Morelos, de Don Armando, ¿no? Muy popular, el más popular. Y me he topado gente ahí. ¿Qué pasó? Hola, yo vine porque tú lo recomendaste.
1: Mira.
0: Y me da mucho gusto. Me da mucho gusto. Sí, sí, sí.
1: Oye, ya que le
0: íbamos mucho a un lugar que se llamaba Mexicaltitlán, del que ya hemos hablado en este programa, lugar legendario. Taco bar, taquería bar que nunca cerraba, ¿no? Y un día estábamos, Javier Umpires, el argentino y yo, pues cenando, empedando ahí. Y estábamos sentados al lado de una columna que sostenía, digamos, el techo del restaurante. Y escribieron, saludos, hola yo, así. No, o sea, dejaron un mensaje para que nosotros lo leyéramos eventualmente, así rayado en la pared.
1: Órale.
0: Sí, sí.
1: Órale,
0: sí.
1: Mira. Oye, pues ya es hora de que Don Armando ponga como lo yo en Convoy FM, ¿no? Algo así.
0: Sí,
1: ¿no?
0: Sí, sí. O por lo menos un descuento.
1: Algo. Que te dé la tarjetita que sean en la compra de 9 tacos de cecina, el décimo es gratis, ¿no?
0: Muki B dice por aquí, queremos al Ingememo. Ese PDC ya pasó de moda.
2: Está bien.
0: Un día hay que tener cuidado. En esta era de youtubers, influencers, etcétera. Rápido, rápido. El que se fue a la villa perdió su silla en este mundo tan influenciable, tan rápidamente influenciable.
2: Así pasa esto. Pero si quieren más del Inge Memo, pueden, él opera otros programas aquí en Convoy.
0: Claro.
2: ¿No?
0: Claro, muchos programas.
2: Pueden checar El Oráculo del Rock, martes y jueves.
1: XCDA.
2: XCDA.
0: Ahí pueden tener más Inge Memo.
1: Sí. Sí, porque si sí te bueno, están aplicando como la de portero que se lesiona, entra el otro de cambio y ya nunca lo quita.
2: Me hicieron un Memo Ochoa.
0: Eric Mauricio dice, yo creo que es una gran idea poner el audio de Gritante. Saludos al joven de cadena, que suene algo de The Smile. Hace 3 años estuvieron por acá, fue un gran concierto. El audio de Gritante, sí, sí, sí, eso va a pasar a las 6 de la tarde aproximadamente. Vamos a transmitir el audio del episodio de hoy de Gritante Mundialista. Y nosotros, pues... ahora sí que, pues a ver el partido, ¿no? Como,
1: pues sí.
0: Como toda esta nación.
1: Pues sí.
0: Sí, sí. No es como que tenemos una junta, ¿no?
1: No.
2: No.
0: Nadie tiene una junta ahorita, ¿no?
2: Ahorita hay una junta con el fútbol.
0: Exactamente. Tenemos una cita. una cita en el Estadio Azteque. Candelicious dice, hola Power Trio, te extrañamos, Pirisi. Qué bueno que ya estás de vuelta. Confirmo que la comida en el León de Oro es exquisita. Cerca de mi aldea Godín hay una sucursal. ¿Hay sucursales?
2: Hay sucursales.
1: Yo no sabía que había sucursales.
0: Es que no hay que confundir con el Gran León de Oro. Esa es otra cosa.
1: Buena advertencia esa.
2: Ah, claro.
0: Hay que tener cuidado. Draculaura dice, buenas tardes, Santísima Trinidad.
2: Ese nombre está bueno.
0: Draculaura, vengo a solicitar unas fanfarrias. Hoy es mi cumpleaños y obviamente nadie va a festejar conmigo porque hoy juega México. By the way, qué honor cumplir años el mismo día que la honorable presidenta. Not, dice.
2: ¡Órale!
0: ¿Hoy es el cumpleaños de la presidenta?
1: ¿También?
2: No, sé. No, pues, las fanfarrias para la presidenta y para esta... No, para te escuchan, ¿no?
0: No, no, no. No me hagas eso, Pidisi.
1: Ah, mira, aparentemente
0: no nos compromet-
1: sí.
0: No comprometas la concesión. Draculaura, muchísimas felicidades. Gracias por decirnos Santísima Trinidad. Aunque de santos no tenemos ni lo que Pablo Duarte Sánchez, el mejor de nosotros, él es el camino. Pero bueno, aquí están tus fanfarrias en este tu cumpleaños, que coincide justamente con el de la presidenta de la República que tú tanto quieres.
2: ¡Viva! ¡Viva!
0: Hey. Habría que confirmar esa información, ¿no?
1: Porque y yo no veo nada de... confirmado que el 24 de junio de 1962 nació Claudia Sheinbaum.
0: Pero no anda haciendo mucho alarde, ¿no? Así como Trump.
1: Sí. ¿Dónde está, no está su haciendo, pelea en el Zócalo, ¿no?
0: No está haciendo una pelea así de la triple A, ¿no? No está...
1: Pierrot y sus secuaces contra...
0: No está reinaugurando la casa de Miguel Alemán en Los Pinos para armar ahí una pelea, ¿no?
2: No, solo un mundial.
1: Bien, claro.
0: Un mundial, fíjate.
2: Sí, solo un mundialito ya.
0: Y pierde México, ¿no?
2: No.
0: Y gana México. Y gana México para Draculaura. Machine Punk Rock dice, bienvenido PDC, solo vengo a congratular al Inge Memo. De verdad, qué personajeazo y superoperador. Yo lo escucho con el profesor del rock. No, sí, la verdad es que estuvo muy divertido tenerlo acá el día de ayer, como siempre, al gran Inge Memo, el ingeniero Guillermo Hernández. Mr. HP dice, hola, ¿qué tal? Acabo de llegar. ¿De qué va el programa? Pues es un poco como Seinfeld, ¿no? Ajá. De nada y de todo. De nada y de todo. Dicen por aquí, debo confesar que soy de ese grupo selecto que ha visto, que ha vuelto a ver Ilusión Nacional. Dice, y solo por no dejar, ya terminé el podcast de México, Biografía No Autorizada. Buenísimos los dos. Ah, pues qué bien.
1: Oye,
0: Mr. HP, que te haya gustado. Dicen por aquí, temblor de 7.1 en Venezuela y Colombia. Chale. ¿En serio?
1: ¿Será?
0: ¿Ahorita? Uf.
1: Órale.
0: Uf, uf, uf.
1: Aparentemente.
0: Pues ahorita vemos esa información.
1: Sí, aparentemente sí. Aparentemente sí.
0: Víctor dice, hola, yo está todo confundido. Escocia le ganó 1-0 a Haití y perdió 1-0. Perdón, confundo Escocia con Suecia todo el tiempo. Ahí es un problema disléxico. Se me cruzan los cables. Ya me había pasado en otro episodio. Una disculpa. Le digo Suecia, Escocia y Escocia, Suecia.
2: O sea, no eres tan común como para confundir a Suiza con Suecia.
0: No, me voy con Escocia. Con Escocia, Suecia. Suecia, Escocia.
1: Es una cosa, no, es dislexia nórdica, en realidad.
0: Gabriel Ascano dice, ¿aún siguen dando las botanas en la compra de tu bebida en el famoso León de Oro? Yo no puedo creer que el mejor de nosotros haya comido camarones.
1: ¿Por qué?
0: Sí, es cierto. No, porque se supone que eres vegetariano, ¿no? Y eso incluye mariscos, pescado.
1: Es que soy, digamos que, ¿cómo le dicen? Pescatarian.
0: Ovo, pesca, lacto, vega. Eres ovo, lacto, pesca, vegano.
2: ¿Alguien dijo ovo?
1: ¿Crees que voy a caer?
2: No sé.
0: Maybe. No, así se dice.
1: Estuve a punto de preguntarte.
0: Así se dice, ovo, lacto, pesca, vegano.
2: ¿Pero qué significa esa primera parte de esa palabra?
0: Huevo.
2: Ah, ok.
0: Huevo, PDC. Huevo.
2: Ok.
0: De ovíparo. Ovo.
2: Ovo.
0: Es que, a ver, cuando yo ya... Bueno, yo fui 3 meses vegano y poco a poco fui incorporando alimentos hasta convertirme en un vegetariano. Pero... Ah, no es cierto. Más bien, fui vegano, luego vegetariano y poco a poco fui agregando alimentos. Entonces, primero fui ovo vegano. Pues era vegano, pero sí comía huevo.
1: Ok.
0: Luego empecé a incorporar lácteos. Entonces me convertí en un ovolacto vegano. Uh-huh. Y luego empecé a incorporar pescado. Entonces empecé a comer, me volví ovolacto pesca vegano. Y luego ya dije, ya cabrón. Vuélvete omnívoro. Listo. Se acabó.
2: Órale, recorriste todas las partes del samsara de las restricciones alimenticias.
0: ¿Y sabes qué es cagado? ¿Qué? Que me acuerdo que en su momento hice un viaje a Londres y British Airways te daba a elegir todas estas opciones para tu menú. ¿Mira? Y no así en primera clase donde iba Salinas de Gortari. No. Así nosotros, la banda.
1: El pueblo bueno, donde iba el pueblo bueno.
0: El pueblo bueno que viaja a Inglaterra. Ese nos daban a elegir. Salvador dice, ¿pero qué es ovo? Muy bien. A ver, me estoy perdiendo de algo aquí, ¿no?
2: Pues es que...
0: Me están albureando cabrón.
1: No, cabrón.
2: Léelo otra vez esto.
0: Ovo.
2: No, por la pregunta.
0: ¿Qué es ovo? Además es un albur así. ¿Qué es ovo?
2: Sí. Está.
1: Ese albur sí es nivel, digamos, de los de inicial, de los de llantitas entrenadoras.
2: Exacto. Sí, claro.
0: Eso es de acá, segundo de primaria, empiezas a descubrir así frases ingeniosas,
1: ¿no? Ajá.
0: Que significan otra cosa.
1: Es aquí, el de la calculadora de Sóbese, así.
2: Uh-huh. Aquí puedes chistes familiares.
0: Super Iván dice que suene la canción de Lady Laura de Roberto Carlos dedicada para Draculaura porque por su culpa me vino a la cabeza esa pinche canción. Ah, y entonces tenemos que escucharla.
1: Exacto,
0: todos. Super Iván. Raúl Casas dice, buena tarde, ayer y ya no pusieron Into My Arms. Ojalá hoy la puedan poner para mi esposa Carla. Según yo, fuck, hay que ponerla. Sí, con eso despedimos este programa Into My Arms. ¿Te acuerdas?
2: De Nick Cave.
1: Sí, pero no.
0: Era ayer. De Nick Cave, sí.
2: Qué preciosa canción.
1: Sí, cómo no.
0: Fabiola Sánchez dice, ¿quién chifla cuando dan las fanfarrias? Me lo imagino brincando en su asiento. ¿Oye? Pues Pablo Duarte Sánchez, Fabiola Sánchez.
1: Y sí, brincando en el asiento, tal cual.
2: ¿Quién chifla? Me encanta que ya alguien preguntara. A ver, ¿quién es el que chifla?
1: A ver, ¿quién está chiflando?
0: Por aquí, Bloodthirsty Savage dice, le preguntaron a Sheinbaum si pensaba festejar a lo grande hoy y dijo que iba a ver el partido con su esposo, todo tranqui. Y subraya, muy humilde tu presidenta.
1: ¡Ora!
0: ¡Oh, verde!
2: ¡Órale!
0: ¿Yo qué, cabrón? ¿Yo qué? Préstame un sentimiento, dice, por cierto, hoy es día de San Juan. ¿El más me tiene planeado algo con mucha queretaneidad?
1: Por supuesto que sí. Sí, sí, tenemos ahí una serie de kermeses y una serie de rezos también. Pero depende del partido, depende de cómo nos vaya.
0: Bueno, Lomo Suavecito dice, ¿y cuándo van a invitar al Conan para cotorrear con la PDC? Pues hay que ponerle fecha. No puedo creer que llevamos 2 años y Conan no se ha escuchado en Convoy FM, Convoy en Chilango, ¿verdad? Nada.
1: No.
0: Ni una vez, ¿no?
2: Nope.
0: Bueno, ¿qué más? Dice por aquí Lalo Vargas que el Inge Memo interactúa más en Convoy en Chilango, así que aguas, PDC.
1: Uy. No se pongan así. ¿Qué?
0: Ru dice, también es cumpleaños de Ope Sandoval, de Maisie Star, Hope Sandoval. Ope, perdón.
2: Me Ope. Acuerdo,
0: es que me acuerdo, no, es que ahí les va. Digo, ya falleció, pero un analista de seguridad, exfuncionario del CISEN, al que entrevisté hace unos años, llamado Alejandro Hope.
1: Ah, claro. O sea,
0: él pedía que pronunciara su apellido como Ope.
1: Ah.
0: Y ya se me quedó así. Entonces siempre digo, en lugar de Bob Hope, digo Bob Hope, Ope. Y en este caso, Hope, Ope Sandoval. Y se me quedó.
2: Qué loco.
0: Es Ope, no es Hope, es Ope. Así. Falle, en paz descanse. Alejandro Ope. Bueno, que suene Fade Into You para celebrarla.
2: Suena, uy, sí, uy, hoy cumple años exactamente. 60 años cumple Hope Sandoval.
0: No puede ser, en serio, esa chavita que cantaba Fade Into You. Bueno, si ya tengo 50 yo. También, ¿qué pedo? ¿Qué podemos esperar, Pablo Duarte?
1: Pero mira, te ves como de 35.
0: Si ese PDC ya tiene 32, cabrón.
2: Sí.
1: Sí.
0: El niño.
1: Y sí, parece niño. Que fuiste a la escuela con PDC unos años arriba nada más.
2: Uh-huh.
0: Bueno, siguen haciendo comentarios de ese de esa pelea de gritante que fue cuando el... Para que le escuchen si quieren consultarle.
2: Ah, buena
1: ¿fue
2: pregunta.
1: El lunes? ¿Puede ser?
2: Sí, fue para empezar las demás.
1: El lunes.
2: Sí, claro, fue el de 2 horas.
1: Sí, el día de 2 horas.
0: Llegaron bravos, cabrón. ¿Qué más dicen por aquí? Machine Punk Rock. No, él ya estaba. ¿Qué más? ¿Por qué bulleamos a Felipe con sus ausencias?
1: No.
0: Man, eso no es bullying, ¿no?
2: No.
0: Ya cualquier cosa le dicen bullying. ¿Qué pero, les pasa a estos chavitos?
2: O sea, creo que ustedes no me están bulleando, sino se refiere a los demás comentarios que dicen cosas.
1: Ah, ya. Como esto de que estén provocando la rencilla entre tú y Memo, por ejemplo. Claro.
0: Ah, esos son ustedes, yo qué. Jazz dice, lo más que pude ser es keto. Y Olayo pasando por todas las modas alimentarias. No, en realidad yo solamente quería ser... Pues sí, quería... No quería comer nada que tuviera mamá. No me quería comer al hijo de nadie. Y, bueno, venía en camino mi hija. Su mamá estaba embarazada. Y entré en ese viaje. Porque además leí un libro de Rius que se llama La panza es primero.
1: Mm.
0: Y como que entre Rius y el embarazo me convencieron.
1: Ya.
0: Entonces no era una moda en realidad. Pero bueno.
2: Y ahora existe una tienda que se llama lapanzasprimero.com.mx.
0: Bueno, La Panza es Primero es un restaurante mexicano en Madrid.
2: Órale.
1: Mira.
0: Sí, sí, sí, sí, sí, sí. La Panza es Primero, por supuesto.
1: Y qué bueno es Rius, por cierto, también.
0: Qué bueno es Rius, claro. Cómo se le echa de menos, ¿no?
1: Hijo, sí.
0: Tantas cosas que nos explicaría hoy,
1: uh-huh. Rius, ¿no? De acuerdo.
0: Laura Santillán pregunta que de dónde vamos a ver el partido. Hoy no nos vamos a empedar. Dicen que es de mala suerte, Piri. Si ayer nos decían que sí nos tenemos que empedar, que porque si no nos empedamos, pierde México.
2: Bueno, pues, o sea, ahorita lo solucionamos.
1: Por fortuna tiene solución. Exacto, sí, tienes razón.
0: Piri, sí, ¿dónde vas a ver el partido el día de hoy?
2: Yo, ay, compañero, voy a volver.
0: ¿En casita?
2: No. Sí, en mi casita.
0: ¿Dónde?
2: ¿En un fanfest? No, en mi casita, en mi casita.
0: En un FIFA fanfest.
2: Tal vez vaya un fanfest. Tengo uno muy cerca de mi casa.
1: Oye, pues yo viendo que hay fanfest en Reforma, así en cada semáforo casi, en una de esas, ¿eh? En una de esas. Además, hoy que vengo vestido como si fuera a entrar de cambio en el partido...
0: bueno, sí. casi siempre.
2: No, pero ahí sí trae la verde. Eso es lo que...
0: Sí, esa es la diferencia, ¿va?
1: Hoy sí hace la diferencia. Entonces, sí, en una de esas, Aguirre está buscando.
0: ¿En serio, sí vas a ver, quedarte en la calle viéndolo o te vas a ir a tu casa?
1: O sea, como
0: a ponerle
1: que...
0: atención, es con buen audio.
1: Hay una parte de mí que quiere, como este, el partido que sigue, ese sí lo quiero ver sentado, con calma, bien, muy atento. Pero el de ahora, como da un poco lo mismo, en una de esas ver el folclore, estaría chistoso. ¿Qué tal que me encuentro al Pato? Ah, no, el Pato Merlín está en el estadio. Sí, no.
0: Entonces, sí, ¿cuándo es el que sigue?
1: El que sigue sería el martes, si mal no recuerdo.
2: 30, ¿no?
0: O sea, ya este martes.
1: El martes, ajá.
2: ¿Sí es 30? Sí, ¿verdad?
1: Sí.
0: Ay, ¿cómo en martes, cabrón? ¿Cómo
1: en martes ni te cases ni te embarques?
2: El día de la semana, damas y caballeros.
0: ¿Cómo en martes, cabrón?
1: ¿Qué sí. Manera?
2: Ahora sí que no, martes, ¿no?
0: Pues sí. Chale.
1: Y lo cierto es
0: yo
1: que...
0: Yo lo voy a ver en casa, Ahora sí voy a poder escuchar a los cronistas, los voy a poder escuchar gritando. Así ya sabes. ¡Cuidado! ¡Alerta! ¡Atención!
1: ¡Oh! Como Orbañanos que solo grita. ¡Ah, ah, ah! Así.
0: Porque el día de la cantina no escuchábamos como que nada, ¿no?
1: Sí nos faltaba un poco eso, yo digo. O quizá sí, yo estoy muy colonizado por las transmisiones de televisión, pero sí me faltaba un poco ahí el...
2: ¿El fuá?
1: El sonido, el grito, el... Sí.
0: Sí, pues ya es parte, ¿no?
1: Un poco.
0: Para sí, mí. sí, porque te emocionan.
1: Pero lo que sí es que hoy, en este experimento científico, hoy podemos ver si el que no empedemos juntos, si la selección pierde, en una de esas sí tenemos que empedar juntos para el próximo partido, para asegurar el avance de la selección, ¿eh?
0: Uh-huh. Yo todavía no me recupero de eso. Ojalá que pasen a cuartos. Maggie McGill dice que suene la cumbia de San Juan. Y saludos a mi familia que seguro ya está en la Tamaliza, justo en San Juan del Río.
1: Ah, muy bien.
0: Juventino dice, pon la rola con la que inicia Ilusión Nacional porque no valemos pito como la selección y ya sabemos cómo va a quedar esto.
1: Híjole.
0: Espérate, Juventino.
1: Híjole.
0: No nos rompas la ilusión. Recuerda los significados de ilusión que se presentan al inicio de la película. Uh-huh. Imagen que no corresponde a la realidad, pero también alegría, entusiasmo, esperanza.
2: ¿Qué dijiste?
0: Coca-Cola. Alegría, esperanza, Coca-Cola. Froilán Arispe dice, saludos, avísenle a mi mamá que ya voy de regreso a casa. De seguro está escuchándolos y está comiendo.
1: Provechito, okay, señora.
0: Buen provecho.
1: Sí, sí.
0: Buen provecho, mamá de Froilán Arispe.
2: Ya va para allá.
0: Froilán, qué buen nombre, ¿no?
2: Uh-huh.
0: Froilán.
1: Sí tiene gravitas ese nombre, ¿eh?
0: Froilán. Tiene gravitas, ¿cómo no? ¿Cómo no? Bueno, Fabián Vidal dice, hoy 24 de junio, también celebramos el Día del Socorrista, el paramédico. Saludos a toda la bandita de Cruz Roja Mexicana. Saludos desde San Cristóbal de las Casas. Gracias por escucharnos hasta allá. Y sí, un saludo, por supuesto, a todos los paramédicos que trabajan en pues esa chamba tan difícil, ¿no?
1: ¿Cómo no?
0: Qué bueno que ya se llaman paramédicos.

0: Sí, socorrista.
1: El siguiente
0: tiene
1: accidente.
0: Algo, tiene algo así como de extrema unción, como de desahuciado.
1: Exacto, exactamente. Socorrista. Sí, sí, sí, prefiero un paramédico.
0: I prefer paramédico.
1: Oh, yes, I prefer it paramedic. I prefer it my way. Ok, bueno, ¿qué más? Alan Sigfrido dice, Marruecos ya le dio la vuelta a Haití, Brasil ya está goleando a Escocia. Así que hasta el momento se mantiene el pronóstico Patronis, dice. México va contra Escocia en la siguiente fase. Y no contra Suecia. Oh, qué la verdad. Contra Escocia en el Azteca, no confundir con Suecia. Hijo, ¿será? A ver, pero ¿eso sería qué? Estoy un poquito hecho bola. ¿Sería el equivalente al quinto partido?
0: No.
2: El falso. No, de hecho, ni siquiera es el cuarto partido, nada más. Uh-huh. Normal.
1: Ah, claro, ese siempre pasamos. El tema es el ser, estar entre los 8 mejores equipos del mundo. Ajá. ¿No?
0: Es ajá. A lo que aspiramos que no hemos
1: esa es la podido. Barrera impenetrable, sí. La barrera imposible, ¿no?
0: No hemos llegado a ser de los 8 mejores en los mundiales con 30 y tantos equipos. No.
2: Sí, el problema sería el siguiente y el siguiente sería probablemente contra Inglaterra, ¿no?
0: Exacto. Si todo sale como...
2: Pero Inglaterra, Senegal le empató a Inglaterra.
0: Oye, sí. Oye, imposibles no hay.
2: No, no, no.
0: Y si sí, dicen, ahora están dice y dice, y si sí.
1: Esa es la nueva frase, ¿no?
0: Sí.
1: En lugar de si se puede decir y si sí.
0: Y si sí.
2: Y si sí.
1: Y si sí.
0: Que parece como publicidad de proveedores de internet, un poco.
1: A mí esa frase me recuerda al bajista de los Tigres del Norte, a Hernán Hernández.
0: ¿La aplicaba mucho o qué?
1: Estábamos en una sala de juntas en el aeropuerto de San José. Bueno, no, en realidad en un aeropuerto privado de San José, California, en una sala de juntas. Y acababa de iniciar su campaña Trump. Uh-huh. Estábamos hablando de 2016, ¿no? Y un manager que tenía en aquel entonces, que tenían los Tigres del Norte, llamado Guillermo Santizo, que por cierto, a la mitad del trabajo que estábamos haciendo, renunció, tenía una idea de que los Tigres del Norte, junto con Zac de la Rocha, cantaran Somos Más Americanos afuera de la Trump Tower y que documentáramos todo eso.
0: ¡Ora!
1: Por supuesto que Santizo estaba más alineado conmigo. Ajá. Y no con los Tigres del Norte. A los Tigres del Norte no les gustaba nada esa idea. ¡Nada! Y yo decía, bueno, pero hay que hacerlo. Y ellos callados, ¿no? Conste que no fue mi idea. Y en algún momento dije, bueno, pero no va a ganar Trump. A ver, piensen que es 2016. Uh-huh. Acababa de iniciar su campaña. A mí me recordaba la campaña que hizo Howard Stern, su amigo, para convertirse en alcalde de Nueva York. O sea, me mandaba ahí. Así, a Howard Stern, a pornografía, ¿ya sabes? Uh-huh. Trump. Uh-huh.
0: Espectáculo mediático.
1: Espectáculo, pero el más vulgar, así. No, no, no pensaba. Estamos hablando que, o sea, en ese momento pues, gobernaba Obama, ¿no? O sea, y dije, bueno, no creo que gane Trump. Y Hernán Hernández, la verdad, ahí visionario, dijo, ¿y si sí? Yo, no creo. ¿Y si sí? Y de ahí, ese y si sí, es cabrón, ¿eh?
0: Mira.
1: Así que en una de esas, you never know. You never
0: y
1: know.
0: Sí, sí.
1: Bueno, Jorge dice, por cierto, saludos a los tres y cuando tengan tiempo pónganse algo de The New York Pornographers. The New Pornographers.
2: The New Pornographers.
1: O Wolf Parade. Ok. Bueno, pues creo que nos acercamos al final de esta emisión de Convoy FM, Convoy en Chilango, porque como lo comentamos en la segunda hora, vamos a compartir gratuitamente en Chilango Radio 105.3 el episodio de hoy de
2: gritante mundialista.
1: Gritante mundialista. Así es, gritante mundialista. Y pues todos ustedes y todos nosotros y hasta el mejor de nosotros vamos a estar viendo el partido, ¿no? De alguna manera que empieza a las 7 exactamente, pero pues uno necesita por lo menos una media hora ahí para pues recibir toda la publicidad que nos quiere mandar Televisa y la FIFA.
0: Claro, claro.
1: Entonces, bueno, vamos con eso. Pero antes, la canción que le prometimos ayer a nuestro amigo de... Ah, Into My Arms, uh-huh. De Nick Cave. Y ya, ¿no, Pirisi?
2: Y es hora de partir.
1: ¿Algo que gustes agregar?
2: Te quiero mucho.
1: Ay, okay.
0: Híjole.
1: Yo a ti también, la verdad, Pirisi. Te quiero mucho, muchísimo, de hecho. No.

0: Y también quiero mucho a Pablo Duarte.
1: Yo también quiero mucho
2: a Pablo. Y yo a ustedes dos también, amigos.
0: Bueno, pues fue el día en el que nos quisimos mucho.
1: Un gran día.
0: Y nunca olvidaremos el día en el que nos quisimos mucho.

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